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1: Son las 6 de la tarde con 3 minutos. Ya, aquí anda Marzolís, ¿cómo fuiste tú? Es Oye 89.7.

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1: Hola, mi Sergio. Una costumbre que yo trataba de no hacer es guardar el agua en el congelador y que se me olvidara. ¿Y qué crees? Preparo la agüita, la quiero fría, la meto al congelador y chispa, que se me olvida. Saludos, Sergio.

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0: Es Doja Cat, se llama Gorgeous, 6 de la tarde con 10 minutos, ya es hoy 89.7 FM. Si vas en el auto, amigos de aplicación de movilidad, ¿qué costumbre o frase familiar decías, me choca que me digan o que hagan eso, y ahora te convertiste en lo que juraste destruir? A ver, platíquenos por acá, dice Lisbeth García vía TikTok Live. Doing, recuerdo cuando me decían, no vas, me ponía súper mal, y ahora no dejo ir al ángel, bueno, no dejaba ir al ángel, ya no dice a quién, pero bueno. También prohibiendo cosas, o la frase de ocupa poco papel, es cierto. Cuando te mantengas, te mandas el topper de la leche con frijol. Es verdad. A ver quién anda por acá, vía WhatsApp, 5525383229, vía WhatsApp, ¿quién anda en WhatsApp? Hola.
1: Hola Serge, ¿cómo estás?
0: Hola.
1: Yo me llamo Mariana, espero que todavía te acuerdes de mí.
0: Ajá.
1: Y una tradición muy bonita en mi familia, bueno, de la familia del lado de mi papá.
0: Ajá.
1: Una de mis primas, que se llama Diana, su cumpleaños es el 7 de noviembre. Y no sé si, bueno, todo el mundo conoce el famoso Guadalupe Reyes, que inicia desde el 12 de diciembre hasta el 6 de enero. Nosotros en la familia empleamos el famoso Diana Reyes. ¿Por qué? Porque la celebración inicia desde el día del cumpleaños de mi prima, pasa por el cumpleaños de todos los que cumplí, bueno, mi primo Isa, su hermano, mi primo Eric, mi cumpleaños, todo el mes de diciembre, Navidad, Nochebuena, fin de año, Año Nuevo, y termina el Día de Reyes. Es una tradición que inició desde que pues yo tenía como 10 años, y desde ese día lo seguimos haciendo, y ahora que pues ya somos grandes, pues ya queremos continuar con esa tradición. Te mando muchos besos, te extraño mucho. Y espero que te pueda volver a ver muy pronto.
0: Y Marianita, gracias. Oye, pues fíjate todo, no, ahí en tu casa. O sea, se avienta literal un maratón con todo. Tradiciones, cosas, festividades también que vas heredando con la familia. Bueno, ¿quién anda por aquí en la línea telefónica? Hola, buena tarde.
2: Hola, buenas tardes.
0: ¿Quién anda por acá?
2: Carlos.
0: ¿Qué onda, Carlos? ¿Cómo estás?
2: Bien,
0: entonces. Bien, entonces, hermano, ¿de dónde nos llamas?
2: De mi celular.
0: Sí, hermano, pero ¿dónde vives, Charlie?
2: Bueno, de aquí, de Catepec, de Morelos.
0: Ah, muy bien. Oye, ¿qué onda? ¿Qué canción forma parte de tu soundtrack de vida? A ver, para que la banda que va en el tráfico se relaje, se prenda o se olvide de la depresión postpartido.
2: Pues siempre la canción que siempre escucho es Boy, de Kenia O. Es una de mis favoritas.
0: ¿Y por qué esta canción? ¿Por qué le va a cambiar la vida a la banda que va en el tráfico?
2: No sé, como que se escucha muy empoderado.
0: Ok, va, me late. Mira, pues para que les cambies la tarde, ya la tenemos más que lista. Te mando un abrazo, mi Charlie, hasta Catepec.
2: Gracias, Sergio, igualmente.
0: Cuídate mucho, 6:13, aquí está Kenia Oz, que hace poco la tuvimos como en la coronación, de hecho, del Pride, donde estuvimos presentes con todo el colorido en el mes de junio, por supuesto, en Oye 89.7, ya a las 6:13.

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1: 6:16. Número de cabina 55 51 66 31 89. Recuerda que tenemos invitaciones para ver a Catriel y Paco Amoroso en esta hora, atentos. 6:16 ya.

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1: Hola, bonita tarde, Sergio. Te saluda Alba desde Honduras y me encantaría escuchar Juramento de Mar Lara por tu programación musical. Gracias.
2: Saludos a Honduras, 6:19 ya. Y anda por acá, mi querido Rick, en los controles. Hacemos equipo. Soy Sergio Mejía. Pero en los teléfonos es, oye, 89.7.

0: Se llama Just the Way You Are, de Milky, a las 6 de la tarde con 23 minutos. A ver, que levante la mano aquel o aquella que dijo, yo nunca voy a hacer eso. Y de repente, ya lo haces. Si no todos los días, por lo menos sí con frecuencia. Y es algo que heredaste de la familia, a través del 55-51-66-31-89. Oigan, recibimos mensajes de Honduras. Les mandamos un fuerte abrazo a todos los maremotos, siempre pendientes de la señal de Oye, en cualquier latitud, desde Honduras, desde Paraguay, desde Colombia. Gracias por estar conectados. Hace poco tuvimos a Mar Lara, que ya nos anunció que tendrá gira para el mes de agosto. Y va a arrancar la gira justamente allá en tierras tapatías. Así que bueno, pues acá pendientes a petición. Tengo llamada también porque en el TikTok Live me están diciendo mi search, oye, queremos escuchar algo de And Team. Y es que en algún momento ya habíamos presentado una canción de esta banda, pero ellas, o sea, las Lunés, como se hace llamar su fandom, quieren escuchar más. Y para eso vámonos hasta Puebla con... ¿Quién anda por acá? Hola, Mariana, ¿cómo estás?
1: Hola, Sergio.
0: Qué gusto escucharte. Bien. ¿Cómo estás? ¿Todo bien?
1: Sí, bien, ¿y tú?
0: Muy bien, a ver, primero te pregunto, ¿has adoptado o has hecho algo que tu familia hace con frecuencia que dijiste, nunca lo voy a hacer y ahora ya lo aplicas? Frase, costumbre, tradición, ¿qué haces?
1: Ah, pues a mi hermano, pues él era un poquito fan de un grupo, unos grupos de K-pop.
0: Ajá.
1: Y a mí yo siempre decía, no, pues no creo que me guste algún grupo de K-pop o J-pop. Y al final lo sentí.
0: Ajá.
1: Me atraparon.
0: ¿Y aquí andas ya en la radio pidiendo canciones de una banda de K-pop? O sea, primero criticando al hermano y ahora ya poniéndote las pilas y la camiseta de And Team. Oye, yo les preguntaba hace ratito vía TikTok, en el live de TikTok, ¿qué onda con And Team? ¿Qué es esta banda? ¿De dónde viene? A ver, platícale un poquito a la gente de dónde viene antes de que presentemos la canción que nos pides.
1: Pues es un grupo japonés, es de la misma empresa de BTS.
0: Ajá.
1: Pues... son algunos cuatro de ellos, okay. Fueron training de para que se formara en Hypen. Ahorita van a hacer su segundo comeback en Corea, llamado Mark on Mai.
0: Ok, mira, acá lo anda leyendo, pero a tope de rendimiento, como dice mi amigo Ichi. Muy bien, mi amor, oye, gracias por la información. Pues no se diga más, ¿cómo, qué canción quieres?
1: Quiero We On Fire, The End Team.
0: Pues aquí suena, para todas las Lunés, ¿así se llama el fandom?
1: Sí, Lunés.
0: Ahí está, para que a través de redes nos etiqueten, que sepan que quien oye ya está sonando, ¿vale?
1: Vale, gracias.
0: Beso grande para ti, 626 And Team en Oye 89.7.

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3: Se registra lluvia en la zona poniente de la Ciudad de México. Respeta los límites de velocidad. También de la misma forma en la zona oriente. Utilice el cinturón de seguridad, ya se registran algunas lluvias también generalizadas en la Ciudad de México. No distraigas la atención con tu cel. Y hay buen avance.

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7: 6:35. Hola.
8: Hola, ¿qué tal, amigos de Oye? Me gustaría muchísimo que pusieran la canción de juramento de Mar Lara, porque está padrísima y nos encanta a todos los maremotos. Muchísimas gracias.
7: 6:35.

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1: Son las 6:41.

0: Olivia Rodrigo dice Stupid Song a las 6 de la tarde con 44 minutos ya en Oye 89.7 FM. Por acá andamos, seguimos y recuerda bajar la aplicación de Oye o bien a través de iHeartRadio también. A toda la gente que nos sintoniza a través de esta aplicación, gracias, un fuerte abrazo y un saludo en cualquier latitud, lugar y espacio. ¿Quién anda por acá? Hola, buena tarde, vía WhatsApp.
1: Buenas tardes, aquí desde California, pidiendo juramento de Mar Lara. Muchas gracias.
0: Ándele, mira hasta California, pues una de las consentidas la tenemos aquí, 6:45. Esto es hoy 89.7 FM. 15 minutos y ya a las 7. ¿Y tú dónde andas, eh? ¿Dónde nos oyes?

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1: 9 minutos y ya las 7 de la noche. Lenny Wilson, suena en Oye 89.7.

0: Se llama Can't Sit Still, esta canción de Lady Wilson. 6 de la tarde con 54 minutos. Ya, Fer, en los teléfonos 55 51 66 31 89. Rick en los controles. Soy Sergio Mejía. Mañana en punto de las 5 de la tarde por aquí nos encontramos. Quédate con Kinky and Reset. Bye bye.
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1: Vámonos con el experto Memo Lira, que tiene todo lo relacionado con el Gran Circo, porque hubo mucha emoción, mi querido Memo. ¿Qué pasó? Cuéntanos.
24: ¿Qué tal, Sergio? ¿Qué tal, amigos de Oye? Oigan, el Gran Premio de Gran Bretaña 2026, disputado en Silverstone. ¡Guau! La tragedia, el caos, ¿qué les cuento? El Reino Unido el domingo también tuvo su Gran Premio y tuvo, mientras nosotros estábamos esperanzados del fútbol, pues aquí hubo un caos. Miren, Antonelli, que iba muy bien, pues no abandonó, pero se le rompió la suspensión en Mercedes. ¿Cuándo pasa eso? En la vuelta número 42. Imagínense, cuando iba a poder tener pues muchos puntos. Ahora está muy cerca George Russell. Pero bueno, déjenme decirles que el ganador, Charles Leclerc, gracias a una salida perfecta que le dio ventaja inmediata sobre Hamilton y los Mercedes. El caos en la primera vuelta, un toque múltiple afectó a muchos pilotos como Piastri, Albon y Berman. Además, Sainz tuvo una muy buena arrancada y aprovechó ese desastre. desorden. Verstappen y Hamilton, si ustedes pueden, véanlo en las redes sociales, porque Verstappen y Hamilton sin duda tuvieron una de las luchas más impresionantes que hemos visto durante esta temporada. Las decepciones, Alonso y Sainz se quedaron finalmente sin puntos y Antonelli tuvo problemas que lo dejaron fuera, como les digo, y la otra fue Max Verstappen saliendo. En la vuelta 48 de 52 acabó en la grava, algo que a ese campeón no le pasa, algo está pasando ahí. Pero bueno, el impacto en el mundial, en el puntaje mundial de todas las escuderías, bueno, pues es que esto alivia a George Russell, amigos, en la pelea por el campeonato. Y bueno, pues esta fue la novena ronda de la temporada 2026. Cuarto fin de semana, sprint del año, se sumaron más puntos. Y es que, bueno, celebrado en este circuito de Silverstone, que no sé si sabían que la primera carrera que se corrió aquí fue 1950 y fue la primera carrera de la era moderna de la Fórmula 1. Esto es El Gran Circo, les invito a que lo escuchen por nuestra estación hermana Estéreo 100.1 todos los domingos a las 6 de la tarde. Gracias, Sergio, gracias, amigos de Oye. La pista está lista y nosotros también.
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0: ¡Bala! ¿Cómo están? Bienvenidos a Reset. Yo soy Cristian Ortega Kinky. Nos vamos a escuchar de aquí y hasta las 9 de la noche. ¿Cómo están? Oigan, hoy es como ese pues lunes triste, ¿no? Ese Blue Monday, que por ahí de enero es, pero pues ahora es como pues ese lunes donde todos están bien agüitados, bien chatos. Ayer terminando el partido estaba viendo las noticias y todos yéndose a sus casas en El Ángel. ¡Ay, no! ¡Qué triste! Hasta yo me agüité. Miren que yo no soy tan pambolero, pero ahora, ¿qué voy a hacer con esa información que aprendí durante estas dos semanas? ¿Qué voy a hacer? Ya nada. ¿Ya? Chato quedé, chato. Pero bueno, oigan, hoy en el villano del día es ese personaje que jamás te saluda. Así es, nunca te pregunta cómo estás, nunca te invita ni un chicle, pero el día que necesita algo, llega con un amigo, ¿cómo has estado? Yo sé que tú que vas en el tráfico, muchas veces te ha tocado, todos los días tocan ese tipo de personas, así que llegó tu momento. Si tú quieres quemar a ese amigo o compañero del trabajo, te paso el número 55 25 38 32 29, es el WhatsApp, y en cabina el 55 51 66 31 89, porque si tú vas en el tráfico, ajá, y quieres quemar a alguien, tengo pues boletos, sí, boletos para Catriel y Paco Amoroso el 6 de agosto en el Palacio de los Deportes, además de Disney on Ice y mucho más. Así que si tú quieres estar ahí, ya sabes, pues mira, nada más quema a tu compañero, compañere. Con eso yo soy feliz, para que llegues a tu casa ya sin cero rencor, bien reseteado. Así que aguas. Además, hoy viene a cabina Dani Sepol, la nueva firma de Rico Muerto, y nos viene a presentar en exclusiva su canción que va a sacar junto a Oscar Maidón. Así es, una exclusiva más, porque esta canción sale el miércoles y hoy la vas a escuchar aquí primero antes que nadie. Así que ya préndele, ponte cómodo, llega con cuidado a casa. Son las 7:04, vamos con musiquita de mi niña Taylor. Ah, oh, sí. Ay, qué bonito, súbele.

0: 15 en hoy 89.7. Yo soy Chris Arteaga y me escuchas de aquí y hasta las 9 de la noche. Oigan, tengo más regalos. Y para que no te pierdas, reset. Sí, para que no te lo pierdas, tengo una Alexa. Sí, para ti. Una Alexa más una sudadera de Taylor Swift.
1: ¡Órale!
0: Increíble, mira. Para estos fríos, estas lluvias, estés así apapachado con tu sudadera. Y aparte, escuchando de fondo, reset. Ahí con tu Alexa. Para que le digan, Alexa, pon hoy 89.7 y pum. Lindo, ¿no? Lindo, lindo. Así que, si tú vas en el tráfico, comunícate, porque yo quiero que te desahogues. Quiero que me digas sobre el villano de hoy. Esos compañeros que siempre pasan junto a ti y sin decir buenos días, pero cuando necesitan algo, hasta te llaman amigo, compañero. Híjole, esa banda que siempre llega, no saluda, ni hola, ni por compromiso. ¡Qué horror esa banda! Pero siempre hay alguien en el jale, siempre, ya sea la compañerita de enfrente o el nuevo. Bueno, el nuevo se le puede pasar una o dos veces, pero oye, o sea, tú no estás como para andarle ahí componiendo la computadora nada más porque al chamaco pues ni siquiera sabe utilizarla, pero ahí va, porque necesita algo. O cuando te dicen, oye, ¿me puedes hacer un paro? No, hombre, ¿de qué me hablas? Yo ni te conozco porque ni me saludas. ¿De qué me hablas? Así que les paso los teléfonos 5525-383229 porque tengo esa Alexa más una sudadera de Taylor Swift. Uf. Qué buen regalo, la neta. Si no, si tú ya tienes Alexa, no te preocupes. Tengo boletos para Catriel y Paco Amoroso en el Palacio de los Deportes. Ese concierto va a estar bien chido. El del año pasado rompieron. Y este año estoy seguro que también. Así que ahí les dejo los teléfonos otra vez. 5525-383229. Voy a estar leyendo sus mensajes. Y o márquenme a cabina. 5551-663189. Porque vamos a jugar claxonazo. Así que si estás atorado en el tráfico, ya tienes el paso número uno. Paso número dos. Ráscale a tu cabeza y quema a ese compañero. Ese compañero que es bien hojaldra y no saluda ni los buenos días. Así que ya te la sabes, si quieres esa Alexa, pues ya, comunícate. Vámonos con música. Uy, así es, Mujer Letal, Angel Blue, sonando a las 7:17. Mira, esa canción queda perfecta para que quemes a tu compañere y digas, yo soy esa mujer letal que no saludaste.

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1: Siete veintitrés.

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4: 7:32.

¿Cómo van, banda? ¿Qué dice el tráfico? ¡Ay, qué locura! Oigan, por aquí andan preguntando sobre el código del día de hoy para los que están atentos llenando su álbum digital de estampitas en la página de fiestadefutbol.com.mx. ¡Ahí les va el código! ¡Ahí les va el código! ¡Atentos! Paren bien la oreja, ahí va. Todo con mayúsculas, ¿ok? C8M5EYEV. 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Porque se pueden llevar muchos regalos. Oigan, sigo con una Alexa aquí huerfanita, ¿eh? O sea, si tú vas en el tráfico, ahí les va el teléfono en WhatsApp. 55 25 38 32 29. Porque te quiero apapachar. Yo sé que estamos tristes. Y para que, mira, te la lleves más relax, alivianado, porque dices, perdió México, ya sé. Todos estamos bien agüitados. Pero para que te aliviane la tarde, tengo una Alexa más una sudadera de Taylor Swift. Mira, la Alexa puede ser para ti y la sudadera para tu hermanita o para tu novia. Yo sé que les gusta Taylor Swift. Así que si estás en el tráfico, comunícate porque vamos a jugar claxonazo para que te lleves esa Alexa. O si no, dices, yo ya tengo una bocina. Quiero ir mejor a ver a Catriel y Paco Moroso este 6 de agosto en el Palacio de los Deportes. ¡También tengo boletos! ¡Oh! Si quieres ver a papá Mickey Mouse en Disney on Ice, que yo fui el fin de semana, qué chido está, ¿eh? Qué chido está, sumaron la época de Zootopia, ajá, muy buen performance. Obviamente está el performance de Moana, porque está a nada de estrenarse el live action. También está Toy Story, spoiler, está al principio para que llegues temprano si tú quieres ganar estos boletos de Disney on Ice, una corta temporada en el Auditorio Nacional. Está bien chido, la neta se lo recomiendo. Es una fantasía, si tú eres un niño grandote, ya adulto, de más de 30 años, ese es tu momento para sacar tu niño interior. Está padre, así que vete comunicando. Igual, si no estás en el tráfico y quieres quemar a alguien, pues yo feliz, así que hazte presente. Aquí voy a estar leyendo sus mensajes vía WhatsApp, o si no, pues al teléfono en cabina, el 55 51 66 31 89. Así que Tengo boletos, me están estorbando y quiero que te los lleves. Son las 7:43, vámonos con música. Sí, musiquita, oh sí. Jay Wheeler, de lejitos, sonando en Oye 89.7.

0: 7:52. ¿Cómo van? Banda, Banduki, Bandera. Oigan, ya llegó Dani. ¡Dani se pone a la cabina! Dani, ¿cómo vas? ¿Cómo estás?
1: Muy bien, ya estoy muy cansada. Llevo todo el día en un chingo de entrevistas.
0: Pero así es el jale, así es el jale. El mundo de la música, el rockstarismo. Así que Dani va a estar con nosotros. Nos va a presentar en exclusiva su nueva canción junto a Oscar Maidón. Así que no se despeguen, banda. Sigo teniendo esa Alexa por si la quieren. Dani, ¿tú qué harías con una Alexa? ¿Tienes una Alexa o qué dispositivo tienes?
1: No, tengo una Harman Kardon.
0: Ay, no,
1: tú no estás... tengo presupuesto.
0: No, tú tienes que tener una Alexa para pelearte en tu casa con una Alexa.
1: Ya sé. No, en mi casa donde viven mis papás sí tenemos una. Pero nunca hace caso. Y Alexa, cállate.
0: ¿Ves? Es por eso. Está bien chida la Alexa porque te puedes pelear solo. O sea, puedes hacerle caso a tus pensamientos intrusivos.
1: Sí.
0: Me encanta. Así que si tú andas ahí en el tráfico y quieres una Alexa más una sudadera de Taylor Swift, vete comunicando. En el siguiente bloque se va a quedar Dani a platicarnos todo sobre esta colaboración con Oscar Maidón, así que no se despeguen, son las 7:53. Vamos y venimos con esto.
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0: Llévatela leve porque en Avenida Nacional va lento el avance de circuito interior hacia Eje 4 Poniente. Toma tus precauciones porque se registran encharcamientos en circuito interior Avenida Río Churubusco a la altura de Corina, Colonia del Carmen. Y si vas hacia Eje 2 Sur, estás de suerte porque se registra buen avance desde Eje Central Lázaro Cárdenas hacia Calzada San Antonio Abad. 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

0: 8:03, yo soy Cristian Arteaga, quien te acompaño de aquí y hasta las 9 de la noche. Oigan, ya, gran momento, está con nosotros Dani Cepol en la casa. Dani, qué belleza de cantina, vaya pues. ¿Cómo estás? Bienvenida a la CDMX, bienvenida a Reset. ¿Cómo andas?
1: Ando cansada, ando feliz, con muchas ganas de platicar.
0: ¡Qué a gusto! Oye, yo también estoy muy feliz porque estaba por aquí recorriendo un poco tu historia. Eres creadora de contenido y llegó el momento donde diste ya el salto hacia otra dimensión que es la música.
1: Sí.
0: ¿No? Y aquí es donde Rico Muerto, este sello que tiene grandes artistas, dice, ok, ¿por qué que Dani sea nuestra primera mujer firmada en el sello? ¡Pum! ¿Qué pasó en ese momento cuando Rico Muerto llegó a tu puerta a tocar y decir, ok, vamos a firmar a Dani?
1: Estuvo muy loco, o sea, porque fíjate que yo conocí a Oscar hace como casi 2 años, yo creo.
0: ¡Guau!
1: O sea, y primero nos hicimos amigos y así. A mí en ese entonces no me interesaba ser cantante.
0: Sí, claro.
1: O sea, de hecho apenas había empezado en las redes, o sea, yo tenía, acababa de llegar a 20,000 seguidores en Insta. O sea, que es nada. O sea,
0: sí, eran súper poquitos. En esta época son como si tuvieras dos.
1: Sí, claro. Como si tuvieras 5, no más.
0: Sí, claro, imagínate. O sea, sin TikTok, tener 1,000,000 es como si tuvieras 10,000.
1: Sí, ya sé.
0: Es una locura.
1: Sí, no, es que ahorita los números, ay, no, como que...
0: Te estresan, ¿no?
1: Como que... No sé por qué ha pasado, yo creo... O sea, como que siento que ya estamos mal todos de que, güey, sentimos que 100,000 es poco cuando 100,000 es un chingo,
0: sí,
1: ¿sabes?
0: Sí, es como un capítulo de Black Mirror. ¿Has visto ese capítulo donde todo se ve por números y cosas? ¿No lo has visto?
1: No, nunca he visto Black Mirror.
0: No manches, haz de cuenta que Black Mirror son esos capítulos donde se supone que ponen historias que son fantasía llevadas a la realidad. Dices, ¿qué más va a pasar que los robots suplanten a los humanos? 5 años después, los robots están suplantando a los humanos. Entonces son historias bien chidas que están en Netflix, te lo va a pasar y te va a dar miedo, miedo. Porque son cosas que dices, ¿qué más va a pasar? Y tras.
1: Y pasa.
0: Tras, como a ti.
1: Prediciendo como los Simpsons.
0: Sí, como a ti que dijiste, no hombre, yo voy a crear contenido porque me siento a gusto y de la nada, tras. Bueno, ni siquiera de la nada. Llevas un rato trabajándolo y eres parte de un gran sello.
1: Sí, o sea... Bueno, yo pasa que yo conozco a Oscar y te digo, yo todavía no tenía música, pero Oscar desde que me conoció me dijo de que, ay, tú tienes que ser artista. O sea, yo siento como que algo vio en mí.
0: ¿Tú de quién me hablas,
1: sí,
0: Oscar, por
1: ¿de
0: Dios?
1: ¿De qué hablas, naco? Nada,
0: ¿de qué me hablas, Oscar, Dios?
1: Yo, Oscar, yo no soy tú. Nada, pero, o sea, como que yo no sentía que yo... Pues sí, o sea, que yo podría... Ajá, sí. O sea, la neta nunca me había visualizado como artista. Y bueno, como 6 meses después de que lo conozco, grabo mi primera canción. O sea, es la primera que grabé.
0: ¡Cállate!
1: Y se fue. O sea, Oscar me la pide, se la mando, me dice, ¿sabes qué? Me quiero montar. Se suma la rola y
0: traca.
1: Y es la que están escuchando.
0: Y traca. Oigan, déjenme les cuento que, pues obviamente, Dani, pues es la primera vez que hace todo esto, como de ir a los medios, de estar en la radio, de estar en la tele, de hacer entrevistas. De algo que empezó como un... Pues, tal vez una broma,
1: un juego,
0: ¿sabes?
1: Sí.
0: Y ahora ya grabaste una canción junto con Oscar Maidón, uno de... Pues sí, parte de la nueva ola de creadores de música muy importantes. Y ya eres parte de esa historia. Está bien chida.
1: Sí, ya sé. O sea, nunca me lo imaginé. O sea, aparte porque Oscar, la neta, pues es de los artistas más grandes de México.
0: Sí.
1: Y mi primera canción va a salir con él, entonces siento que es como... Wow, o sea, sí, es algo grande, es algo importante.
0: Es como cuando realmente los Reyes Magos sí te traen las cosas que quieres.
1: Sí, sí, sí sirvió, sí. Sí sirvió mi manifestación.
0: Qué chido, qué chido. ¿Cuánto tiempo se tardaron en hacer esta canción?
1: Esta canción yo la hice, o sea, literal era yo sola, iba a ser un solitario. Me tardé en hacerla, la hicimos en un día, pero ¿qué será? Unas 4 o 5 horas.
0: Wow.
1: O sea, no estuvo tan... Tan larga la sesión.
0: Sí, ya vi, ¿eh?
1: Pero aparte es que era mi primera canción, o sea, yo no sabía que era un beat, yo no, bueno, no, un beat sí sabía que era, tampoco no estaba tan pendejo. Pero, o sea, no sabía lo que eran los ad-libs, los backing vocals, o sea, ahí me explicaron la estructura de una canción de que, a ver, primero es el precoro, luego el coro, luego el verso, coro, final, se cierra, se acaba.
0: Y sazo,
1: o sea, pero yo no sabía nada, o sea, literalmente, yo no sé de dónde chingados me saqué esa rola.
0: Algo me pasó, no sé.
1: Pero... Me poseyó el demonio de la música.
0: Ah, me poseyó Oscar.
1: Pero sí, o sea, salió esa canción y iba a salir yo sola, pero después Oscar se monta, él hace su verso, me voy a Los Ángeles, allá él lo graba, y ya. Wow. Pero sí, o sea, la canción ya estaba hecha y ya Oscar fue cuando ya se montó.
0: Ahorita estaba revisando los números de Oscar, 23 millones.
1: Así Dios es, mío. Muchísima gente.
0: Muchísima gente lo escucha al mes. Ve, su canción más popular casi llega al billón.
1: Creo que es la de Tu Boda, ¿no?
0: Ahorita por aquí lo que trato... Sí, Tu Boda, sí, cierto. Sí. Estaba viendo la de Madonna. Casi llega al billón. Al billón de streams. ¡Wow!
1: Sí, sí, no, Oscar es grande.
0: Ya eres parte de esa casita, sí. Eres parte de esa casita, ¿eh?
1: Ya sé, para allá vamos.
0: ¡Qué locura! A ver, ¿y cuál es tu sueño ya más remoto? De aquí a 2 o 3 meses. ¿Con quién te ves? ¿En qué escenarios te ves? Porque una vez que lances esta rola, tu vida va a cambiar. Vas a estar en el spotlight de mucha gente, en el spotlight de muchos artistas. Te van a querer invitar a hacer canciones, te van a querer invitar a los escenarios. ¿Dónde te ves? Así, el sueño más guajiro. ¿Dónde te ves?
1: En 3 meses. Ay, no sé, podrían dinero. No sé, o sea, la neta, yo en 3 meses siento que no me veo dando show. Chance sí de invitada en algún show de Oscar. Sí. Porque pues ya tenemos rola juntos, ya me puede invitar a cantar. Pero siento que para dar un show ocupas tener más catálogo. Y de aquí a 3 meses yo creo que voy a andar teniendo unas que 4 o 5 rolas. Y siento que no es la cantidad que debes de tener para
0: pues
1: dar
0: mira,
1: un show.
0: Pues mira, ya está como para, sí, unos 20 minutitos de show, sí está. Está media
1: pues
0: hora.
1: Sí,
0: está
1: o sea, bien. A lo mejor para cantar unas rolas en algún evento, de que, güey, subirme a cantar unas 3 canciones.
0: Sí, sí, ya le estás armando, claro que sí.
1: Pues yo mira, espero ya. Que en 3 meses ya me estén invitando a presentaciones, porque ahorita no tengo ningún booking de nada, pero sí estaría perro que en esos
0: imagínate,
1: 3 meses.
0: Yo no sé por qué te veo en el Baja Beach, que ya viene, finales creo que de agosto.
1: Ahí está, muy a quemarropa.
0: No importa.
1: Pero estaría perro.
0: No importa, yo digo, súbete a la ola y a ver qué show.
1: Sí, no, o sea, la neta, o sea, si me invitan, yo acepto, pero que me avisen con tiempo, porque cantar en vivo es muy diferente a cantar en un estudio.
0: Sí.
1: O sea, ocupas mucha condición, preparar baile, outfits, muchas cosas.
0: Sí, no, y siento yo que vas recorriendo la República Mexicana y cambian las alturas, el aire, no te sientes tan cómoda como en la ciudad, muchas cosas, muchas cositas se van a venir para ti. ¡Qué chido!
1: Sí.
0: ¡Qué emoción!
1: Está cabrón.
0: Yo, sí, me siento emocionado porque al final es tu primera vez en esta de este lado, pues, ¿no? Ya estuviste en un estudio, ya grabaste, viste lo complicado que puede ser. Ahora ya tienes la canción. Ahora estás viviendo tal cual el plan de lanzamiento.
1: Sí.
0: Hacer los medios, qué postear, cómo postearlo, esa interacción con Oscar Maidón. Ahorita has estado con él. ¿Qué te ha dicho de este estreno?
1: Él está muy emocionado, o sea, los dos estamos muy contentos, los dos le tenemos mucha fe a la canción.
0: Sí.
1: O sea, desde que la hicimos dijimos, güey, esto se va a ir, se va a ir, o sea, va a pegar. Y de hecho hace rato estaba con él, pues sí, o sea, contento, me dijo que le sigamos dando, o sea, que esta rola la neta es, o sea, está muy perra y que tenemos que seguir con ese mismo nivel.
0: Sí, sobre todo tú, exigirte que si ya empezaste en la música no pares.
1: Sí,
0: no pares.
1: No, nunca voy a parar.
0: Nunca
1: me van a detener.
0: Eso. Nunca nos vamos a ir. Oye, ¿qué te parece si estrenamos esta canción aquí? ¿Qué dices?
1: Está bien, te voy a dar permiso.
0: Ahí les va, en exclusiva, porque esta canción sale el jueves. Así que en exclusiva les presentamos esta nueva canción que se llama Archivados, Oscar Maidón y Dani. Ay, por favor, tú, de tu voz, por favor.
1: Y Dani Sepol.
0: A las 8:12.
1: The only one.

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1: Las 8:20, oigan. Sigue aquí Dani y quiero que sea parte de el villano de hoy. ¿Quién? ¿Quién arruinó tu día? Porque siempre pasa que alguien nos arruina el día. Sea lo que sea, siempre hay alguien que tú amaneciste como, mira, como osito cariñosito, desprendiendo luz, amor, arcoíris, chispita de colores. Y siempre hay algo o alguien que viene a zurrarla. ¿Qué te pasó a ti, Dani? Por ejemplo, el tema de hoy es ese compañero del trabajo que nunca te pela, nunca te saluda, nunca nada, ni un pum te echa. Pero cuando necesita algo, amigo, ¿cómo está? Nah, hombre, sáquese. ¿Te ha pasado algo así en tu jale, en tu vida?
2: Sí, muchas veces. Y yo, ¿por qué hay gente tan hipócrita?
1: ¿Verdad que sí?
2: Sí, no. O sea, me ha pasado con gente que literal ha hablado mal de mí. Y yo sé que han hablado mal de mí. O sea, incluso de hasta llegar a decirle a la gente de que no se junten con ella. Y luego me mandan mensajes de que, oye, ¿puedes colaborar conmigo para ayudarme en mi negocio y no sé qué? Y yo, ay, güey, vete pero a la...
1: No, chingada. Ajá, no, hombre.
2: O sea, pues sí, o sea, me caga que anden de... Pues sí, de hipócritas y... Sí. O sea, nada más te buscan cuando les conviene.
1: Y lo peor del caso es que, ajá, ni siquiera los chismes están chidos. Compra y digas, ah, me inventé un chisme. Ni estaba tan chido, la neta.
2: No, luego hay gente que se inventa chismes de la nada. O sea, te lo juro, de la nada.
1: ¿Cuál ha sido el chisme más random tuyo que dices, ay, güey, neta, había cosas más chidas?
2: Ay, Dios, un chisme random. No sé, pues a mí me tenían... Ay, ya, mira, ya me acordé.
1: No, ya se prendió mi Dani, ¿eh?
2: Sí, no, a mí en la secundaria me hacían bullying porque decían que me ponía relleno en las nalgas.
1: ¿Por qué? ¿Estabas cachetona, pero de mentira?
2: Sí, o sea, siempre, la neta, por genética, he tenido como las nalgas paradas, bonitas, hermosas.
1: Yeah.
2: Y envidiosas, pinches planas. Pero sí, o sea, desde chiquita me decían de que, ay, trae relleno. O sea, de hecho, una vez me eché una marometa en el recreo. Ah, no era el recreo, no sé, el chiste es que me eché una marometa. Y las que me hacían bullying eran más grandes que yo. Digo, qué ridículo, es que eres más grande y te portes como un niño. Pero,
1: o sea, bueno, aparte más grandes y menos desarrolladas.
2: Exacto. ¡Tras! Yo, mi niña, tú te quedaste en pausa.
1: Chan, chan, chan, chan.
2: Pero sí, una vez que me eché una marometa y una morra, o sea, era como 2 o 3 años mayor que yo, me habla de que ven, y yo voy y me dice... Ay, ¿a poco no se te cae el relleno cuando te echas marometas? Y yo, ¿qué?
1: ¿Por qué quieres
2: tapito? Quedé, o sea, yo me quedé así de que en shock y le dije, no, pues es que yo no me pongo relleno. O sea, como que yo ni sabía qué decirle. Y ya me regresé con mis amigas y todas de que, ¿qué te dijeron? Y yo de que, güey, que si se me caía el relleno. Y todas de que, no mames, no les hagas caso, pinches envidiosas.
1: Chan, si querían tantito, porque sí, estaban planas.
2: Y yo, pasa, sí, ya te, ¿no?, paso tantito relleno.
1: Tantito papel, vámonos.
2: Sí, no, eran malvadas. Me llegaron a...
1: En escuela la gente es bien malvada.
2: Sí, pero no, la neta, qué mal. Y yo, si alguien está escuchando esto y ustedes son de esos que molestan a la gente, no lo hagan.
1: Miren, ahí está, lección de vida. A mí, yo era el morro de las plumas en la escuela.
2: ¿Y te las robaban o qué?
1: Sí, porque yo no las prestaba, porque si las prestaba me... Ajá. Nalgada en el relleno.
2: Ajá.
1: Entonces, si se me perdió una pluma, traca. Entonces yo era bien envidioso con mis cosas y por pinche envidioso, que me roban mi cajita. Ay, no manches. Jamás lo voy a superar, jamás lo voy a superar. Estaba bien chida mi cajita.
2: O sea, tú eras el niño de los plumones.
1: Así es, yo era esa. Así es. Sin duda, oigan, a ver, entonces ya cuéntenme. Les paso el WhatsApp 5525383229. Y cuéntenme, ¿quién fue el villano del día de hoy? Ese compañero que no saluda. O esos bullings más random que les han hecho en el jale. Para que participen por una Alexa, boletos o boletos de Paco, Catril y Paco Moroso este 6 de agosto en el Palacio de los Deportes o Disney on Ice, si quieres ir a ver a Don Mickey. ¿Te gusta? ¿Has visto a Don Mickey?
2: ¿Quién es Don Mickey? ¿Mickey Mouse?
1: ¡Mickey Mouse! Ah, es compa, claro, el amigo de todos los niños.
2: En Disneyland, lo he visto en Disney.
1: Mira, si tú no tienes visa y no puedes ir a Disneyland, puedes ir a Disney on Ice. Una temporada muy corta en la historia nacional.
2: Aprovechen.
1: Pero ya, mira, nos puede saludar a Mickey Mouse allá, el otro lado. ¿Personaje favorito?
2: Ay, yo, hola, Mickey.
1: ¿Personaje favorito de Disney?
2: Ay, Dios, no sé.
1: Pero para irte de... ¿Ah, qué? Para irte de garrafa.
2: No sé quién será mi personaje favorito. Bueno, vamos a decir Rapunzel, yo creo que es a la que más me parezco.
1: Ah.
2: Por loca. Yo, poco rebelde.
1: Y tú así de Blancanieves, porque tengo 7 años.
2: Sí, no. O sea, creo que no es mi personaje, pero por decir uno, yo creo que ella. A lo mejor me identifico con ella.
1: Me encanta. Pues ahí está el teléfono para que ya me escriban y se lleven esta Alexa, porque me anda estorbando. Me ando estorbando,
2: anda,
1: así que prefiero que...
2: Alexa.
1: Sí, para que ya te la lleves a tu casa. Comunícate. Vámonos con música. Raúl Alejandro, Dando Vueltas. Que, por cierto, ayer estuve en una fiesta privada. A rato les cuento.

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2: Así es, lunes retro, lunes de pues rolitas que yo sé que van a pegar. Ahí les va. Nos subimos en la máquina del tiempo y aterrizamos en 2006. Oh, sí, ¿qué andabas haciendo en el 2006? Yo creo que estaba en la secundaria, creo. Pero bueno, esta canción que les voy a presentar es de una banda que se llama Nicky Clan. Ay, sí, ¿se acuerdan de ese himno del pop punk mexicano? En esa era creo que estaba Allison, estaba Motel, estaba Nicky Clan y no me acuerdo quién más, pero eran parte de esta ola de emos pop punks bastante chido, que aunque la banda nació en Nogales, Sonora, el proyecto recibió un fuerte impulso del productor que estaba detrás de Kudai, así es, y encontró a Yadira Caniola, la voz ideal para conquistar a toda una generación. Esa canción fue un éxito porque conectó de inmediato con los adolescentes de la época gracias a una letra sobre el amor no correspondido que todos vivimos alguna vez. ¡No, no estoy llorando, suéltame! Obviamente mezclando guitarras, actitud rebelde y un coro imposible de ignorar. Se volvió un himno de los 2000. Aparte, también Nicky Clan fue parte de una de las series más importantes de MTV que era Niñas Mal. Tienen esa gran canción de Niñas Mal de Nicky Clan. Pero bueno, los voy a dejar con esta rolota, porque estoy seguro va a pegar. Esto es No Me Digas Que No, de Nicky Clan.

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1: 8:42, lo nuevo de Juan Solo, Piel de Azúcar. Buen regreso a casa.

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1: Ocho cuarenta y cinco.

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1: Las 8:52, banda, se nos acabó el 20, pero antes de irme, los voy a dejar bien informados con los chismecitos, con las noticias de último momento. Oigan, acabo de ver que se confirmó al primer habitante de la nueva temporada de La Casa de los Famosos. Al parecer, esta Casa de los Famosos se va a convertir en asilo, dicen por ahí. Porque se filtró, bueno, no se filtró, a las 8:28 creo, se reveló el primer integrante y él es Ernesto La Guardia.
2: Ah, caray.
1: Ernesto La Guardia como primer integrante. No lo sé, está raro. Pensé que iban a soltar a algún integrante más fuerte. ¿Saben? Como en algún momento soltaron a Niurka, que fue uno de los primeritos. Es como, wow. ¿Quién sabe? ¿Quién sabe qué trama Televisa? ¿Quién sabe qué más? Díganme sus especulaciones, por favor. Pero ahí está. Primer habitante, Ernesto La Guardia. Oigan, en otras cosas, Liam Gallagher, obviamente líder de Oasis, anda encendido las redes por el triunfo de, pues, Inglaterra, obvio, y se anda burlando de México, porque obviamente dice y tacha a México como infantiles, porque pues abucharon la canción de Wonderwall, pero pues oye, por Dios, o sea, tampoco es para tanto. Ve lo que le pasó también a Luis Tomlinson, sí fue Luis Tomlinson, sí, que proyectó el partido en su concierto y estaba pidiendo abucheos contra México. Mijo, si así no vendes, menos ahora, menos en México. Pero qué chapa, ¿no? Que Liam Gallagher amenaza a los mexicanos a que no va a venir más al país a tocar. Obviamente desató la furia de los fans mexicanos tras, obviamente, la eliminación mundialista. Aunque después intentó suavizar el show con las cosas diciendo, no, yo los quiero a todos. Pero bueno, al final ya lo dijo de castroso y México no perdona. Y recuerden, artistas de allá afuera, México es casi siempre el país número uno en ventas de sus entradas y streamings. Así que extranjeros, los queremos mucho. Así que no anden diciendo tonterías. Yo digo porque mira, Luis Tomlinson lo queremos mucho. Oasis también lo queremos muchísimo. Pero ¿qué es esto? ¿Qué es esta cochinada, caray? Oigan, nos escuchamos mañana en punto de las 7 de la noche. Buen regreso a casa. Gracias por dejarme acompañarte en tu trayecto. Y recuerda que si la cajeteaste hoy, pues mañana todo se resetea. Yo soy Cristian Artea, Kinky. Nos escuchamos mañana. Buen regreso a casa. Cuídate, tápate, tómate algo frío y así. Ah, no, algo caliente. Algo caliente. Pues ya, con cuidado. Adiós.
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3: Adivina, adivinador, las encuentras en cada esquina, te acompañan en las fiestas y es casi imposible resistirse a ellas. ¿Ya sabes qué son?
4: Exacto, las papitas y las frituras. ¿Pero sabes todo lo que contienen? No te dejes llevar solo por el antojo. Acompáñanos a descubrir el estudio de calidad.
0: Revista del Consumidor.
4: Las papas y las frituras forman parte habitual de la dieta de muchas personas mexicanas. Pero, ¿sabías que las frituras que consumes son resultado de la transformación de un alimento originario de América? La papa y otros ingredientes como el maíz y el trigo son transformados en botanas mediante procesos como el corte, la fritura y el sazonado. De acuerdo con datos de Statista, en 2025, el consumo de botanas saladas en México alcanzó un promedio de 10.9 kilos por persona, lo que refleja su amplia disponibilidad y arraigo en los hábitos de consumo actuales.
3: Y ante la gran variedad de papas y frituras de maíz y trigo, el laboratorio se dio a la tarea de analizarlas para que sepas exactamente qué estás consumiendo. Se analizaron 67 productos en total, 33 papas, 4 productos a base de papa, 24 botanas de maíz y 6 botanas de trigo. Al examinarlos, se verificaron distintos aspectos. Se comprobó que la información en las etiquetas de los productos cumpliera con la norma oficial mexicana.
4: Además, para analizar el contenido dentro del empaque, se comprobó que todos los productos cumplieran con las cantidades declaradas de contenido neto, sodio y contenido energético.
3: También se analizó el aporte nutrimental, es decir, la cantidad de proteínas, grasas y carbohidratos, los principales componentes que aportan energía a nuestro cuerpo. Sin embargo, no hay que olvidar que es importantísimo mantener el equilibrio en su consumo.
4: ¿Cuáles fueron los resultados? Todos los productos cumplieron con el contenido neto declarado. Sin embargo, existen 7 productos que contienen más sodio del que declaran. 5 de la marca Great Value, los Sabritones Rodaca sabor sal y limón y los Totis Donitas chile y limón. Otro producto que no cumple con lo que declara es Bocados Bocachitos, ya que en su empaque indica que contiene queso, pero no es así.
3: Y hablando de veracidad, estos productos contienen más grasa de la que declaran. Las papas Great Value Jalapeño Crujientes, Sol Tubi Papa Adobadas, Totis Pops, Valley Foods Potato Chips Limón Crujiente, Totis Pops Corte Casero y las Valley Foods Potato Chips Rich Crujiente. También las frituras de trigo que excedieron la cantidad de grasas declaradas fueron Chicharrones de Fuego y Chicharrones Sabor Chile Limón, ambos de la marca Great Value. Y en cuanto a las frituras de maíz que no cumplen son Bocados Bocachitos, Churritos Natural Sol, Doritos Nacho y los Takis Chile Limón.
4: Las siguientes papas fritas que contienen menos proteína de la que declaran: 2 de la marca Great Value en sus sabores queso jalapeño y adobadas, Sol Tubi Papa Rifaditas y Totis Paps Corte Casero. En el caso de las frituras de maíz, Fritos Sabor Chile y Limón, Quesabritas, Rancheritos Original y Tostitos. y por último las frituras de trigo, sabritones, rodajas, sabor sal y limón y totis, donitas, limón y sal.
3: Lo mejor para consumir estos productos es seguir las siguientes recomendaciones. Aunque las botanas tienen una vida en anaquel bastante amplia, no te confíes. Verifica siempre que el empaque esté íntegro y que la fecha de caducidad esté vigente. Conserva el producto en su empaque original bien cerrado, a temperatura ambiente y lejos del calor o la luz solar directa.
4: La Organización Mundial de la Salud recomienda no exceder los 2000 miligramos de sodio al día, lo que equivale a menos de 5 gramos de sal. Una sola bolsa de estas botanas puede cubrir más de la mitad de ese límite. ¿Te imaginas? Recuerda que el consumo frecuente de estos productos procesados contribuye al sobrepeso y la obesidad.
3: Ojo, si vives con hipertensión arterial, diabetes, sobrepeso u obesidad, lo mejor es evitar o limitar su consumo debido a su alto contenido de sodio y grasas saturadas. Disfrútalas de vez en cuando y compensa siempre con una dieta rica en vegetales y actividad física. Tu cuerpo agradece los buenos hábitos.
4: Mantener una alimentación moderada, adecuada y equilibrada es la clave para prevenir enfermedades como diabetes o las cardiopatías. Pequeños cambios en tu dieta diaria pueden marcar la diferencia. Revista del Consumidor. 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

0: La puerta está cerrada, lo sabes. Pero algo adentro te dice que la revises una vez más.
1: Y otra, y otra.
0: Saludas a alguien y de inmediato necesitas lavarte las manos. Bajas las escaleras contando cada peldaño.
1: Y si pierdes la cuenta, regresas al primero.
0: No es manía, no es exageración.
1: Es un trastorno real que afecta a millones de personas.
0: Y la ciencia acaba de descubrir que parte de la respuesta está en tus genes. El trastorno obsesivo compulsivo, conocido como TOC, no es un sentimiento pasajero ni una simple costumbre. Es una enfermedad mental que, según la Secretaría de Salud, afecta entre el 1 y el 5% de la población en México. Quienes lo padecen experimentan obsesiones, ideas o imágenes que aparecen una y otra vez en la mente sin ser invitadas, generando una ansiedad enorme. Para calmar esa angustia, la persona recurre a compulsiones, rituales como lavarse las manos durante largos periodos,
1: contar patrones,
0: acomodar objetos siempre de la misma manera o seguir rutinas inquebrantables. La persona sabe que esos pensamientos no tienen lógica, pero no puede detenerlos. Durante mucho tiempo, se creyó que el TOC era solo consecuencia de traumas infantiles o de la educación, pero la genética tenía algo que decir. En un estudio colosal, más de 200 investigadores de todo el mundo analizaron el ADN de más de 50.000 personas con TOC y lo compararon con el de más de 2 millones de personas sanas. El resultado: identificaron 30 regiones del genoma y 25 genes clave
1: relacionados con el trastorno.
0: Estos genes están vinculados a circuitos cerebrales que controlan la planificación, la toma de decisiones y la regulación de emociones. Es decir, el TOC no es un capricho, tiene raíces biológicas profundas, escritas en nuestro ADN. Además, la investigación publicada en la prestigiosa revista Nature Genetics reveló que algunos de estos genes también están relacionados con otros trastornos,
1: como la anorexia nerviosa, la ansiedad y la depresión,
0: lo que abre la puerta a tratamientos más precisos en el futuro. La buena noticia es que el TOC tiene tratamiento. Combina fármacos con una terapia llamada exposición con prevención de respuesta. El terapeuta expone al paciente a aquello que desencadena sus obsesiones. Y poco a poco, la persona aprende a tolerar la angustia sin recurrir a sus rituales. No se trata de dejar de sentir, sino de aprender a no dejarse atrapar. Si conoces a alguien que revisa la puerta 5 veces,
1: que se lava las manos hasta que la piel le arde,
0: que cuenta cada paso como si la vida dependiera de ello, no te burles, no lo minimices. Puede ser TOC. Y hoy, la ciencia nos confirma que tiene raíces genéticas, tiene nombre y, sobre todo, tiene solución. Porque el primer paso para sanar es entender que no estás mal. Tu cerebro solo necesita un poco de ayuda. Con información del doctor Humberto Nicolini Sánchez, del Instituto Nacional de Medicina Genómica. Un guión de Leonardo Santiago, con información del portal Ciencia UNAM. Les saluda Mónica Genis.

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0: Bueno, mi amor.
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3: ¡Feliz martes con M de Música! Martes 7 de julio del 2026. Te damos la más cordial bienvenida. Yo soy Tania Martínez, la pelirroja de la radio y mi güero.
4: De este lado, muy buenos días. Te saluda Iggy Dutkiewicz. Como dices bien, pues ya martes 7 y bye al 7.
3: ¡Oh, sí! ¡Qué cosa tan maravillosa! ¿No?
4: Al 7 de Cristiano Ronaldo.
3: ¡Ya digo. Sé! No, es que me quise hacer como que no estaba yo... Me dolió.
4: Pues ni modo, la o verdad sea, es que no traía para, pues,
3: venimos para hacer de, nada. Venimos de este trago amargo del domingo con la selección mexicana. Uh-huh. Y ayer Portugal y Estados Unidos les abrieron la puerta.
4: Ah,
3: y,
4: no, bueno.
3: Órale, lléguele. Estados Unidos,
4: qué chulada, la verdad, lo que hizo Bélgica. Maravilloso. Ya nada más estoy esperando Argentina. Vámonos.
3: Argentina. No lo van a sacar.
4: Ya sé, pero estaría increíble. Y ya, con eso.
3: Porque, a ver, la verdad, desconozco porque no he sido tan seguidora en particular de la selección de Egipto, pero traen.
4: Pues, mira, Cabo Verde.
3: Es que, perdón, es que Cabo Verde, o sea, ya es como un punto muy aparte de todas las demás selecciones.
4: Bien fue cansarlos bastantito, sí, sí, hasta sí. Hasta el último minuto de los tiempos extra. Entonces, esperaría uno, ¿verdad? Que el partido se vaya igual así.
3: Es que Cabo Verde dejó la vara muy alta para, en este caso, Egipto.
4: Cabo Verde es el campeón del mundial.
3: 100% con el mejor gol de esta fiesta futbolera, con el mejor portero.
4: Sí, no, bueno.
3: Y todas estas cosas. Y creo que ese sentir es colectivo.
4: Sí, definitivamente.
3: ¿Qué pasará? Oye, aparte muy temprano el partido, ¿no? 9:45.
4: Sí, 10 de la mañana. Exactamente, ajá. 10 de la mañana es el de Argentina. Y pues tempranito sabremos... ¿Qué va a pasar? Ojalá, y digo, es una realidad que a ambos, tanto a Cristiano como a Messi, se les está echando la mano. O sea, de hecho, al parecer, Cristiano, y esto lo platicamos a ver si se puede con Javier Trejo Garay, tenía una sanción, ajá, de 3 partidos expulsado en su siguiente, digamos, evento, ajá, previo, porque hizo alguna falta, lo que sea. Ajá. Y se la quitaron. Históricamente nunca a nadie le habían quitado una sanción previa
3: bueno,
4: al mundial.
3: Bueno, pues es que ya como andamos quitando sanciones con una llamada.
4: Con una llamada de presidencia. Ajá. Afortunadamente eso también, qué chido. Adiós Estados Unidos. Bye los tres anfitriones. Canadá, México y Estados Unidos ya
3: adiós,
4: fuera.
3: Adiós, exacto. Oye, y con esto de que justo ayer platicamos con Javier que habían hecho esta llamada y que se va a Estados Unidos. Karma.
4: ¿Sí?
3: Karma, ¿qué hiciste?
4: Yo estoy esperando el de Argentina, el karma de Argentina, a ver qué onda,
3: no
4: ya estuvo
3: creo,
4: suave.
3: Oye.
4: Desde aquella mano de Dios, que es una de las trampas más famosas que puede, ajá, haber, pues a ver qué onda. Pero pues sí, como dices, 10 de la mañana contra Egipto y Suiza, Colombia a las 2 de la tarde.
3: Híjole, ahí también está simpático
4: está
3: el
4: bueno,
3: asunto, ¿no?
4: Está bueno, sí.
3: Digo, obviamente el vibrar es con Colombia,
4: exacto,
3: pero pues a ver qué
4: ojalá
3: sucede.
4: Serían los últimos 2 americanos que quedan.
3: Sí, qué cosa. Yeah. Esta fiesta futbolera ha estado muy... Muy,
4: muy variadita.
3: Lo dijiste ayer muy bien, rompequinielas.
4: Totalmente.
3: 100%. Pero bueno, además de esta fiesta futbolera, por supuesto que el mundo sigue rodando en otras tantas cosas. Y bueno, pues el día de hoy vamos a abrir la regadera para que se meta un gran amigo que es Ariel Bonilla. A él lo hemos conocido por ser Zazú en El Rey León, México. Y ha tenido actuaciones junto a Keanu Reeves y Yalitza Aparicio. Y hoy viene a presentarnos en exclusiva su sencillo Basta. Porque pues obviamente también él está haciendo cosas pues más de su sentir, ¿verdad?
4: Vientos. Pues también va a estar con nosotros Daniela Aedo, estrella infantil de nuestra televisión y protagonista del gran clásico Carita de Ángel. Viene a presentarnos el estreno de su canción Buenas Vibras y hablará con nosotros también de su participación en la nueva serie de ViX, una familia complicada.
3: Además de eso viene Jimena Lucrecia con nuestros hacks de comunicación. ¿Cómo hablar con confianza si sientes que eres demasiado sensible?
4: ¡Órale! También viene hoy, martes, de Mario Rebolledo, abogado laboral. Multas en el trabajo, ¿qué onda con eso?
3: Wiki Wiki Chava Chava también se mete a la regadera y nos platicará de los robots con inteligencia artificial en tu casa.
4: ¡Ándale! Y también tendremos a Gwen Fonseca con el flash de ideas visuales o flash visuales aquí en la regadera.
3: Y bueno, si quieres tomar buenas fotos, hablando como de eso, hacer lindos recuerdos, pues ¿qué crees? El show de Disney on Ice Vive la Magia ya llegó al Auditorio Nacional en su temporada, que durará hasta el 26 de julio, y te queremos invitar para que lo disfrutes en familia.
4: No te pierdas también del concierto de Catriel y Paco Amoroso. Se van a presentar rompiendo el internet con su sesión viral de Tiny Desk y el mega éxito Baño Compartido. Jueves 6 de agosto, Palacio de los Deportes, van a estar acá.
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4: Bien, todos, pues muchísimas gracias a quienes ya se están poniendo en contacto con nosotros a través de WhatsApp. 55 25 38 32 29, dice por acá, terminación 6009. Tengo mucho sueño. Recordando a Losito Teddy, buenos días, pelirroja, mi buen Iggy. Dice eje central y eje 4 sur libre desde Churubusco hasta viaducto.
3: Maneja con cuidado.
4: Ándale, luego empezando con el reporte vial, gracias.
3: Muy bien, a terminación 6816. ¿Qué tal? Muy buenos días, Tania e Iggy. Ya listo para meterme a la regadera con ustedes. Feliz martes.
4: Bien, todos, también feliz. ¡Feliz martes! A Maru dice buenos días, Tania e Iggy, escuchándolos al tope del rendimiento, como debe ser.
3: Pues muy bien, vamos a darle a este martes. Martín en los controles, Gio en la producción. Y pues mira, hablando de la Taylor, hablando de mi patrona, ya ponle play ya, Opa Light. Escuchas La Regadera en Hoy 89.7 y a las 6:08. Buenos días.

0: lugar. 6:15 en la regadera de hoy, 89.7. Y bueno, pues regadera sigue siendo el cielo en el país y bueno, en muchos lugares en... Pues ya te tocó a ti, ¿no, Tania, seguir viviendo las lluvias por todos lados?
1: Sí, por todos lados, tanto en, así que en México como en los United.
0: Exactamente.
1: La lluvia fuertecita.
0: Pues sigue el pronóstico de lluvia hasta el día miércoles 15 de julio. Que bajará hasta ahorita el pronóstico a 25%. Fuera de eso, todos los días arriba del 50%. Hoy 61% de probabilidad de lluvia, sobre todo empezando ya hacia la tarde-noche, que serían por ahí de las 5 de la tarde. La salida de la chamba, hay que recordar que de repente se pone, si te toca utilizar de repente el transporte público y todo, es tremendo. Entonces, bueno, pues prepárate para hoy a partir de las 5 o 6 de la tarde otra vez recibir aguacero.
1: Y aparte, tener en cuenta que son lluvias que están durando una hora y media, dos
0: pero
1: horas.
0: Con una descarga.
1: Pero de veras, ¿eh?
0: Y así fíjate que estoy viendo por acá el viento. Al parecer va a soplar hoy bastante fuerte con rachas de hasta 20 kilómetros por hora. Eso ya es bastante fuerte.
1: Así es, así que bueno, una vez que ya sabes cómo va a estar el clima, que no hay excusa ni pretexto, 6:17, platiquemos a través de nuestro WhatsApp, 55 25 38 32 29. ¿Qué opinan ustedes?
0: Ajá.
1: ¿Está mal cancelar a última hora? ¿O eres de las personas que sí son, perdón, yo sí siento que es más educado, a avisar un poquito antes?
0: O sea, ¿un poquito antes es qué?
1: Un día. O sea, a ver, si no es algo que te haya salido de urgencia, ¿no? Que tengas que cancelar de último momento, creo que sí es de muy buena educación, pues tener un poquito de más tiempo para cancelar algo.
0: Cancelar de último momento, ¿a partir de qué hora o de cuánto sería? ¿24 horas o menos de 24 horas?
1: ¿Antes? Es que, a ver, por ejemplo, tú y yo que vivimos de llamados, ¿no? De que tenemos que ir a grabar varias cosas. Ajá. Generalmente nuestra agenda sí la podemos ir acomodando de una u otra manera. Entonces, si a lo mejor, no sé, nos dicen el viernes, vas a tener un evento a las 3 y ya lo tenemos ocupado, desde ese momento avisas que no puedes ir.
0: Claro.
1: ¿No?
0: Sí, bueno, pero a veces también en este mismo negocio te sale un llamado que no tenías planeado y tienes que cancelar de último minuto alguna otra cosa.
1: Pero ¿estás de acuerdo que eso es como ya fue como de urgencia? Es que hay gente que de plano la vida les vale el cheto y...
0: Por ejemplo, los que tienen pretexto de hacer eso puede ser doctores.
1: Ajá.
0: Bueno, en este negocio en el que estamos, no necesariamente en radio, pero sí en publicidad, de doblaje, etcétera. Así te dicen, ¿eh? Oye, al ratito, a las 4, lánzate para tal. Oye, pero no lo tenía planeado. ¿Puedes o no? No, ya sabes. Bueno, pues entonces sí, me lanzo. Y le dirías a alguien con quien tenías tal vez compromiso para comer: llego 10 minutos tarde, 15 minutos tarde, discúlpame, es una buena oportunidad.
1: Súper sí.
0: O de plano nada.
1: No, súper sí, le avisas, porque justamente está como de último momento esta urgencia. Pero hay gente que de verdad ni siquiera te avisa, ni siquiera te manda un mensaje.
0: Ah, no, bueno.
1: Y bueno, tú te quedas ahí esperando.
0: ¿Qué opinas? ¿Qué opinas de las personas que cancelan de última hora? O sea, ¿importa o no importa? ¿A ti cómo lo ves? 55, 25, 38, 32, 29.
1: Tú has cancelado de última hora también.
0: En
1: ahí.
0: El último minuto.
1: ¿Qué cosa?
0: Está rudo, de
1: está
0: verdad.
1: Está rudo, sí.
0: Sobre todo si es plan de amigos. O sea, ahí sí ya también, ¿no?
1: Híjole. Pues que también depende qué amigo. Porque hay amigos que sí te pueden entender y otros amigos que se ponen justo como muy sensibles.
0: Pero es que si ya hiciste el plan y sabes cómo es la vida y...
1: Ay, qué
0: vamos a ver tal. Sí,
1: ¿se vale cancelar? Sí, es muy fuerte. Se vale cancelar. Ahí platícanos en el WhatsApp. 55 25 38 32 29.
0: Sobre todo de última hora, ¿eh? Sobre todo ya de última hora. El otro día escuchaba un chisme de unas amigas que se comparten su ubicación por WhatsApp. Y siempre van juntas a todos lados. Y de repente una de ellas ve que otras dos están en un lugar. Reunidas en un, no sé, bar, restaurante. Y nunca le avisaron. Y se espera que una hora después iban a verse. Entonces, bueno, ¿qué onda? ¿Qué
1: amistad?
0: ¿Qué
1: se hacen? ¿Eso no es amistad?
0: ¿Qué tal? 6:20, tenemos más música. Olivia Rodrigo, la canción Estúpida. Oye.

0: Morat y Silvestre Dangón. Aquí en la regadera en hoy 89.7, 6 de la mañana con 26 minutos.
1: Sí, me decía yo, Dragón.
0: Ah, es que está...
1: Dangón.
0: Está como raro el apellido. Sí. Y si lo ves así como de rápido, dices Dangú. ¿Qué? ¿Cómo? Mande.
1: No, Dangonar.
0: Exactamente. Oiga, pues recuerden que estamos platicando a través del WhatsApp. 55 25 38 32 29. Dicen que hoy es más fácil cancelar un plan, pues justo con un simple mensaje, que cumplir un compromiso. ¿Tú qué opinas? ¿Está mal cancelar a la última hora? No pasa nada, tú lo has aplicado, te la han aplicado.
1: Exacto. Dice por acá Maru 7722, yo siento que sí hay que cancelar con tiempo, a menos que realmente sea una emergencia. Yo digo que sí se vale. Ahora, yo no soy de cancelar a última hora por respeto a la otra persona. Bien, Maru.
0: Exacto, es que eso es lo ideal, sí. ¿No? Que no canceles a la última hora, pero siempre hay excepciones.
1: Incluso, siempre sabes cuando vas a llegar tarde a un lugar, o sea, sabes, sí, perfecto. Claro. Y sabes, mínimo sabes que vas a llegar una hora tarde a un lugar. Y la verdad es que la mayoría nos hacemos bien mensos y a 15 minutos antes, si es que tienes la decencia, dices, oye, voy tarde. Ajá. Pero vas tarde 45.
0: No, eso es que es una grosería.
1: Eso es una grosería. Entonces, si sabes que vas a llegar una hora, o sea, una hora antes, dices, no la voy a librar porque no salgo hasta dentro de la hora a la que ya tendría que ver a la persona. Tendrías que avisar, voy una hora tarde.
0: Sí, por educación y, como dice Maru, por respeto a la otra persona.
1: Por respeto. Ahora, te haces menso y luego dejas que llegue la hora y después cancelas.
0: No, eso ya está muy jalado de los pelos. No, esto ya es de muy mala educación.
1: ¿Tú qué opinas?
0: ¿Qué va a pensar la familia Limantur?
1: Ándale, exacto. ¿Los Martínez?
0: No, imagínate.
1: 55, 25, 38, 32, 29. ¿Tú qué opinas sobre esas cancelaciones?
0: Así es. Y bueno, lo que no se va a cancelar es Disney on Ice, Vive la Magia. Más adelante, tus accesos, así como para Catriel y Paco Amoroso. Y por supuesto, el kit que tenemos de Taylor Swift con una Alexa y una chamarra oficial de la señorita industria musical. Solo aquí en hoy 89.7.
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10: Sí, Mamalucha, con muchísimo gusto. Aquí está el reporte vial. Y bueno, pues atención que vienen varias concentraciones de manifestantes el día de hoy. Una sobre Avenida México, Coyoacán, número 259, en la colonia General Anaya, en la alcaldía Benito Juárez. Y otra en a las 5:30 de la tarde en Abraham González, número 48, en la colonia Juárez, en Cuauhtémoc.
11: Evita infracciones y recuerda que este martes no circulan los autos con holograma 1 y 2 de verificación, engomado color rosa, terminación de placas 7 y 8.
10: Por alguna razón, a las 5 de la tarde todo mundo se está poniendo de acuerdo para manifestarse. Otra a las 5 en Avenida Heroica Escuela Naval Militar número 861 en la colonia Cipreses en Coyoacán. Y otra a las 5 de la tarde en el Circuito Escolar de Ciudad Universitaria en la Alcaldía Coyoacán.
11: Y sigue cerrada la circulación de Bucareli entre Atenas y General Prim. Esto es por manifestantes, tu alternativa, Valderas.
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1: 6 de la mañana con 40 minutos en la regadera de hoy, 89.7. De este lado te saluda Iggy Dutkiewicz.
2: Buenos días, yo soy Tania Martínez, la pelirroja de la radio.
1: Bueno, gracias también a Caro que está por acá saludando y compartiéndonos. Dice, viaducto va muy fluido, aunque un poco cargado, no está Vertis, dirección Parque Lira, besos, los quiero. Gracias, Caro, qué amable.
2: Bonita ella.
1: Oye, bueno, pues están saliendo cada vez más y nos iremos enterando de chismes de lo que sucedió el viernes por la tarde-noche en la fiesta de los Kelce, de Taylor y de... Es que yo pienso que más bien es los Taylor.
2: Sí, definitivamente.
1: Los Swift, perdón. Los Swift. Exacto. Pero bueno, pues resulta que una de las cosas que supuestamente están revelando algunos de los invitados es que todo muy bonito, todo muy padre y la rifa de las cosas y bla, bla, bla, pero que las filas para la comida estaban eternas.
2: ¿En serio?
1: Para el buffet. Sí, no, no, no, que era una cosa... Verdad, que mucha gente ya estaba comiendo parada.
2: Ajá.
1: Porque de verdad, y dice que había, extrañamente, esto lo reporta TMZ.
2: Ajá.
1: Que no había tantos lugares para sentarse.
2: ¡Órale!
1: Sí, entonces decía que mucha gente, exacto, me parece, dice, era el famoso shit show, la hora de la comida. Uh-huh. Que había varias estaciones de buffet, uh-huh, pero que costaba mucho trabajo, pues que te atendieran. Había desde pasta a sushi, a pollo, ensaladas, filet miñón, comida china, italiana, también clásicos americanos, que el... o sea, digamos, sí había muchos meseros y toda la cosa, pero que era también como buffet y que eran horas de estar parado esperando para comer.
2: Ay, no sé, así como es Taylor de precisa...
1: Y que además había también una variedad de 30 diferentes pasteles en la sección de los postres.
2: ¡Qué hermoso!
1: Sí, entonces, bueno, que todo el mundo podía casi, casi tragar lo que quisieran, pero que las filas, esto reportan algunas personas que estuvieron ahí, que era eterno, eterno el estar esperando la comida.
2: ¡Órale, qué loco! Que por cierto, en internet, ayer me enseñó Dania, ya están vendiendo no sé quién, este famoso, pues es que era como, no sé si es mantelito, pañuelito,
1: ajá,
2: que trae las iniciales la de ellos. Ajá, en $100, Dania, sí, ¿no? Algo así andaba.
1: Está ocupada, Dania, está jugando videojuegos.
2: Ay, qué bárbara, pero bueno, resulta que ya anda por ahí en subasta este Mira. Bonito recuerdo de la boda de Taylor.
1: Oye, y varias personas aprovecharon la boda, pues, para ya oficializar cositas. Por ejemplo, Brad Pitt con Inés de Ramón, definitivamente, ajá, aprovecharon la boda para hacerse oficiales en Instagram.
2: Mira, pues está bien.
1: Sí, sí,
2: muchas
1: sí.
2: Parejitas justamente que se dieron entre a conocer y otras parejas que a lo mejor no conocíamos de algunos otros tantos famosos.
1: Así
2: pues
1: es.
2: Como dices, ya salieron a la luz. Y bueno, ayer ya no tuvimos la oportunidad de platicar de mi querido Harry Styles, que también, ajá, pues está haciendo lo suyo y terminó residencia, por así decirlo, en Wembley, ahí en Londres.
1: ¿Sí?
2: Y con esto rompió un récord y le dieron su Guinness por tener la residencia más larga de un músico en dicho estadio durante una sola en un solo tour, por así decirlo, exactamente. Uh-huh. Y justo el sábado por la noche, 4 de julio, mi querido Harry concluyó esta residencia, que sí se le salieron pues las de cocodrilo. Mi niño estaba muy emocionado, agradeció muchísimo ese apoyo, su hermana subió a dar un discurso también para pues abrazarlo y decirle que es lo máximo y que le encanta la manera en que está generando esta comunidad entre las claro.

0: Stylers. Por ahí también en una de las noches en este estadio, Harry compartió que le gustaba también mucho la manera en que estaba haciéndose comunidad entre todos los fans, que porque una amiga de él resulta que un día iba caminando a su casa, uh-huh, allí en Londres, y ella sintió que alguien le estaba siguiendo. Dio la casualidad de que estaba terminando el show de Harry, entonces, ajá, salieron varias fans y ella se unió a las Stylers y les dijo, oigan, ¿me puedo unir con ustedes, por favor? Porque pues está sucediendo, sí, esta cosa. Y que las fans decidieron acompañar a su amiga hasta su casa, desviándose totalmente de su rumbo, mira, hasta dejarla segura. Y pues obviamente ella se lo hizo saber a Harry y agradeció a estas personas. Entonces, pues felicidades a Harry, que está haciendo y va a hacer escala en Brasil para después venir a la Ciudad de México. Eso. A final de mes.
1: Ese récord que rompió Harry Styles en el 2024 lo puso Taylor Swift, o tenía el liderazgo con 8 conciertos, después Coldplay se lo queda con 10 conciertos consecutivos, y ahora Harry Styles pone la nueva marca con 12 conciertos. Pero así bueno, es. Otra de las cosas que no podemos ignorar son los partidos del día de ayer, en donde España, bueno, termina llevándose a Portugal 1-0 en un partido cerrado, en donde creo que España fácilmente podría haber anotado varios goles, pero los porteros, sí, otra vez estuvieron maravillosos. Uh-huh. Y después el baile que todo mundo esperaba de Bélgica, o por lo menos yo sí así lo esperaba desde las primeras rondas, uh-huh, finalmente se lo ponen a Estados Unidos en su cara, con su presidente, con su transita con su de la llamada. Sí, con todo y todo. 4-1, y bueno, el tercer gol fue de verdad ya el acabose.
0: Sí, oye.
1: El portero quiere driblar a uno de los delanteros de Bélgica y le adivinan la jugada, le roban el balón y casi desde tres cuartos de cancha termina anotándose el 3-0, y después Lukaku, que estaba en la banca, termina la obra con un 4-1 a los Stars Unidos.
0: Aunque Martín ponga aplausos.
1: Exacto. Y bueno, pues ya están definidos varios partidos de cuartos. Está Francia contra Marruecos, que, uh-huh, dicen que por ahí es Francia es contra su selección B, que, ajá, es Marruecos, ¿no? Sí. España-Bélgica, gran agarrón que vamos a tener ahí. Uno, yo creo que de los mejores, Noruega-Inglaterra.
0: Ajá.
1: Y falta ahora sí por definir con los de hoy.
0: ¡Ay, no! ¡Qué nervio! Argentina-Egipto. Ay, Egipto, yo qué más quisiera que que Tutankamón.
1: Exacto. Yo creo.
0: Poder.
1: Yo creo que Egipto se va a llevar el poder de la porra. El otro día estaba, imagínate, de esos días que estás pensando en nada, ajá, me sentí Lilia Casta.
0: Ay, qué decía mala yo, onda eres.
1: No, bueno, decía yo que la porra, la viola, la bimbomba, es viene de seguramente es árabe.
0: Ajá, ¿por qué?
1: Alá, Dio. Alá. Bao, alabao.
0: Si oye, se nota espérame, que no estabas pensando en nada. Alá, bin,
1: alabón. Va. Y luego ra, el dios.
0: Claro, el dios ra, sí, por supuesto. Hello. No, sí, se nota que ese
1: espero
0: día estabas
1: que Egipto le gane a Argentina con todo mi corazón.
0: Se nota que ese día estabas, sí, muy en la cultura alá, de Egipto, claro, sí,
1: alá,
0: sí,
1: bao, sí. O sea, bueno, y Suiza contra Colombia a Colombia, las 2 de la tarde.
0: Colombia.
1: Y de ahí se define la última llave, pues ya para ver quién enfrenta a los noruegos o a los ingleses.
0: Pues vamos a ver cómo se pone el día de hoy, pero oye, hablando de cosas que han sucedido alrededor, sí, de esta fiesta futbolera, tremendo escándalo que se traen Mbappé y
1: sí,
0: la
1: claro,
0: senadora de Paraguay, que es Celeste.
1: No, bueno.
0: Resulta que, a ver, el contexto es una vez que Francia supera 1-0 a Paraguay el fin de semana pasado,
1: sí,
0: pues la señorita Celeste se le hizo muy fácil poner un tuit muy desafortunado.
1: Totalmente.
0: En donde pues sí era muy racista el asunto. A ver, yo aquí traté de encontrarlo en su ex.
1: Aquí está.
0: Y a ver si quieres échate ese.
1: Dice, camerunés colonizado, uh-huh, fingiendo duro ser francés, resentido, rico nuevo, prepotente y feo, estuvo nervioso y muerto de miedo todo el partido, como todo su equipo, no pudieron meter ni un gol, ganaron de ped, supongo que de pedo, ¿no?
0: Ajá.
1: Lo único que muchos reclamamos a la albirroja es no haberle dado una bofetada de mano abierta después que terminó el partido, y eso que soy, y eso que no soy fanática del fútbol.
0: Esto tras el penal.
1: La derrota, sí.
0: Ajá, que obviamente mete Mbappé y obviamente él no se quedó atrás, le contesta, Madame Celeste Amarilla, porque aparte le contesta en francés, ¿no? Esto es la traducción. Usted es una mujer despreciable e indigna de su cargo. Usted no representa al Paraguay, ese país que ha exudado pasión admiración y honor a lo largo de toda la competición. Por su inconsciencia y su racismo sin complejos, el mundo entero ya ha olvidado el recorrido y el esfuerzo histórico que sus jugadores lograron durante esta fiesta futbolera, dejando paso a una dama incompetente que ofrece la peor imagen posible de su país. Nunca permitiré que personas como ella, como usted, tengan la libertad de propagar su odio y racismo por todo el mundo.
1: Y todavía ella remata con: bruto, no aprendió ni a escribir. Uh-huh. En vez de leche materna, chupaba cocos y lo más instruido que escuchó eran chimpancés. Oh. Le hubieras mostrado el dedo, Orlando Gil, me imagino que es otro paraguayo. Uh-huh. Yo lo hago en el Senado y no pasa nada.
0: Así nada más la señorita decidió expresarse de Mbappé, que al final no es porque se dirija a un futbolista, sino justo deja su ver forma su de forma de ser. Y luego como senadora representante de un país, pues peor tantito. Entonces evidentemente dijo que iba a dar una conferencia de prensa, no sé para qué, pero pues
1: bueno. Disculparse, ojalá.
0: Pues mira.
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0: Escuchas La Regadera en hoy 89.7, ya a las 6 de la mañana con 53 minutos. Y el güero y la pelirroja, ¿dónde crees, bebé de luz, que te queremos invitar?
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1: 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Esa es la forma de participar.
0: 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Ya a las 6 de la mañana con 54 minutos.
1: Y si de una vez nos pasas tu reporte vial, bienvenido.
0: Que así sea. 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
1: Jimena Lucrecia, la mera mera del verdadazo. ¿Cómo está? ¿Traes fresco verdadazo? Ándale, espérame.
2: La hola, sí, ahí estamos. Fresco verdadazo para todos ustedes.
3: ¡Qué bárbara, Jimena Lucrecia! A ver, si soy muy sensible,
2: ¿se podrá hablar con confianza si somos demasiado sensibles? ¿Ustedes qué piensan?
1: No.
2: No, definitivamente no.
3: No, yo digo que sí. Yo soy muy sensible y mírate. Sí trato de hablar con confianza. Digo,
1: bueno,
3: no es que...
1: pero
3: no es
1: te
3: que
1: has preparado.
3: Pero fíjate, no, como que sí ha sido parte de mí tener como, o sea, es obvio que he llegado a dudar en la vida, claro que sí, y de cómo decir las cosas, porque aparte yo soy sensible, pero soy muy honesta, entonces escupo las verdades como vienen a mi mente, ¿no? Entonces eso es más complicado, pero creo que sí he tratado de hablar con confianza siempre.
2: Ok, y esto justo parte de lo que normalmente entendemos es que para hablar con confianza necesitamos ser algún tipo de robot insensible. Ajá. Y bloquear lo que está sucediendo aquí adentro. Uh-huh. Y parte también de lo que compartes, Tania, que me encanta, es sí soy sensible, pero también me gusta ser directa, y hay veces que dentro de esa sensibilidad sentimos como antes que la otra persona pueda percibir qué es lo que está sintiendo o uh-huh. tratar de evitarle alguna incomodidad. Uh-huh. Entonces, para empezar, es importante notar este mito de que para conectar con alguien más, necesitamos ser entonces muy desconectados de nosotros mismos. Uh-huh. Y nada más...
1: sobrios, serios, sobrios, formales.
2: Serios. Uh-huh. Sí, e incluso apagarnos. Como de, bueno, voy a conectar con alguien más, me voy a apagar por dentro.
1: Mood uh-huh. formal.
2: Mood formal, mood sutil. Pero esto es un error, porque hay veces en las que nos endurecemos tanto por hablar fuerte o por aparentar algo que no somos... Uh-huh. Que, híjole, ya no, ni siquiera conectamos con la siguiente persona con la que estamos hablando.
3: O con nosotros mismos.
2: Para empezar con uno mismo. Entonces, es importante notar, porque esto no es simple, que hay tres capas de lo que la sensibilidad realmente nos aporta en la comunicación. Uh-huh. Primero, la sensibilidad no es una debilidad, sino que cómo la estás gestionando. Uh-huh. Si dejas que la sensibilidad tome rienda de tus acciones, entonces sí es un punto débil para ti.
1: Pregunta, ¿para definir sensibilidad en esto qué es? O sea, ¿que te gane tus emociones o qué?
2: Que estés en conexión con tus emociones o que sientas demasiado. Por ejemplo, personas que, híjole, me conmueve mucho ver esta escena de los cachorritos. Ay, pues sí, eres sensible y se quiebra. Es como de, siente demasiado. Uh-huh. Incluso puede ser a un nivel físico de siento mucho ruido, percibo demasiado uh-huh. o que me rocen tantito, ya la piel se me irrita. Uh-huh. Este puede ser diferentes manifestaciones de la sensibilidad.
1: Okay.
2: E incluso como que tenemos un volumen alto de lo que pasa adentro. Entonces, hoy esta persona me vio de esta forma. Estoy hipervigilante de que no vaya a ser que entonces yo ajá. le caiga mal y para no incomodarlo, entonces uh-huh. yo voy a hacer todo lo cuando nada que ni ver, nada, ni claro. te fuma, ni te topa, y es como, pues, estaba pensando en lo suyo. Uh-huh. Entonces, cuando tenemos una percepción adecuada de nuestra sensibilidad, que esto se va entrenando a lo largo de los uh-huh. años, no es que sea una debilidad, es información. Uh-huh. Entonces, ¿qué captas? Y determinar si lo que estás captando está dentro de tu mochila o si es no. del exterior. Uh-huh. Porque, por ejemplo, podemos interpretar desde la sensibilidad el, ay, no, ya le caí mal. Pero por eso te lo compraste tú.
3: Claro.
2: O, ¿sabes qué? Sí conozco a esta persona y sé que esos gestos, yo sin validar, uh-huh. que esa es también la segunda parte que empezamos a conectar, empiezo a asumir. Entonces, capa número dos. Cuando negamos esa sensibilidad, negamos también ese input de información. Como uh-huh. que nos volvemos más ciegos o dejamos de querer percibir eso que ahí está de todos modos.
1: Uh-huh.
2: Y algo que puede jugar en nuestra contra es que tratamos de ser tan enfocados o dejar de ver eso que sí estamos percibiendo
1: ajá.
2: que de repente nos puede hacer un rebote de que uh-huh. pues trataste de negarlo tanto tiempo que ahora, pum, vale, ya te cae todo de peso. La capa número dos, que esta es justo la verdad, híjole, incómoda. Si niegas tu sensibilidad, estás negándote. Que estás negando tu verdad. Y ojo, que tu verdad no está patentada con nadie. Sin embargo, es la experiencia que tienes del mundo. Y la verdad sale de todas formas, no en calma, sino en explosión. Entonces, cuando empezamos a sentir estas señales, incluso en el cuerpo, se te cierra la garganta o sientes en la pancita, híjole, algo no está bien y lo niegas, se te va a regresar. aunque hayas dicho o aparentado estar muy confiado o confiada. Y aquí la capa 3 es que el secreto oculto es que esa conexión real que tienes contigo gestionándote es lo que te va a ayudar a conectar con más personas y a de verdad confiar en lo que estás percibiendo. Uh-huh. No porque tengas un sesgo de, justo se llama sesgo de confirmación, de si yo lo siento entonces es realidad.
4: Ajá,
2: no,
4: aguas,
2: claro. Sino porque has validado a lo largo de varias experiencias de, oye, te percibo a lo mejor un poco en defensiva, sí, ¿estás sí. bien? No, ¿sabes qué? No, nada que ver. Y entonces la otra persona tiene más espacio de, mira, lo que está pasando es,
4: claro.
2: o de, no. Entonces, aquí la clave es siempre validar qué es lo que tú estás percibiendo. Uh-huh. Si percibes del entorno algo uh-huh. contigo, valida contigo. Oye, esto que estoy sintiendo es, si es envidia o uh-huh. si es algo que...
1: Sí, si percibes un mensaje o una vibra negativa, exactamente. Confirma si es real o no.
2: Confírmalo. Y si es con el exterior, confirma con la otra persona o los interlocutores que tengas, las personas con las que estés hablando. Oye, percibo esto, ¿tú lo percibes también? ¿O es así? Uh-huh. Nada más aclarar. Uh-huh. Sí o no. Y esto también te va dando muy buen parámetro de que si lo que percibes es correcto o alineado uh-huh. con la realidad de otras personas, o te estás fumando el mayor cuento de la vida.
1: Claro, sí, no manches.
2: Entonces aquí el verdadazo principal es que negar tu sensibilidad sí es debilidad. Pero saber cómo funciona es un poder enorme de conexión.
3: Sí, porque aparte de conexión, de control también.
2: De autocontrol. Tus emociones. Exactamente. Sí. Entonces, para empezar a notar qué es lo que está pasando contigo, por favor, pregúntate de lo que hoy sabes que te despierta o que te va detonando, ¿qué temas te despiertan emocionalmente? ¿Qué temas son sensibles para ti? No son gratis, porque probablemente hay un mensaje oculto para ti, dentro de ti, de que eso necesita resolverse o tener alguna evolución. Uh-huh. ¿Sabes qué? Desde que cuando yo siento que no me saludan o no me regresan un saludo,
1: sí, sí, sí.
2: me recuerda a, y esto obviamente date tiempo de pensarlo, no todo tiene que ser un trauma, pero claro. ve de dónde nació.
3: Claro.
2: A mí me pasaba que cuando alguien ignoraba yo en mi mente, ay, me ignoran, mi saludo, me recordaba a cuando entré a kinder que decía, amigos, llegaba a la clase y pues obviamente era la nueva y esta de, pues nadie la topa, ¿no? Ajá. Obviamente no me iban a regresar el saludo. Entonces eso para mí fue como de que ya nadie me va, cuando me ignoran no voy a ser aceptado. Y me compré una historia, pero con los recursos de una niña de 5 años.
1: Qué rudo, claro. ¿no?
2: Exactamente. O sea,
1: que sigues reaccionando como que niña sigue de 5 años.
2: Te regresas sí, lo a los recursos. Que uh-huh. tienes en ese punto. Entonces ve notando qué historias te has comprado y también con qué lo compartes que hoy te está haciendo negarte.
1: Uh-huh. Te afecta.
3: Sí, te hace ruidito.
1: Está buenísimo. Oye, ¿dónde tienes más de esta información, Jimena?
2: De esta información lo pueden encontrar en redes sociales como Lucrecia-ANG, sobre todo para justamente hablar con confianza si eres una persona sensible.
3: Buenísimo.
1: Ándele, mis sensibles. Ahí está. 7:14 en hoy 89.7. Fíjate que este era bien sensible. Vlad Tepes. Drácula.
2: Ay,
1: al
2: no.
1: sol.
2: También puede ser. Sí. Tenía unos sentimientos muy
1: era
2: fuertes.
1: Era de los más sensibles. Sí. Oye.

0: 7 de la mañana con 20 minutos. Aitana te canta Superestrella en la regadera de hoy, 89.7. Yo soy la pelirroja de la radio, Tania Martínez.
1: Aquí está Iggy Dutkiewicz. También de repente me dicen, ¡eh, güero!
0: Exactamente. Y oiga, güero, yo veo que hay harto mensaje en nuestro WhatsApp, 5525-383229.
1: Llegaron tantos mensajes que todavía estamos deliberando quién fue primero para llevarse los boletos de Disney on Ice, pero también tenemos muchos reportes viales y eso está padrísimo. Uh-huh. Saludos, por ejemplo, terminación 2553, estoy en Ojo de Agua, Tecámac. ¡Órale, qué chido!
0: La terminación 3252, buenos días, Tania. Iggy, quiero llevar a mi peque, estoy participando. Ya sí. Como dijo Iggy, ahorita deliberaremos quién se lleva estos accesos. Voy a la altura de Plaza Las Estrellas y está comenzando a llover. Órale, por Torre Pemex hacia Marina Nacional y hay un poco de tráfico.
1: Qué interesante, ¿eh? Por acá también dice, buenos días, mi nombre es Brandon, yo estoy del lado de Periférico, pero no hay mucho tráfico. Serán, quiere los boletos para Disney on Ice.
0: Ok, bueno, ese ya lo habíamos leído también. Y tenemos un audio.
1: A ver.
0: Hola, La Regadera.
2: Hola, ¿qué tal? Muy buenos días. Oye, pues sí, nos tocó tráfico en la entrada a México-Pachuca. Ahorita ya estamos acá en Metro Potrero. Está fluidón, pero sí, siempre hay un poquito de tráfico.
1: Vale, parece que se lo aventó corriendo.
2: Ojalá nos puedan apoyar para los boletos de Disney on Ice para mis niños.
1: Claro.
2: Muchas gracias, muchachos. Que tengan un excelente día.
0: Y de nada, muchacho. Bueno, pues estamos aquí viendo justamente y algo que hay que pedir, aclarar, decirles que
1: sí. Si
0: ustedes han ganado en los últimos 3 meses...
1: vamos a tener que darle chance a alguien más.
0: Claro, y no se crean que es porque uno no quisiese.
1: No, es que el sistema real,
0: 100% real, no fake, nos vote evidentemente que ustedes han sido ganadores recientemente.
1: Justo.
0: Y no podemos, pues, otorgarles ese premio.
1: Para dejar que alguien más disfrute de alguno de los premios. Oye, y en el tema que estamos platicando hoy desde tempranito, en la cuestión esta de si cancelar de último momento se vale o no, dice por acá la terminación 6816, feliz martes, buenos días. A mí sí se me hace una falta de respeto que te cancelen de último momento, ya que te organizas para ver a esta persona y que te salgan con eso, pues no va. Dice, yo sí me molesto. Y esa sería tal vez la siguiente pregunta. Más bien, ¿cómo has reaccionado cuando alguien te cancela, no?
0: Es que no solamente queremos que nos digas está bien o está mal.
1: Ajá.
0: Si a lo mejor tú has cancelado, ¿por qué has cancelado? Si te han cancelado,
1: ajá,
0: ¿qué ha sucedido en ti? ¿Te molestas, no te molestas? O sea, es toda una experiencia
1: sí. Religiosa. O la reacción que tuviste. O sea, una cosa es ya tener todo armado, ¿no?
0: Ajá.
1: Por ejemplo, con una comida, una cena. ¿Sabes qué? No llegamos.
0: Uy, sí, no.
1: ¿Le vuelves a hablar a esa persona? ¿Sigue la amistad?
0: Hijo.
1: Chanclas.
0: Qué fuerte. Pero pues, ¿cuál es tu opinión? 55-25-38-32-29. Ya a las 7 de la mañana con 23 minutos. Y aquí en La Regadera más adelante viene Mario Rebolledo.
1: Y pues si tienes por ahí un son muy bonito.
0: ¿Sí?
1: ¡Eso!
0: ¿Vamos a bailar?
1: ¡Sí!
0: ¡Eso! ¡Párate! ¡Venga!
3: ¡Para bailar la bamba!
1: Es el son jarocho, nacido en Veracruz, bueno, muy famoso con la bamba.
0: Así es, a todo mundo ha puesto a bailar la bamba. Y bueno, acá en Veracruz y en toda la República, las culturas pues se han unido para hacer grandes canciones. Y la bamba, entre indígena, entre africana y española, pues justo ahí se encontraron para crear este ritmo único.
1: Así es, lo que comenzó como una música como para fiesta de pueblito, hoy se interpreta en festivales de Europa, Asia, América y mantiene viva una tradición que sigue conquistando generaciones.
0: Es un sonido que nació en las costas veracruzanas, hoy le da la vuelta al mundo y orgullosamente está
1: hecho en México.
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3: Bueno, pues resulta que ya que se despidió el Estadio Banorte de la justa futbolera, pues de repente pusieron en su cuenta: nuestro estadio será testigo de una despedida histórica. Pero en su cuenta de TikTok también había una foto con unos lentes sobre un piano, lo que indicaría que podría ser tratarse de que Elton John regrese a México entre septiembre y diciembre de este 2026. ¿Qué tal, eh? Si regresa Elton John, también sería una buena noticia.
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3: 7 de la mañana con 29 minutos. Hay ligera carga vehicular sobre Avenida Niza desde Paseo de la Reforma hacia Avenida Chapultepec.
4: Hace 10 minutos hubo un choque sobre Río Churubusco, por lo cual ya está lento tu avance poco antes de la Avenida México Coyoacán hacia Avenida Universidad.
3: Tránsito abundante, cargadito en el Boulevard Puerto desde la terminal aérea hacia Calzada Ignacio Zaragoza.
4: Vas a encontrar otro choque en Calzada de Tlalpan antes de Metroportales con dirección a Viaducto Río de la Piedad. Por favor, empatía al volante.
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2: 7:36 en la regadera de hoy, 89.7 de este lado, y Gidut Kievich.
3: Yo soy Tania Martínez, la pelirroja de la radio.
4: Mario Rebolledo, buenos días.
2: Mario Rebolledo, ¿cómo está? Doctor, licenciado.
4: Aquí andamos. Vientos. Aquí andamos y dice nuestro eslogan, problemas en la chamba. Sí, hoy vamos a hablar de problemas reales. ¿Qué problemas tienes tú como patrón si no cumples con tus obligaciones? ¿Cuáles son las multas laborales, las multas a las que te puedes ser acreedor si no cumples con estas obligaciones?
2: ¡Múltalos!
4: Primero, ¿qué obligaciones, justo? Hay que aclarar. Estas multas normalmente se fijan en UMAS, es una unidad de medida, ¿no? Y actualización, para que no, cada vez que aumenta el salario mínimo,
2: claro,
4: aumenten las multas.
3: ¿Cuánto anda ahorita la UMA?
4: Son 117.31.
3: Ok.
4: Está muy bien que saques tu calculadora para que vayamos viendo
2: eso
4: en dinero.
2: ¿A cuánto equivale?
4: En pesos, ¿cuánto es? Por ejemplo, si yo no respeto tu jornada de trabajo, ajá, si no te doy tus días de descanso, no te otorgo vacaciones, la multa va de 50 a 250 UMAS. ¿De qué depende? De la capacidad económica de la empresa. Pero ojo, estas violaciones son por trabajador. ¿Qué quiero decir? Que si yo tengo 100 trabajadores y a los 100 trabajadores no les respeto su horario de trabajo o los hago laborar tiempo extraordinario, estamos hablando que me pueden imponer una multa de 250 UMAS por cada uno de los trabajadores. Son 100 multas de 250 UMAS.
2: ¿250 UMAS? Esa es la máxima, porque dijiste que había desde 50, ¿no?
4: Es la máxima, vámonos a la máxima.
2: 30 mil pesos casi, 29.250.
4: Por trabajador. Si hablamos de 100 trabajadores o que tú tienes 100 trabajadores, ¿cuánto vas a pagar solo por esa multa?
2: Ojo. Claro. 2.925.000 pesos.
4: Imagínate tú, como multa, ojo, eso no quiere decir que no tengas ya la obligación de cubrirle el tiempo extraordinario a los trabajadores, pagar lo que te puedan demandar, etcétera, etcétera.
3: Pero para que surja y llegue esta multa es porque entonces el trabajador y los trabajadores denunciaron.
4: Ya denunciaron, ya fueron al CICAL del que hablábamos la semana pasada, ya hicieron valer o ya tuvieron una inspección y ahí se dan cuenta que no estás cumpliendo con esta obligación.
2: Ok, ¿y quién le pone la multa al...?
4: La Secretaría del Trabajo a través de su departamento de inspecciones.
2: ¿Les debes a los que...?
4: No, le debes a la autoridad.
2: Esta
4: cantidad y tienes que pagarlo por haber incumplido con las obligaciones en la ley.
2: Entonces esa lana no va a los trabajadores.
4: No va a los trabajadores, va directamente a la autoridad. A los trabajadores va a tener que ir.

0: piochita.
1: Es correcto. Fíjense, por ejemplo, en el tema de la subcontratación. Hoy que subcontrato empresas aparentes, no son especializadas, no tienen el REPSE, que es el registro para las empresas especializadas. La multa va de 2,000 a 50,000 UMAS.
2: No, okay. Bueno.
1: Entonces, si sacamos la cuenta, 5,000 por 117.31.
2: Le voy a quitar el punto 31, nada más.
1: ¿De acuerdo?
2: No, pero 50,000 más bien era, ¿no?
1: Es 50,000, sí.
2: Uh-huh. Sí.
3: Ahora, ¿cuánto tiempo tiene la empresa para pagar su multa?
1: Finalmente te dan aproximadamente unos 5 o 6 días, ¿verdad? Para que puedas cubrir.
2: Sí, claro.
1: Ya para mañana.
3: Parar, ahorita pensar, corriendo.
1: ¿No? Al final. Estas multas son impugnables, uh-huh. Puedes ver si está bien, si no está bien, hay recursos para hacerlos valer, pero al final del día, si incumpliste y la autoridad actuó de manera fundada, legal, siguiendo todos los procedimientos, claro que se hace exigible este tipo de multas. Uh-huh. Por ejemplo, hay obligaciones que hablan de darte capacitación, de darte una copia de tu contrato, uh-huh. De otorgar los permisos, estos descansos para del tema de la ley silla. Si yo no cumplo con estas obligaciones, la multa va de 50,000 a 1,500 UMAS por trabajador, puede fijarse esta multa. Entonces, okay. Señores, si nos damos cuenta, hay demasiadas sanciones, uh-huh. Hay demasiadas consecuencias. Por eso cuando me dicen, es que es una utopía lo que estás diciendo. No, sí, suena un mundo ideal, ¿no? Uh-huh. Hablando de que andamos por Disney.
2: Ya la vi.
1: Pero, oye, sí es real. O sea, uh-huh. Sí hay... ¿Cómo te pueden multar? ¿Cómo puedes?
2: A ver, mi querido genio de la lámpara.
1: Dígame usted.
2: O sea, tú has estado de los dos lados, o bueno, sí. En este caso, has trabajado para una empresa a la que ya la autoridad le está diciendo, nos debes 2,850,000 varos.
1: Y ojo, no 2,000,000, hemos tenido asuntos donde las multas son totalmente excesivas, mm. 20, 30 millones de pesos, y son empresas que a lo mejor no tienen la capacidad, no son
2: grandes.
1: Sería
2: la quiebra directa, ¿no?
1: Sí, a ver. ¿Qué hacen? Alguna vez llegó un cliente y me dice, ¿sabes qué? Ahí está la empresa, ahí están las llaves, que se queden con todo, no tengo
3: porque
1: dinero
3: no
1: para
3: manera.
1: Pagar.
3: Ajá.
1: Entonces tienes que ver si la autoridad sigue todos los procedimientos, si la multa está debidamente fundada, si está motivada.
2: Por eso, ¿en la vida real esa pasó o no pasó la multa?
1: Esa
2: que
1: exactamente,
2: pagar?
1: Estás con el mejor.
3: Es que eso es a lo que voy.
1: No hubo manera de que se lo pudieran hacer exigible, pero por algunas violaciones que comete la autoridad, ojo, por eso insisto, uh-huh. Si la autoridad lo hace debidamente, uh-huh. Esto se hace exigible y es una okay. Consecuencia importante.
2: Pero pueden a ver, cerrar el changarro.
3: Pero claro. A ver, patrones, ¿qué necesidad también tienen
1: claro.
3: De llegar a estas instancias?
1: Indudablemente, es evitar el problema,
3: claro.
1: Es no llegar a tener estos problemas y poderlos de alguna manera prevenir. Uh-huh. Hoy como patrón, lo que tú tienes que hacer es la prevención, no
2: claro.
1: Apagar uh-huh. El incendio, claro. No hablarle al abogado cuando ya tienes el problema. ¿Cómo lo voy a evitar?
2: ¿Esto adelante. Protege también a los becarios?
1: Sí, indudablemente. A ver, los becarios como tal no existen en la Ley Federal del Trabajo.
2: Ajá.
1: Y aquí veo varios.
2: Pero están chambeando.
1: Están chambeando y tienen un horario y generan las mismas obligaciones, los mismos derechos
2: ajá.
1: Que cualquier otro trabajador uh-huh. Como tal. Entonces, sí, indudablemente también se
2: pueden
1: proteger. Beneficiados.
2: ¡Wow! Pues muy bien. Mario, ¿dónde te buscamos si somos patrones y tenemos problemas?
1: Claro que sí, patrones o trabajadores, @mario_rebolledo1, ahí no discriminamos.
2: Eso. Gracias, Mario. 7:41 ya en Hoy 89.7.

0: Martin Garrix, Ed Sheeran, Repeat It en la regadera en hoy 89.7. Y a las 7 de la mañana con 50 minutos. Y después de una revisión exhaustiva, tenemos ganadora, ganador así de es. Los boletos para Disney on Ice. ¿Correcto?
1: Nada más y nada menos que terminación 98.17. Puso como nombre, digamos, aquí en su WhatsApp, Aldanelli. Y ella es nuestra ganadora.
0: Muchas felicidades. Vas a disfrutar de toda la magia de Disney on Ice en el Auditorio Nacional. Recuerden que la temporada ya está corriendo y hasta el próximo 26 de julio vamos a poder disfrutarla.
1: Oh, nice, very nice. Por supuesto, ahí va a estar. Y bueno, pues ya habíamos ahora sí que estoqueado algunos otros mensajes que mandaba. Le interesaban estos boletos mucho. Tiene un par de hijas, me parece. Entonces, la verdad, se la van a pasar increíble.
0: Buenísimo. 7:51. Y bueno, también estamos platicando acerca de... ¿consideras que es de buena educación cancelar con tiempo?
1: Exacto, ¿y cómo has reaccionado?
0: En último momento.
1: Exactamente, dice aquí terminación 6866. Yo sí he cancelado varias veces a último momento o porque se me hizo tarde y se me hace más fácil cancelar que quedar como impuntual.
0: ¿Qué?
1: Okay. Y también como cuando me da ya como flojera. Es como de, híjole, es que ya voy para allá, que no es cierto. Pero hay mucho tráfico y exagero un poco para que digan, ay, no esperaré mucho y pues se cancele todo. Lo sé, a veces me pasa un poquito. Saluditos.
0: Querido bebé de luz, quedas desterrado de mi corazón. ¡Qué porque fuerte! Eso no se hace.
1: Gracias por la honestidad, de sí. verdad, por esa franqueza desfachatada y...
0: Hashtag me vale.
1: Sí, ¿eh?
0: Sí. Terrible. A ver, yo sinceramente prefiero quedar como que impuntual a cancelar por completo. Flojera también me ha dado, sí, por claro, supuesto, da.
1: Pero dices, híjole, ya hice
0: ya
1: el compromiso.
0: Quedé, claro. Sí,
1: no quiero que me hagan lo mismo.
0: Claro, siempre es pensar en qué quiero que no me regresen, generalmente. O sea, puede ser un poco egoísta, pero es de, ok, no quiero que me hagan esto, pues ya no lo aplicas tú, pero bueno, está bien.
1: Totalmente. Dice por acá 1891, es lo peor, no se debe cancelar si ya te comprometiste porque las otras personas ya te están considerando justo para comida, cena o lo que sea. Incluso hay personas que hasta dan detallitos y te contemplan.
0: Esto me hizo, lo que dice la terminación 1891, uh-huh, me hizo también darme cuenta que no estamos acostumbrados a confirmar las asistencias.
1: Ah, claro.
0: Ay, no. Ya ven que el año...
1: Justo para tener la chance de fallar.
0: Claro, el mes pasado que hice la parilla, sí. De 3,200 veces me confirman asistencia. A favor de confirmar.
1: Para saber la comida.
0: Y confirma tu asistencia. No tenemos la cultura de confirmar.
1: Sí, no.
0: Es horrible.
1: Está
0: cañón. De confirmar ni de cancelar.
1: Si tengo ganas, le caigo. Y si no, pues cancelo.
0: Exacto.
1: Y me vale.
0: Exacto.
1: Sí, eso no está chido.
0: Oiga, no. Tenemos que ser un poquito más educados, please.
1: Totalmente, pero pues mil gracias. Ah, bueno, pues sí, por acá estábamos comentando lo de Elton John. Dice, ya confirmado, ya hay publicidad de Elton John para estar en el estadio.
0: Extraordinario. Oigan, también por ahí tenemos un reporte vial. Vamos a escucharlo, la regadera.
2: ¿Sí, verdad? Hola. Oye, soy Indahani y aquí en Eje 3 para Periférico está fluido y voy para la escuela y yo quiero ir con mi mamá. Por favor, gánenmelos a mí.
0: ¡Ay, Indahani hermosa!
2: Besito a Gachichurri Churris.
0: Besito a Gachichurri Churris, Indahani preciosa.
1: ¡Qué chulada!
0: Gracias por tu reporte.
1: Muchas gracias, la verdad esos reportes están muy bonitos. Igual 5139 por acá nos manda unas fotos que nos conocimos en el evento de María León, por ahí hace el año pasado, ¿no?
0: El año pasado, ¿no? Sí.
1: Entonces, bueno, pues la verdad, Karen, qué gusto verte otra vez por acá mandando mensajitos.
0: Oye, aprovechando que escuchamos el reporte vial de Indahani y para todos aquellos que andan al volante, rápidamente nuestro tip para el conductor.
1: Sí.
0: Considera cambiar tus amortiguadores. Generalmente es a los 60,000 kilómetros o bien en caso de que percibas ruidos al avanzar, pierdas el control o rebotes demasiado, pero ya demasiado.
1: Es que el ruido de un amortiguador reventado es espantoso. O sea, de verdad, sientes que algo está extra, o sea, se está deshaciendo el coche.
0: Y bueno, ¿cuál es la función principal del amortiguador? En caso de que no sepas, su función principal es mantener los neumáticos, las llantas, siempre en contacto con el pavimento para que garantices la estabilidad, sí, la capacidad de frenado y el control del vehículo.
1: Y tienes toda la razón. Con los baches que hay aquí, no solamente se te puede reventar la llanta y el rin, en una de esas también el amortiguador, y eso es un gastadero terrible.
0: ¡Qué cosa! Y una experiencia que estamos seguros que no vas a querer vivir, sí, no, así que checa también esos amortiguadores. 7:55 a.m. También besito cachichurris a los que nos escuchan a través de iHeartRadio, aplicación que descargas en tu celular. Te vas a tu tienda de aplicaciones, pones iHeartRadio, la descargas y luego...
1: Y ya, y buscas Oye 89.7, que debería ser la única estación que esté ahí, pero bueno, le pones su corazoncito y ahí nos dejas.
0: Ya a las 7:55, más adelante los accesos para el concierto de Enjambre en Oye.
1: ¡Qué wiki, chava!
0: ¡Claro, claro!
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1: Pues quién más, 8 de la mañana con 7 minutos, bienvenido a la regadera Wiki Chava.
2: Así es, con la regadera todo lo que da, pero con, yo sí me meto a bañar con dispositivos a mi regadera.
3: ¿Qué es
2: a
3: eso?
2: ¿Por Wiki? Nunca lo hago, a veces, pues con mi relojito, pues ese que aguante el agua. Ajá. Esto, una vez tuve que tomar una llamada.
3: O sea, eres de las personas que mete el celular en esta bolsita especial para que lo puedas tener ahí en la regadera.
2: Como en Río Lento.
3: Exacto.
2: No voy a hacer eso nunca en mi vida.
3: Esa risa es de que pero, sí lo
2: haces. Sí, sí lo has hecho. No. Lo digo porque sí he visto a personas. O sea, me tocaba ver luego una vez fui a Los Rápidos, no sé dónde, y todo el mundo con sus bolsitas y dos que tres y se les metía al agua porque no cerraron bien la bolsita.
1: Pero bueno, entonces, oye, ¿qué dispositivos usas entonces? ¿Sí eres en la regadera o en dónde más?
2: No, nada más. Es lo único que ha logrado entrar a mi regadera. No, nada más, nada más, los aseguro. Que nada que tenga pilas, que haga otra cosa, nada. Bueno. Lo que sí les puedo decir es que cada vez sí tenemos más dispositivos en el hogar y cada vez se está agregando más inteligencia artificial. Y aquí yo tengo algo que decir que es muy importante.
1: Sí.
2: Sí he sentido la diferencia con algunas cosas. A mí no es que me guste llenar o recomendar dispositivos para que estén por toda la casa, pero aquellos que no sirven. Alguna vez puse unos focos que no servían ni para nada. Yo tenía que cada vez se desconfiguraban a cada rato, pero vienen cosas interesantes. Una de ellas, por ejemplo, se acaba de anunciar la llegada de Alexa Plus.
3: Ajá.
2: Entonces ya le agregaron más inteligencia artificial, porque antes era un asistente que solamente respondía ciertos comandos como muy específicos y luego como que se lo olvidaba y ya nada más. Y ahora ya va a estar entendiendo las referencias conforme a lo que tú hablas. De tal forma que, o sea, yo por ejemplo tengo aquí un dispositivo y le digo que prenda una lámpara o que prenda unas cosas así. Ajá. Y ya con eso, pues qué maravilla, ¿verdad? Ya me ahorré levantarme y la fatiga de prender el foco ya me lo hizo mi Alexa, ¿verdad? Entonces, ajá, pero ya le agregaron ahora esta opción donde va a recordar muchas de las cosas. Así que si tú, por ejemplo, no comes con nada con gluten, o si sabe que eres vegetariana, o si sabe que llegas a tal hora porque tú se lo indicas, o que te recuerde ABC, para las personas mayores esto ha sido una fantasía, porque sí les recuerda, sí les habla, sí les dice esto de que vas caminando en la oscuridad para que tu dedito encuentre la orilla de la pata de la silla. Ajá. El dedo de tu pie.
3: Sí.
2: Sí se ha convertido o ha cambiado un poco en esas cosas. Y así es, llega esta parte con inteligencia artificial generativa, que ya le va a permitir ahora ser más inteligente a partir de esta semana.
1: ¡Órale!
3: Híjole, me genera sentimientos encontrados. Por una parte me gusta esto que acabas de decir, que para las personas de la tercera edad es un buen recordatorio, pero me genera mucha ansiedad que un robotcito...
1: Tantos aparatos escuchándote.
3: No, exacto, que un robotcito esté dictándome, recordándome, que sepa incluso más de mis hábitos, pues que sí, casi yo misma. Eso me da mucha
2: ahora
3: ansiedad.
2: Todo, bueno, si Amazon, todo te llega también a la, lo puedes ver a través de la aplicación. O sea, yo sí tengo, yo soy, ya saben que ustedes saben que soy muy cuidadoso con el tema de la privacidad y siempre estoy impulsando mucho esa parte. A mí algo que me gusta es que en la aplicación tienes la oportunidad de hacer las mejoras o las borrar todo el historial que tú necesitas. Te sirve que algunas cosas las sepa para ABC, es decir, como esto, que ya recuerde a lo mejor algo que yo no digo bien, o que que para que se equivoque menos, por así decirlo. Pero al final tienes el control, y eso sí me gusta, Wiki, a través de la aplicación, para borrar todo.
1: Perdóname que te lleve la contraria, pero lo tengo que señalar. O sea, estas compañías que aseguran que supuestamente están respetando nuestra privacidad y todo este rollo, también las hemos cachado que infringen esas promesas.
2: Sí, sí ha pasado mucho, y de hecho es común que cuando hablemos de ciberseguridad pongamos al mismo nivel a una persona que es hacker como a las empresas que luego han utilizado información que se ha descubierto. Entonces, hay aquí, por ejemplo... Yo sí te voy a decir varias cosas que hago. Tengo a lo mejor dispositivos de estos y les tapo la cámara, porque eso sí no me gusta mucho. Y hay otro dispositivo que yo tengo que es una aspiradora, por ejemplo.
1: ¡Ándale!
2: Esa aspiradora, yo tengo una X50, así se llama, y tiene una camarita que se levanta y busca tus mascotas. y puede hablar con ellas.
1: ¿Y esa qué hiciste con ella?
2: Puedes verla con la cámara. Lo que a mí alguien me dijo también es que la cámara de la aspiradora
1: está monitoreando tu casa.
2: Esa cámara no está a la altura de los zapatos. Todo lo más que vas a poder ver en la vida van a ser los zapatos únicamente.
3: Ajá.
2: Entonces, para mí me gustan otras cosas. Por ejemplo, que me acuerdo que hizo un mapeo de mi casa. Y luego ya solo le puedo decir. Y solito le puso los nombres. O sea, identificó que esta era la cocina.
1: Por eso, si alguien hackea tu aspiradora, ¿qué? ¿No va a tener ese mapeo?
3: ¡Claro!
2: Es que aquí es donde va la parte donde tú también puedes editar, eliminar, borrar y cambiar.
3: Bueno, yo, pero es que tú eres muy consciente. Ajá, sí. Eres muy consciente de eso. Pero seamos sinceros, el 80% de las personas no lo somos.
1: 80 es corto, yo creo.
3: 99.9.
2: Y si hace falta, 89, todas las personas, yo creo que tiene que ir con el camino, y cada que hablemos de estas cosas, es importante, o estos dispositivos, también es importante conocer la contraparte, y es la parte de la ciberseguridad, definitivamente, uh-huh. Y créanme que yo les voy a decir cuando algo lo veo que tiene, también lo vamos a señalar, porque es importante conocerlo, pero también están estos dispositivos o estas funciones que pueden ayudar para muchas otras cosas, y yo como que trato de tener este equilibrio entre los dispositivos que tengo en mi casa, otros que definitivamente no voy a tener, no tengo y voy a desconectar para siempre eternamente.
1: Pues como
2: decimos, una cámara que tenía en una televisión.
1: Una cosa por otra, digo, porque de repente ya desconfiábamos de algunas personas que van a tu casa a hacerte limpieza, uh-huh. Y pasa lo mismo, ¿no? Uh-huh. O sea,
2: es correcto, una por otra. Sí, totalmente, porque esa información, como quiera, vive ahí, está ahí, uh-huh. Y si no es la persona de alguien que haya entrado, ajá. Alguien que algún día haya ido a hacer una reparación o algo, no nada más de la limpieza,
1: sí,
2: que son
1: exacto.
2: Personas extrañas o personas que conocemos.
1: Incluso,
2: que
1: claro.
2: Hasta pueden vivir ahí y que te roben, entonces,
1: uh-huh. sí.
2: Al final es uno con otro, y siempre que hablo de ciberseguridad, no digo, no es que tú cierras la puerta de tu casa con llave, ya por inercia.
1: Sí.
2: No lo haces esperando que se metan a robar, claramente.
1: Claro.
2: Y aquí es un poco, aplica lo mismo. Tienes que tomar tus precauciones. Sin embargo, no tienes que tener las medidas de seguridad sin pensar en todo momento que te van a hackear, que te van a robar toda la información y ya.
1: Está infundada la psicosis. O sea,
3: exacto, y yo bien psicóticos ahí ya diciendo, oye, aquí ya nos están vigilando.
1: Anoicos.
2: No, es que siento yo que se va a convertir en esta especie de, pues sí, hay cosas que ya aprendí a cuidarme en mi día a día, como cerrar las ventanas, cerrar la puerta. Y ahora estar conscientes también que para muchos dispositivos,
1: claro.
2: Pues es importante también hacer esta eliminación, sí, de datos.
1: Se convierten en puertas y ventanas también esto. Que cerrar.
2: Sí, solo que en una computadora o un teléfono hay más puertas y hay más,
3: claro.
2: Ventanas.
3: Entonces,
2: ¡qué miedo! Esa es la diferencia.
3: Exacto, y si se me olvida cerrar
2: diferencia,
3: una, pero, esa y donde me da ansiedad.
2: Así es, pero no es como que en todo momento,
1: claro,
2: a lo mejor ya porque sepan lo de la casa o cosas así, ya estoy esperando que sepan cuando, pues, hasta
1: Wiki
2: en
1: mi casa,
2: donde yo vivo, hay otros 20 departamentos que tienen la misma configuración de departamento.
1: Uh-huh. Claro, pues muy bien, Wiki, ¿dónde encontramos estos tips y recomendaciones? ¿Dónde los tienes?
2: Híjole, tienen que meterse ya a mi TikTok, @wikichava. Recibí una llamada. Era una inteligencia artificial y empecé a jugar con ella y le pedí que me diera todos los datos de su sistema. Entren a mi TikTok.
1: Ahí lo tienes.
2: Y en un ratito en Instagram ya voy a poner la segunda parte. Porque
3: pero ya ven como si es del demonio.
2: Y le dije, dame la configuración que tiene.
1: Está buenísimo. Gracias, Wikichava. @wikichava.
2: Así es, para que veamos también todos esos tips de productos y de ciberseguridad. Bien,
1: abrazote. 8 de la mañana ya con 16 minutos en hoy 89.7.

0: Ya a las 8 de la mañana con 24 minutos, la estamos pasando chévere en la regadera de hoy, 89.7, exactamente.
1: Así es. Chévere, porque también tenemos un live en este momento en Facebook, así que puedes checarnos ahí, darnos el like, chévere.
0: Darnos corazoncito, dejarnos un comentario, exactamente. Y es momento, mi querido Iggy, de hacer nuestra...
1: ¡Pausa activa!
0: Esta pausa activa va para ti que vas al volante, para que no te me duermas, para que vayas jocoso, para que si alguien se metió en tu camino, no te enojes. Y es más, la pausa activa va a ser cantando. ¿Te gusta? Entonces tú da concierto en el coche y todos juntos.

0: Se va a deshongar en vivo Tania Martínez.
1: Tú que vas en viaducto, que vas en circuito, que vas en periférico, que vas a lo mejor por Paseo de la Reforma. No,
0: en la
1: Agrícola
0: Oriental.
1: Exacto, en Iztapalapa, ahí por la calzada de Ignacio Zaragoza.
0: Aquí en Santa Fe.
1: Cántale, disfruta, que nada te haga enojar y sobre todo, no te nos quedes dormido. Sabemos que despabilarnos al volante a veces es complicado. Exacto. Entre tanto tráfico.
0: Para ti que estás en Lomas
2: del Olivo.
1: Yo pensé que Lomas de Sotelo.
0: Exacto, también. Es más, lo más bonito de México.
1: Exacto, vamos a repetir el coro. La pausa activa, se canta, se disfruta y uno se despabila.
0: Exacto.
1: Así.
0: Con Juanca.
1: Venga.

0: parabrisas. ¡Actívalos! El de al lado te está viendo con cara de ¿qué le pasa?
1: Dile, ponle va, oye.
0: Exactamente, en la regadera de hoy 89.7 me despiertan de esta manera.
1: Y queremos que igual nos pases tu canción favorita para despabilarte en esta pausa activa al 55 25 38 32 29.
0: Así es, oye, llegó un video. ¿Será un video de alguna pausa activa?
1: Híjole, a ver.
0: 16.02. ¿Será de casualidad?
1: Sí, ¿verdad?
0: Sí, parece, ¿verdad? Sí, ándale, ¿verdad? A eso. Disfruten con nosotros de esta pausa activa. Y como bien decías, mi güero, si quieren alguna canción en específico que sea su pausa activa y los acompañe, ¿dónde la pedimos?
1: Así es, a WhatsApp 55 25 38 32 29. ¿Cuál sugieres? ¿Cuál cantamos contigo en esta mañana?
0: Ya a las 8:27 en Oye.
2: Vamos alto.
1: Bien, Martín. Mira, no había visto a Chigo bailar tanto.

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2: Ay, después de esta pausa activa que ya nos dimos cuenta que les dio como mucha enjundia y eso nos hace muy felices, también esta noticia está súper linda. Sabemos que venimos de un fin de semana complicado, que todavía hay corazones pues apachurrados por el tema de la selección nacional, y me encontré una publicación de Abelardo de Plaza Sésamo que dice así: hola, Ave Believers. Sé que los mexicanos tenemos el corazón un poco apachurrado, pero quiero contarles que aprendí algunas cosas. 1. Todas y todos los mexicanos pueden volar. 2. El verde nos queda muy bien a todos. Parecía que todos tenían plumitas como las mías. 3. Los partidos terminan, pero la emoción de cantar, abrazarnos y creer juntos, esa se queda por siempre. 4. Todas y todos queremos mucho a nuestra selección. Se me hizo un posteo súper lindo con buena vibra, y eso es una buena noticia en hoy 89.7.
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8: ¿Precaución? Continúa cerrada la vialidad de Bucareli entre Atenas y General Prim por manifestantes. Ahorita la alternativa es Valderas.
9: Tienes afectaciones, esto es ajenos a la autopista en la salida a San Jerónimo, dirección norte, así que conserva tu distancia. Esto es para quienes utilizan la autopista Urbana Sur.
8: Buen avance sobre Paseo de la Reforma desde Avenida Insurgentes hacia Bucareli.
9: Hablando de Paseo de la Reforma, hay reducción de carriles en ambos sentidos entre Varsovia y Florencia. Tus alternativas, Avenida Chapultepec y Circuito Interior.
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0: lo he escuchado, según yo, hasta en El Rey León, ¿no?
1: Sí, exactamente.
0: Pero hoy está aquí en cabina con nosotros todo él, Ariel Bonilla.
2: Muchísimas gracias. Alias Azú, para los que se acuerdan de nuestra entrevista maravillosa que habíamos estado por aquí. Muchas gracias por invitarme.
1: Al contrario, exactamente. Qué bueno que regresas. Como bien decías y contexto, Ariel, ¿tienes ya cuánto tiempo interpretando a Azú aquí en Ciudad de México?
2: Año y medio.
1: ¡Órale!
2: Tenemos año y medio en el Teatro Telcel y seguimos, creo que por un año más. Entonces, wow, muy contentos de estar ahí en el teatro.
0: No, pues para
2: que nos vayan a ver.
1: Exactamente.
0: Una y otra vez, y escucharte también, por supuesto. Pero esto que estamos oyendo de fondo también eres tú.
2: También soy yo. Es un cover del maestro Carlos Macías, okay, muy conocido en México. Una balada muy conocida de las clásicas de México. Y Kika Edgar es una de las que hicieron este cover. Miriam Solís, las dos Miriam, se aventaron este cover hermoso. Y yo siempre he amado esta canción. Hablé con Carlos y le dije, oye, es que ya se hicieron tantas baladas, ¿qué puedo hacer? Pues haz lo que quieras. Claro. Pues yo fui bailarín, vamos a buscar algo divertido, que me encanta la música para bailar, y fue lo que hicimos. Un tratamiento, wow, diferente para llegar a otro tipo de audiencias, uh-huh, y ha sido una maravilla.
1: Electrodance es algo así, ¿no?
2: Le dicen por ahí EDM, ajá, es música electrónica. Ajá. Y creo que lo que tiene la música electrónica cuando haces un clásico, la gente, a pesar de que están bailando, a pesar de que están en la fiesta, escuchan la historia de formas diferentes.
1: Claro, claro, por supuesto.
2: Porque te estás divirtiendo, pero al mismo tiempo estás escuchando, te estás enamorando o te estás, pues estás en el despecho, puede ser una o la otra, pero estás bailando.
1: Sí, exacto.
2: O sea que te lo zafas, te lo sacas rapidito.
1: Alguien en algún momento nos dijo, es que el dolor se baila.
2: Claro.
1: Y sí, es cierto.
0: La gran diferencia entre, ¿no? Como dices, estar cortándose la vena y en otro ambiente totalmente distinto a que estás, que Dua Lipa, que esto y que otro, y de repente, ¡pum! Basta.
2: Claro, basta. Sí. Y te saca de onda porque estás bailando. A ver, pero ¿qué dice la canción?
1: Claro,
2: espérame, sí, ¿no? Sí. Es algo que estoy viviendo aparte, ¿no?
0: Exacto.
2: Creo que es algo muy bonito de los cantautores y de Carlos Macías. Creo que no solamente plasman la historia de una pareja, creo que todos los cantautores plasman su historia, lo que ellos viven. Yo escribo mucho canciones y muchas veces estás escribiendo lo que le pasa en las parejas, pero estás escribiendo lo que pasa contigo, lo que pasa dentro de ti. Y esta canción de Basta, creo que es el despecho de decir, ¿sabes qué? Hasta aquí llegué con mi pareja, pero también es el hasta aquí llegué conmigo.
1: Claro.
2: Y estoy harto de ser un fantasma, de que no estés presente, y es lo que me fascina de esta canción.
0: Ok, eso es que donde conectas.
2: Me conecto con la historia porque no solamente puede ser hacia alguien o algo que te pasó, pero puede ser hacia ti. El decir, ¿sabes qué? Ya hemos vivido lo mismo, es un círculo vicioso y ya tenemos que cambiar y vamos a decir basta porque yo no puedo hacer esto.
1: No puedo
2: seguir haciendo esto.
1: Oye, Ariel, tienes pues bien cimentada tu carrera en el teatro musical y esta exploración hacia estos covers, porque no es el primero que haces, ya también nos has deleitado con otros, ¿es una necesidad que tenías? ¿Es porque ya quieres como ir labrando tu camino hacia a lo mejor un disco, una carrera en solitario?
2: Mira, yo siempre he tenido la necesidad de la expresión, creo que siempre ha sido muy importante para mí como artista. He hecho covers, pero también tengo canciones de mi autoría, porque es una necesidad. Es algo que nace desde hace mucho tiempo y lo he hecho por mucho tiempo como una carrera independiente. Y tengo presentaciones como artista independiente y finalmente se dio la oportunidad de hacer esta de Carlos Macías, hecho de Juan Gabriel, hecho de muchos artistas, pero son canciones que a mí me llegan. Creo que me tiene que llegar la canción para poder cantarla, para poder interpretarla y para poder hacer un concierto o no concierto, ¿no? Finalmente es lo que me llama. Hacer discos, creo que he hecho discos, he tenido esa oportunidad, pero finalmente a mí me ha jalado más el cine, las series, el teatro, pero tengo esta carrera a la par que es una pasión de mía muy profunda y la sigo viviendo también.
0: Por el placer de cantar.
2: No estás
0: pensando en, el disco, entonces la promoción, la gira.
2: Hago las promociones, hago las giras, pero ahorita por El Rey León no puedo.
1: Claro.
2: Pero sí, cuando no estoy en una obra, sí hago mi promoción, hago mis giras. Y bueno, nos va muy bien, pero en esta ocasión saqué la canción porque ya estaba la canción. Ya tiene esta canción cocinándose 6 años.
0: Eso.
2: Entonces le dije a mi productor, oye, la tenemos que sacar. Pero no, me dice, pero ya, ¿no te gusta lo que te mando? Bueno, mándame la última. Pues ya te la mandé, la escuché, la tenía en mis archivos. Le dije, oye, te quedó bonita, pues hay que sacarla ya.
1: Entonces, de 6 años dijiste, creo que sí me gusta.
2: Vamos a sacarla. Y bueno, mañana sale el video. Entonces tenemos ya video en YouTube para la canción de Basta.
0: Qué
2: que
0: chido.
2: Los que no conocen la letra, es una joya.

0: Oye, bueno, ¿qué te puedo decir? Es una de mis canciones favoritas, tal cual.
1: ¿Qué otra canción te gustaría interpretar y darle un twist como esta de Basta?
0: Híjole, ¿sabes que hay varias canciones? Ahorita estoy, de hecho, planeando, no covers, pero sí canciones de mi autoría y algunos covercitos por ahí con los cantantes sudafricanos que tenemos en El Rey León.
1: ¡Wow! ¡Ándale! ¡Que sí son maravillosos!
2: O sea, una mezcla.
0: Una, exactamente. Los tenemos en México, ¿por qué no aprovecharlos sí, claro, y hacer sí algo que se quede en México? Y también, pues, para los recuerdos, ¿no?
2: Claro.
0: Porque estar con gente de este nivel, lo que platicamos sí, de justo. No Kulunga, que sí, no es a Rafiki, pues trabajar con ella y que ella esté dispuesta a hacerlo.
2: Wow. ¡Claro! Sí, no manches, sí, es una cosa maravillosa. Oye, y bueno, regresando rápidamente al video de Basta.
0: Ajá.
2: ¿Qué es más difícil, grabarla y todo esto o planear y hacer el video?
0: Bueno, grabarla no es difícil porque finalmente tienes a tu equipo y te gusta la canción, pues lo haces, ¿no? Con todo el amor del mundo. Hacer el video siempre es lo más difícil porque es la historia, lo que a ti te gusta, lo que al productor le gusta y finalmente llegar a un acuerdo y decir, bueno, vámonos en esta dirección y que al final te den resultados y que a nadie le guste.
2: No. Sí, bueno.
0: Y finalmente el que tiene que regrabar las escenas soy yo.
1: Sí, claro.
0: Estás en obra de teatro, amaneces con la garganta destrozada porque eres Azu y estás gritando todo pues, en cada función y ahora canta otra vez la canción, pero ya es para el video, entonces ya no tienes que estar ahí claro, afinándote claro tanto, ¿no? Pero sí, yo creo que el video es lo más complejo porque finalmente es algo que a la gente le puede gustar o no le puede gustar y más ahora.
2: Todo el mundo es crítico.
0: Sí, no, ahorita, exactamente. Y puedes tener un video maravilloso de un artista maravilloso que tiene 100 vistas.
2: Exacto. Sí, sí, sí.
0: Y otra canción que finalmente, perdón, es una porquería y tiene millones y millones, pero son las nuevas generaciones, ¿no? Hay que respetar.
2: Impredecible.
0: Sí, es impredecible.
1: Las nuevas generaciones y nuestra manera de consumir las cosas. Si en 8 segundos algo no me atrapa, ¡quick! Te scrolleo.
0: Yo creo que hasta en menos de 8 segundos.
2: Podría ser, sí.
0: Yo creo que son 2 segundos y ¡ay no, qué flojera! Lo
1: sí,
0: que
1: qué
0: sigue.
1: Flojera, sí.
0: Entonces, esta canción, al ser electrónica, tienes que tener algo que finalmente capte la atención del público, pero de una forma inmediata, para que se quieran quedar y escuchar todo el tema. ¿Qué es el propósito? Que escuchen la letra. Creo que eso es lo más importante.
2: Ha pasado, ¿no? Porque incluso comentaban Matt Damon y su compa de toda la vida que el cine mismo ha cambiado. Ya las escenas de acción tienen que ser los primeros minutos para atrapar a la gente. Después repetir el tema de la peli a la mitad como una especie de resumen porque la gente está en el celular. O sea, ya cambió la manera de incluso entretenerte, ¿no?
0: No, y olvídate de una película de acción, un drama, una comedia. Si no te capta inmediatamente, si no la agarras inmediatamente, te duermes.
1: Sí, sí, sí.
0: Y eso es en el cine, ¿no? Pero si estás en tu casa, te vas a otra y a la que sigue, y a la que sigue. Tienes el acceso a todas estas, pues, grandes producciones, pero si no te atrapa, finalmente la dejas.
1: Así es. ¿Qué es tu parte de tu esencia que crees que es lo que conecta con la gente?
0: Creo que lo buena onda. Creo que hay una parte, la bondad. Creo que la gente se acerca mucho a mi música. La honestidad y la bondad. Creo que la gente agarra mucho eso de mí. No sé por qué, porque todos tenemos nuestros demonios. Entonces yo digo, ¡ay, si me conocieran! Todo
1: el
0: mundo me lo dice, incluso con Sasú en la obra del Rey León. Oye, no, es que eres una cosa, Sasú, una lindura. No es que eres todo sabio, eres todo. Y digo, ¡si me conocieras!
2: Sí, pero es,
0: ¡soy un diablo!
2: Naciste con ese tono de voz y esta energía que se siente como agradable,
0: sí, claro,
2: amable.
0: Exactamente.
2: Y todo este rollo, pero evidentemente todo el mundo tiene su lado B, ¿no?
0: Claro. Y como artista lo tienes que tener.
2: Claro.
1: 100%.
2: Sí, mucho más. Si estás en proyectos de alto perfil, ¿cómo llegaste a Hail Mary?
0: Mira, a Hail Mary tengo mi agencia aquí en México, que bueno, fueron los que estuvieron aquí apoyándome para llegar a ustedes en esta ocasión. Es una agencia muy importante en México. Hice la audición y me quedé. Entonces tuve la oportunidad de trabajar con la hermana de Keanu Reeves. Keanu Reeves es el productor de esta película.
2: Wow.
0: Y es llegar a hacer tu audición y apostarle y finalmente hacerlo lo más honesto posible. Que es lo que yo le digo a todos los artistas de ahora y a toda la gente. Sé tú. En las audiciones del Rey León también, sé tú. Es que no, si eres tú, no va a haber una copia de lo que tú eres.
2: Claro.
0: Pero si llegas con una idea de lo que es Azú, con una idea de lo que es Ariel en Hail Mary, vas a hacer lo que todo mundo hace.
1: Sí. Claro.
0: Si vas a hacer una idea del mexicano que todos pensamos que debe de ser. No, sé tú, porque tu esencia nadie la puede tocar. Uh-huh. Al ser tú vas a ser auténtico y la gente va a decir, es que yo lo quiero a él. Entonces claro. He tenido la suerte de poder ser yo, de poder ser auténtico y claro. Quedarme en estos proyectos, como también en otros que me dicen, no, muchas gracias, ¿no? Que también está bien.
2: Claro.
1: El camino ha sido, no creo que fácil, pero ha sido difícil. ¿Y cuál ha sido el reto que más te ha dejado experiencia y aprendizaje?
0: Yo creo que el reto que más aprendizaje me ha dejado es el Rey León. Uh-huh. Porque yo llego al Rey León después de años de trayectoria y hay un espacio de mucho rechazo. Al llegar al Rey León es que te valide nuevamente, uh-huh. De darte cuenta que si eres artista, que tienes un gran peso en el escenario, pero todo eso es una herramienta, creo que de doble filo.
1: Claro. Claro.
0: En ese momento tú, y después de llegar con tanto resentimiento, uh-huh. De rechazo, sí. Dices, ahora les voy a demostrar. Es ser humilde y decir, a ver, no, espérate. Oh. Creo que ha sido el mayor aprendizaje el Rey León, y trabajar con más de 50 personas en un teatro todos los días, uh-huh. Y aprender de cada persona. Claro. Y lo más importante, darte cuenta que no a todo mundo le vas a agradar.
2: Sí, bueno, que no, y que lo que brilla es el trabajo colectivo.
0: Exacto.
2: No, pero no individual.
1: Sí, para personas normales es complicado. Para ti como artista es difícil, porque manejas ahí el ego y todas estas cosas bastante complicado.
0: No, y estamos hablando del ego no solamente del artista, de los vestuaristas, de los...
1: Sí, de todos.
0: Son 200 personas. Entonces, ¿qué te toca? Simplemente ser educado, respetuoso. Uh-huh. Y como fluya. Pero creo que ha sido el reto más grande y el reto más bonito. Yo al Rey León le agradezco tanto, porque es una experiencia tan hermosa.
2: Claro.
0: Que este fin de semana una niña estaba desesperada porque quería que le firmara un dibujo que ella hizo de Sasú.
1: Mi vida.
0: Entonces, para mí eso es un regalo. Y lo digo en cada entrevista, el que una persona tenga que venir de Guadalajara, de Querétaro, del norte de México, o de otro país, en avión o como se vengan, llegar y regresarse, es un compromiso enorme y un agradecimiento.
2: Claro.
0: Qué bueno.
2: Vientos. Oye, pues vamos a hacer...
0: Porque es una experiencia tan hermosa.
2: Claro.
0: Que este fin de semana una niña estaba desesperada porque quería que le firmara un dibujo que ella hizo de Sasú.
1: Mi vida.
0: Entonces, para mí eso es un regalo. Y lo digo en cada entrevista, el que una persona tenga que venir de Guadalajara, de Querétaro, del norte de México, o de otro país, en avión o como se vengan, llegar y regresarse, es un compromiso enorme y un agradecimiento.
2: Claro.
0: Qué bueno.
2: Vientos. Oye, pues vamos a hacer...
0: En avión o como se vengan, llegar y regresarse, es un compromiso enorme y un agradecimiento.
2: Claro.
0: Qué bueno.
2: Vientos. Oye, pues vamos a hacer...
1: Personalizadas.
0: De Sasú. Que son completamente diferentes. Estas son las mañanitas que cantaba el rey Sasú. A las muchachas bonitas te las cantamos a ti. Eso fue Sasú.
1: Exacto.
2: Qué bonito. Gracias. Bueno, pues entonces nos vamos ya con eso.
1: Con esa palabra canta.
2: Exacto. Muchas felicidades. ¿Dónde te seguimos?
0: Me pueden seguir en Instagram, Ariel Bonilla Oficial. En YouTube, mañana sale el video, Ariel Bonilla Música.
2: Okay. Ándale, con esta canción de
0: Basta. Y en todas las plataformas, ya está la canción en todas las plataformas musicales.
1: Perfecto. Muchísimas gracias, Ariel.
2: Gracias. Ariel Bonilla en Oye 89.7.

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0: 9 de la mañana, 5 minutos en la regadera de hoy, 89.7. Un día especial, fíjate, el 7 del 7. Tania, hay varias cosillas, entre ellas Día Internacional de las 7 Maravillas del Mundo Moderno.
1: ¿Qué tal? Una cosa muy bonita, una fecha que conmemora el día en que se dieron a conocer los monumentos, ganadores en el año 2007, que fueron elegidos mediante una votación global organizada por la empresa New Open World Corporation.
0: Ok, los 7 monumentos reconocidos como 7 Maravillas del Mundo son nada más y nada menos que el Taj Mahal en India, Petra en Jordania, en Machu Picchu en Perú, la Gran Muralla China en China,
1: La Estatua del Cristo Redentor en Río de Janeiro, Brasil, el Coliseo de Roma en Roma, Italia, y señoras y señores, hecho
0: en México.
1: Chichen Itza en Yucatán.
0: Así es. Oye, también estaba checando que hoy es el Día Mundial del Cacao y del Chocolate.
1: Uy, qué rico.
0: Quiero chocolate. Todos los días deberían ser días de chocolate.
1: Sí, me uno, fíjate.
0: ¿Verdad?
1: Sí, la verdad.
0: Nada
1: sí.
0: Más a mí el blanco no. Amargo está chido.
1: A mí me gusta igual el amargo.
0: Sí.
1: Me fascina el amargo. Y estos de que son, ya sabes, de que 90% cacao y no sé China. Qué. Cosa deliciosa.
0: El chocolate blanco no sé.
1: Es que
0: no
1: es
0: debería
1: dulce,
0: ser chocolate.
1: ¿No? No sé, es una cosa ahí medio rara. Pero
0: bueno.
1: En otras cosas, un día como hoy, pero de 1940, nació Ringo Starr, el carismático baterista del cuarteto de Liverpool, The Beatles, con su eterno mensaje de paz y amor, su voz en clásicos como Jealous Submarine y su ritmo inconfundible.
0: Where I was born, una cosita. Mira, hasta hoy no era por nada.
1: Ah, te trajiste la playera.
0: Pero traigo la playera de The Beatles.
1: Míralo, nada más. Y pues Ringo es una leyenda viva que pasa de generación en generación y hay que celebrarle.
0: Así es, así que bueno, pues ahí están estas efemérides que tenemos a la carta, pero lo que también tenemos a la carta son regalos. Y estos boletuquis ya los habíamos anunciado.
1: Uh-huh.
0: ¿Qué te parece, Tania, irnos al concierto de Catriel y Paco Amoroso?
1: Pues vámonos, pues. Esto será en el Palacio de los Deportes. Casi un mes, 6 de agosto, ahí van a estar estos muchachones, pues dando un buen concierto.
0: Contesta si esto es verdadero o falso, ¿ok? ¿Verdadero o falso que Catriel y Paco Amoroso se conocen desde que eran niños y tocaban juntos en una banda de rock clásico antes de volverse estrellas de trap y electrónica?
1: Responden una nota de voz, por favor, a nuestro WhatsApp. 55-25-38-32-29. ¿Verdadero o falso que Catriel y Paco Amoroso se conocen desde que eran niños y tocaban juntos en una banda de rock clásico antes de volverse estrellas de trap y electrónica?
0: Bien, entonces, pues ya llegó la primera respuesta. Esta, no vamos a decir si gana o no, pero bueno, ya la estamos checando. Acuérdate que si vas a participar, checa nada más que no hayas ganado en los últimos 3 meses para darle oportunidad a alguien más.
1: Así es, porfa, be nice. Y justo pues en lo que vamos viendo si ganan o no ganan, hay otro tipo de mensajes que tienen que ver con nuestro tema del día de hoy, nuestra plática del día de hoy. En este tema de ¿está bien, está mal cancelar a la última hora? ¿Te lo han hecho? ¿Lo has hecho? ¿Qué opinas?
0: De último minuto, bueno, pues hay muchos comentarios. Dice por acá... Hola, soy Sam, espero que tengan excelente día. Con relación a la pregunta del día, todo depende del contexto, porque nadie está exento de una situación de urgencia.
1: Uh-huh.
0: Sin embargo, considero que es una falta de respeto cancelar de último minuto si no se está en esa situación. Hay que ser responsable con los compromisos que se hacen, porque faltar el respeto no solo es el cancelar, sino todo el tiempo y esfuerzo que se invierte, educación ante todo. Yo he cancelado, dice Sam. Por supuesto, pero solo en dichas situaciones y trato de compensarlo para demostrar que la persona me importa. Si no, a mi parecer, cancelar así nada más es decirle al otro que no es importante y que no te interesa lo que pueda sentir por ello.
1: Aplausos porque ella...
0: Sí, Sam.
1: Sam lo ha entendido muy bien.
0: Él o ella, Sam... Tienes toda la razón.
1: Gracias por tu mensajito y bueno, sigue participando y platicando con nosotros. ¿Qué opinas de si está bien cancelar de último momento? Si tú lo has hecho.
0: Sí.
1: Si te la
0: ¿y
1: han
0: cómo
1: aplicado?
0: Reaccionas?
1: Claro.
0: Se siente horrible. Oye, por cierto, terminación 6816 ya nos está presumiendo sus estampas aquí del álbum de hoy 89.7 en la fiesta del fútbol.
1: Oigan, que por cierto, hablando de ello, el día de hoy... ¡Ya salió mi estampa!
0: ¡Eso! Ahí está la estampa de Tania. Oye, nos preguntan, dice que si vamos a poder reponer algunos códigos que ya han salido para poder llenar su álbum. ¿Cómo le van a hacer, Dania? Y acuérdate que es gratuito, ¿eh?
1: Ok, hay que estar bien pendientes. La respuesta es, ¿van a reponer los códigos que han salido? Sí, pero esténse muy pendientes.
0: Así es, siempre checa fiestafutbol.com.mx, que es nuestra página, para que estés ahí al pendiente de todo lo que está pasando en minuto a minuto.
1: Así es, y justo hoy que mi estampa ya salió, el código correspondiente al día de hoy para que puedas tener esta estampa va a ser, como lo acabas de decir, en el apartado de minuto a minuto durante el partido de Argentina contra Egipto. Ahí va a aparecer, y también ya en las historias de arroba hoy 89.7 les pusimos el link.
0: Sí, de hecho ya lo puedes encontrar desde este momento, porque ya aquí nos está presumiendo la terminación 6816 que ya te tiene.
1: Ándale, muy bien.
0: Qué chulada, besito. Muy bonito.
1: ¿Cómo se llama el 6816?
0: A ver si
1: tenemos
0: tiene nombre.
1: ¿Algún nombre por ahí?
0: ¡Oscar! ¡El maravilloso Oscar! Me tocó conocerlo en el Pride.
1: Oscar. Besito cachichurris para ti.
0: Bien, Oscarín, pues ahí está. Vámonos con música.
1: Me gusta, está bien.
0: 9:11, Olivia Rodrigo. Esta es la canción estúpida.
1: Pero la canción.
0: Sí, no.

0: mañana con 18 minutos andamos dando vueltas, como bien lo dice Raúl Alejandro en este martes con M de Música en La Regadera.
1: Y dando regalazos, lo avisamos desde tempranito, Tania Martínez. Vamos a darte una Alexa de última generación de la que estaba platicando Wiki Chava. Y además uno de los regalos que dieron en la boda de Taylor Swift.
0: Me ganaste, ¿por qué? Porque, bueno, se dieron bolsas, hubo ahí juegos, se rifó también un carro y nosotros dijimos, a ver, Taylor.
1: Momento, Tay.
0: A los Swifties mexicanos, como que, ¿qué nos vas a andar mandando?
1: Hablé y a Tania,
0: con,
1: además.
0: Hablé con ella, o sea, es que tuvimos una llamada telefónica, me tuve que disculpar que no fui a la boda porque, pues, es mi cumpleaños. Entonces dije, ¿qué me vas a dar? Pues que la chamarra, reina de mi vida.
1: Ahora, llévate una chamarra.
0: Claro que sí, entonces, esa es Alexa y la chamarra de Taylor Swift.
1: Así es, lo único que tienes que hacer es en este momento llamar al 55-5166-3189, ¿ok? La vamos a dar a través de llamada telefónica.
0: La dinámica será la siguiente, dinos cuál sería la primera indicación, rutina, orden que le darías a tu Alexa. La más original y divertida se va a llevar esta Alexa y esta chamarra de Taylor Swift.
1: La chamarra de Taylor Swift y una Alexa de última generación. Este es el momento para llamar.
0: El pañuelo que anda ahí rondando en redes sociales, que también ya lo están vendiendo, no lo hemos podido recuperar para también darlo aquí, pero con la chamarra me parece que, mira, más que suficiente.
1: No, es mucho más que suficiente. 55-51-66-3189 y aprovecha que anda, mira, ya tenemos ahí alguien que va a participar.
0: ¡Órale!
1: Ok, la dinámica es, dinos por favor una indicación que le darías a una Alexa, pero de una forma original y divertida.
0: Hola, La Regadera.
2: Hola, buenos días, ¿qué tal?
0: ¿Cómo estás? ¿Cómo te llamas?
2: Bien, Bernardo, muy buenos días.
0: Muy bien, Bernie, ¿estás listo para esa indicación? Recuerda que la más original y divertida gana.
2: Sí, sí, claro. A ver, ¿te lo digo?
0: ¿Sí? Sí, obvio.
2: Alexa, por Oye 89.7 en La Regadera a las 6 a.m.
1: Eso, muy bien. Haciéndonos la barba, claramente. Se notó, se notó.
0: Muy bien, Bernie, estás participando con nosotros.
1: Bernie tiene un punto.
0: Bien, exacto, aquí vamos a ir anotando quién está participando.
1: ¿Quién le quiere robar esa Alexa y esa chamarra a Bernardo con una indicación mucho más original y divertida?
0: Ahorita vengo, voy al baño. O sea, no, de que yo voy a ir al baño para llamar. Lo que yo le diría a Alexa eso.
1: Oh, muy original, muy bien.
0: Puede ser, ¿no? Puede
1: Alexa,
0: ser.
1: Alexa, voy al baño, ahorita vengo. ¿Qué es eso? Ok, bueno, entonces échale la llamadita en este momento, 55-5166-3189, a ver si le matas a Bernardo su indicación.
0: Así es, oiga, lo que sí yo he hecho con mi Alexa en lo que se comunican es darle las gracias.
1: ¿Por?
0: Porque me pone la música de Taylor Swift.
1: Es su obligación, no, no es su favor.
0: No, no me importa, ¿no has visto estos videos en donde parece que la Alexa se está volviendo loca? Entonces siempre le digo, Alexa, qué linda, gracias por ponerme a Taylor Swift.
1: ¡Sáquese!
0: ¡Ay, qué malos modos tienen en esta regadera! ¡Ay, pero bueno, como tú no tienes malos modos, dinos cuál sería la primera indicación, rutina, orden que le darías a tu Alexa, la más original y divertida gana. Bernie ya está participando y tenemos otra llamada.
1: Hola, hola, La Regadera, buenos días.
3: Hola, buenos días.
1: Hola, ¿quién habla?
3: Sofía.
1: Sofía. Ok, Sofía, creo que está fácil, solamente sé más original y más divertida.
3: Sí, claro. Yo le pediría a Alexa que pusiera todos los días a las 6 de la mañana una canción de Taylor Swift que se llama Never Back Together para que me recuerde no regresar con mi ex.
0: ¡Ándale!
1: Muy bien, muy bien.
0: Eso último amarró bien, Sofía. Nos gustó, ¿eh?
1: ¿Qué onda? ¿Entre ellos dos o qué? ¿Votación? A ver, Daniela, ¿a quién se lo das?
0: Vamos a hacer votación de producción. Okay. ¿Hay otra?
1: A Sofi.
0: Ah, a Sofi. Ah, okay.
1: Martín. A Sofi.
0: A Sofi.
1: Gio. A Sofi. Bueno, ya estamos a la mitad. Uno más y se va Sofi.
0: Dania, ¿por quién votas?
1: No, recuérdate que tus dedos no hablan.
0: Por Sofía.
1: Ok, no, pues ya se acabó.
0: Ya, pues sí, pues ni mandado a hacer.
1: Ni
0: Sofía.
1: Mandado a hacer. ¡Sofi!
0: Es Alexa y esa chamarra de Taylor Swift son tuyas, mi querida Sofi. Mira, hasta colgó de la emoción.
1: Exacto, se le cayó el teléfono.
0: Exactamente.
1: Muy bien. 9:22.
0: Exacto, estás en La Regadera en Hoy 89.7. Y bueno, gracias por seguir mandando WhatsApp al 55 25 38 32 29, platicando con nosotros y recordándonos que los anfitriones seguimos siendo nosotros, sí, de esta fiesta futbolera.
1: Todavía hay fanfests en la Ciudad de México. Incluso nos decía Javier Trejo Garay que vienen de otros países porque dicen, aquí sí saben festejar, aquí se pone buena la fiesta, no nos detienen.
0: Es que ¿sabes qué? Se hizo tan viral, él quiere volar.
1: Sí,
0: quiere
1: claro.
0: Quiere volar, que bueno, en algún momento algunas autoridades lo querían suspender porque tenía cierto grado de,
1: no sé
0: de
1: si
0: peligrosidad.
1: A los, ¿cómo se llama? Compatriotas de OPA. Que se hacían sus playeras que decían, no quiero volar.
0: ¡Ay, mi vida!
1: Así. Ah, sí.
0: De hecho, OPA empezó, ¿no?
1: Sí.
0: Porque a OPA sí lo queríamos volar.
1: Pero desde el sexto piso.
0: No, hombre, ah, ¿no? En la fiesta más intensa, ah, claro, ahí lo sí, queríamos cierto, volar.
1: Sí,
0: pero bueno, a pesar de que ya como tales partidos ya no va a haber, como bien dices,
1: aquí en México,
0: están los
1: sí.
0: FanFest. Y de una u otra manera seguimos siendo la cara ante todo el mundo de una de las sedes.
1: Así
0: anfitriones.
1: Es. Bien, entonces, oye, bueno, y más adelantito viene Daniela Aedo.
0: ¡Ándale! Así que todavía nos queda un buen rato en La Regadera en Hoy 89.7. Platica también con nosotros a través de nuestro WhatsApp. Ya a las 9:24.
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0: Bueno, pues se anda rumorando y siguiendo en la tendencia de Taylor Swift que hay luna de miel a lo largo de 4 continentes, iniciando en las Bahamas. ¿Por qué no me la topé en las Bahamas? ¡No puede ir! Bueno, después de ahí, la luna de miel seguiría en Europa, recorriendo Italia, ¿verdad? Después Francia y Croacia, que se suman a este itinerario con paisajes exclusivos. Y estaríamos cerrando esta luna de miel en Grecia. ¿Será? ¿Esto es en una isla privada para un descanso, entre comillas, total? Porque en una de esas sale Travis Kelce con la espalda como la del esposo de Dua Lipa, ¿no? Entonces, pero bueno, que tengan una luna de miel recorriendo todo el universo, el mundo y galaxias es una buena noticia, ¿no? Y 89.7.
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0: 9:37 en Hoy 89.7. Y ahora sí, Tania Martínez, nos vamos a despedir con broche de oro.
1: Dígame, Iggy Dutkiewicz, ¿a quién metemos a la regadera, por favor?
0: Bueno, pues ya estamos escuchando un pedacito de Buenas Vibras, ¿correcto?
2: Así es. Bueno, técnicamente pusieron la versión en portugués que se llama Boa Sochi. Van a tener que buscar la versión en español que es Buenas Vibras.
0: Ya oyó, don Gio. Ese es Boa Sochi en portugués, que así está la versión en español también. ¡Es Daniela
1: Aedo! Nuestra carita de ángel, claro que sí. Para las generaciones contemporáneas sabrán de quién estamos hablando el día de hoy.
2: Qué amables, muchas gracias.
1: No, hombre, pues gracias a ti, exacto. Todos en inglés, es pues muchas gracias.
0: Bienvenida.
1: Oh, gracias.
2: ¿Quieren un té?
0: Exacto. Por favor. No, té ya no, ya ves que vetaron el té incluso de México.
2: Agua de horchata.
0: No, ya se puede, ¿no? Agua de horchata, ándale, sí. Jamaiquita.
1: Ya, pero el té, ¿qué culpa tiene?
0: Puede,
1: sí, ¿no? Imagínate. Pero bueno, justamente Dani viene con sus buenas vibras a platicarnos, sí, no solamente de este sencillo, sino también del álbum Nueva Temporada, de lo que viene para ti en VIX, en teatro. Mujer, ¿estás en todos lados?
2: Bueno, pues hay que perseguir la chuleta, ¿no?
1: Pero ¿cómo, claro, ¿cómo se organiza tu agenda?
2: Mira, literalmente, aquí está
0: aquí
2: mi
0: agenda.
2: O sea, yo cargo con esto a todos lados, si no, no existo. O sea, aparte tengo un TDA serio, lo cual me da herramientas para poder estar como en muchas cosas. Pero sí, también tengo que tener muchas técnicas como de gestión de tiempo y sobre todo gestión emocional, porque pues me da ansiedad.
0: Solo de escucharlo, ¿qué? Ya me dio.
1: Sí.
0: Órale, pero entonces ahorita.
2: En este instante,
0: tu prioridad es...
2: Ok, excelente pregunta. No sé si diría prioridad, pero el tema, ajá, más que nada ahorita, es que acabo de estrenar un sencillo doble que está en español y en portugués.
0: Ya escuchamos portugués.
2: Vamos a hablar del español, por supuesto. Se llama Buenas Vibras. Es una canción que tenía muchísimas ganas de sacar, que escribí hace como 10 años cuando estaba todavía en la universidad, que habla sobre el perdón, sobre la reconciliación, sobre dos partes que, o sea, literalmente empieza... Ven, vamos a platicar y entender que salió mal. Nuestros astros se desalinearon, pero a pesar del dolor te mando buenas vibras. Entonces es como de, a ver, platiquemos qué pasó, independientemente de quién se equivocó, quién es la persona que podríamos echar culpa, eso ya no importa. Es como de, a ver, sanemos.
0: Exacto.
2: Viene de sanar. E hicimos una adaptación al portugués que se llama Boa Sorchi con una amiga muy querida de Brasil que quiero mucho. Hicimos juntas la traducción y adaptación para que pues no solamente mantuviera el significado, sino que aparte pues siguiera sanando bonito en otro idioma. Y ya no era Buenas Vibras, se cambió a Buena Suerte.
0: Okay.
2: Y pues bueno, son dos canciones con dos videos musicales, dos sencillos que están en Deezer, Tidal, Spotify, en todos lados. Su video musical oficial en YouTube. Y pues creo que ha tenido muy buen recibimiento. Es una canción que saqué 100% por amor al arte. O sea, una canción que dije, esto es la canción tal cual la hice de mi corazón y de mi alma. La saqué como mucho para mí, sin pensar luego en estas cosas que...

0: Y era padrísimo.
1: Sí.
0: Y a mí sí me pasó como que estaba como con muchísimo fuego y muchas ganas de hacer arte cuando recién me gradué. Bueno, cuando recién salí de la universidad, no me gradué. Historia para ahorita. Y estaba como muy, muy poniendo el corazón ahí y de repente sientes cómo te empieza a comer esta parte de, oye, pero Dani, ¿y cómo le vas a hacer para que sea pegajoso y que sea así y que sea así? Y yo sí sentí como ya esta angustia y esta como muerte presión del amor por mi carrera. Y como fue justo salir de esa depresión que sí me causó eso y otras cosas, empezar a reconectar con el amor por mi música y por la música en general, no solo por la mía.
2: Y, por ejemplo, la música ya se te daba obviamente desde chiquitita, ¿no?
0: Pues no sé, fíjate. ¿No? Ahora sí que yo entré a la actuación y más bien como que vamos a decir que lo que se me dio fue el tema de la actuación. La música fue algo que yo quise y fue algo que o sea, yo no creo que tenga ningún talento nato para la música. De hecho, cantar fue algo que me costó muchísimo trabajo. Y era tanto como la angustia que me causaba el no cantar como sentía que debía cantar, que yo realmente empecé a estudiar guitarra. Yo entré a Berklee como guitarrista. Y fue hasta que empecé a escribir mis propias canciones y tenía que cantarlas para enseñarlas.
2: Sí, claro.
0: Y aparte, como siempre digo que la guitarra me enseñó a cantar, porque como que con la vibración de la guitarra aquí se me empezó a afinar. Y sobre todo me di cuenta que era también un tema más emocional, de perderle el miedo a decir tu verdad. Y como que encontré mi voz. Y en esta canción precisamente es recuperarla, es reencontrarla, porque pues son cosas que si te dejas vencer por darle prioridad a cosas que no son tu prioridad, que no es que estén mal, pero no son la tuya, pues te puedes desviar. Y entonces esta canción es un regreso, un retorno, y por qué no una sanación y reconciliación de mí conmigo misma.
1: Y eso es hermoso y cuesta trabajo al final del día porque vamos arrastrando muchas cosas, ¿no? Que nos van sucediendo a lo largo de nuestra vida y lo hemos platicado también muchas veces aquí. Al final ustedes que son artistas que están expuestos todo el tiempo, en tu caso desde muy chiquita, pues traes a lo mejor justamente muchas cosas que te compraste o que te fueron ahí anexando. Y a lo que voy es, ¿cómo fue tu infancia? ¿Cómo fue crecer ante el ojo público?
0: Es que es muy interesante porque sí crecí al ojo público, pero no fue tanto el tema del ojo público lo que pudo haber como causado en mí un efecto, porque acuérdense, no había redes sociales, no había un contacto directo y yo siempre estaba protegida por mis papás. Entonces, como con el tema del público, todo bien. A mí como que lo que sí podríamos decir que sí mermó en mi autoestima y es algo que sí sigo trabajando, es el tema de la industria, porque pues no había tanto conocimiento sobre psicología y mucho menos psicología infantil y pues a nosotros se nos trató como se le trata a cualquier actor adulto, ¿no? Pero es una industria ruda, entonces pues ya ahorita sabemos que hay más recomendaciones, más tips, más maneras, más leyes.
2: Eso.
0: Entonces más bien como que fue el tema de la industria, de trabajar con directores que quizá me querían muchísimo, por supuesto.
2: Estas
0: son cosas
2: tacto
0: que no fueron a propósito. Pues, con tactito de intestino a veces. Y pasa, y no pasa, o sea, no pasa nada. Yo no es algo que vea como de, ay, qué malos, porque pues, al contrario, me formaron mucho en mi carrera y lo agradezco. Pero sí también luego fue esta parte de trabajar el autoestima de cómo te validas a ti mismo. De cómo no necesitar esta validación de alguien que además tú ves como un superior en el aspecto de... Pues es alguien que sabe, es alguien que conoce, es alguien a quien quieres impresionar, es alguien a quien quieres complacer. Y eso se vuelve después muy complicado porque justamente se retoma con esta canción, trabajar el complacerme a mí, en lo que a mí me gusta, en lo que yo conecto, y eso a su vez se transforma en el conectar con un público, que te digo, con el público nunca ha habido temas. La gente siempre me ha apoyado, me ha querido, ha estado ahí conmigo, me ha escuchado y como que ha aceptado todas estas transformaciones y pues crecimos juntos, o sea, somos compitas de la escuela.
1: Claro, sí.
2: Está muy
1: eso
2: chido.
1: Es cierto.
2: Oye, y bueno, y regresando tantito más a Niña, ¿qué canciones eran las que cantabas así recurrentemente o qué rola de infancia te regresa de repente?
0: Fíjate que Alejandro Sanz.
1: O sea, ¿en serio?
0: Sí, ¿no? Yo traigo estos dos lados, como que con mi mamá escuchaba mucho pop en español, Alejandro Sanz, Alejandro Fernández, OV7, Cava, todo este tema. Y mi papá me enseñó, miren, lo siento, pero rock inglés. O sea, Led Zeppelin, los Beatles, Pink Floyd, o sea, como que trae estos dos lados.
2: Sí.
0: que me gusta pensar que se escucha en mi música. Uh-huh. Me gusta pensarlo, ¿no? Entonces, como que traigo muchos estos dos lados, el anglo y el

0: el español. Y pues, no sé, o sea, me gusta mucho la música. ¿Qué te puedo decir?
1: ¡Qué padre!
2: Oye, y regresando ahora un poquito más a la actuación, viéndote desde ahorita, si pudieras agarrar a la Dani Aedo así chiquitita. En ese tiempo se hicieron muchas telenovelas infantiles. Tú hiciste Carita de Ángel. ¿Qué otra, ¿En qué otra telenovela infantil pondrías ahorita a Daniela que te hubiese gustado estar?
0: ¿Así de antes?
2: Ajá.
0: ¡Ay, Cristo! Ay, me gustaban mucho Aventuras en el Tiempo.
2: Okay.
0: Y yo las veía en la tele, o sea, okay. Yo vi los finales de novela en la pantalla, o sea, en el Azteca. Creo que Aventuras en el Tiempo me hubiera gustado. Y justamente en el proyecto de los 2000 por siempre me quité esa espinita de que a mí me hubiera, o sea, yo los veía a mis compañeros de cómplices, de pues Abel y a Dani y Luján, como con esta parte más musical, ¿no? De las coreografías, del baile. Hasta alguna vez le dije a Rocío Campo de que, oye, yo quiero estar en Código Fama. Me dice, no, Dani, es que ya eres famosa. Yo, o sea, sí, pero lo que quiero es cantar.
2: Desde ahí ya venía esa cosquillita.
0: Sí, venía esas, o sea, se me hacía muy padre. Se me hacía muy divertido. Y pues se me quitaron las ganas en los 2000 por siempre, porque bailé con ellos, canté con ellos.
1: Lo cumpliste.
0: Se me cumplió el sueñito.
2: Claro.
0: Y pues así fue, así tuvo que ser.
1: Oye, y para castearte en una, por ejemplo, princesa de Disney, ¿cuál te gustaría cantar? Porque obviamente todas cantan, ¿no?
0: Sí, pues sí. Me hubiera encantado hacer el doblaje de La Sirenita. No fui La Sirenita, pero en el doblaje de la película nueva soy una de las hermanas. Soy la hermana Amalia y justamente ayer tuve llamado con Gaby Cárdenas, que la quiero muchísimo y yo ya venía persiguiéndola desde hace un rato y por fin coincidimos y me ha estado dando llamados seguido.
1: ¡Qué buena onda!
0: Sí, le gustó mi trabajo. Ahorita no les puedo decir las cosas para los que hice voces hasta que salgan, pero ya recientemente he tenido llamados con ella, entonces... Y además es una gran maestra. Sí. O sea, yo creo que ella me va a ir encaminando, va a saber lo que hacer conmigo. Me dijo, oye, escúchate esto. Entonces, pues vamos a ver por dónde me lleva.
1: ¡Qué buena onda!
2: Sí. Por eso te digo que su agenda es impresionante, porque estás haciendo un montón de cosas, Dani. ¡Qué cool! Y viene también serie para ViX.
0: Ya salió, ya la terminé. No es por presumir, pero está bien padre.
1: ¡Presúmela, de favor!
0: Está bien original. Se llama Una Familia Complicada. Yo hago una chica que se llama Claudia, que es la voz de la razón en un universo donde todos son idiotas. O sea, de verdad, es impresionante. La generación de los actores grandes, que son los personajes serios e inteligentes. Ajá. Tengo unas escenas que a mí me llenan de orgullo. O sea, en este momento nuevo de mi carrera, estar trabajando con Adriana Barraza, con Don Eligio Meléndez, con Alberto Estrella, tengo unas escenas padrísimas también. Y la generación de los hijos de ellos son unos inútiles por completo. Y ahí venimos los nietos a salvar el asunto. Y está muy divertida, súper original. ViX, pues, tiene permisos que a veces se da licencias que a veces en la telenovela no se pueden tocar entre temas, entre groserías y cosas. Y pues estoy muy contenta también porque es un personaje muy distinto a lo que he hecho. No es la niñita buena, que en primer lugar no es la niñita porque tengo 31 años, ¿no? Pero es una chica seria, analítica, que estudió finanzas, que está ahí, no se le va una. Y pues le agradezco mucho a Carmen Armendáriz haber confiado en mí, porque pues yo no había hecho un personaje así nunca en la vida. Y aparte me castearon y estuvo bien padre porque no daban con el personaje. Y, ¡ay, Dani, vente a hacerlo! Y lo hice, bueno, sí, tenlo. Ven mañana a hacerte tus fotos y tu diseño de imagen. Y yo así,
2: ¡qué cool!
0: Sí, estuvo bien chido.
2: Estaba para ti.
0: Sí, y yo creo que ojalá eso ya sea como esta apertura a que la gente pueda verme. No hablo del público, sino a la industria. Porque el público así muy accepting conmigo.
1: Exacto.
0: Pero ha sido el tema de convencer a la industria que puedo hacer otras cosas.
1: Y que ya no eres niña, ¿no?
0: Pues es que ya estoy bien treintona.
1: Pero es que te sigues viendo súper
2: súper carita
0: yo
2: joven.
0: Creo que sí, o porque estoy cachetona, pero también sé que hay un filtro a través de la cual la gente me ve. Y creo que estos personajes van a hacer que me vean con otros filtros.
1: Es que esa es la onda.
0: Porque se vale verme como lo que fui, porque está malísimo. Eso no se va a borrar, no se va a ir y no quiero.
2: ¿Y a ti no te molesta?
0: Pues no, y si me molestara sufriría muchísimo.
2: Claro, porque...
0: La pasaría fatal.
2: A veces no entendemos el por qué, ahora sí que por qué niegas tu pasado, si es lo que hoy te sigue representando.
0: Sí, pero también sumar lo
1: evolución,
0: nuevo.
1: Claro, sumar totalmente. Lo nuevo. No descartas, pero sí, sí, ya evoluciona. Oye, tienes una preguntita por acá, terminación 2949. Dice, ¿le podrían decir a Dani que la adoro demasiado? Que verla en los 2000 fue lo máximo y ahora escucharla es lo máximo, que siempre fue mi crush y que es algo muy extraordinario escuchar que tiene muchos proyectos a futuro donde obvio estaremos ahí con ella siempre apoyándola, que la admiro muchísimo.
0: ¡Ay, qué lindo! Muchísimas gracias. Déjame un comentario en mi video de YouTube para que te conteste aquí luego en cuanto salga de cabina, en el de Buenas Vibras en español. Porfa, porfa, déjame tu comentario. Qué bonita la foto con tu familia. Te mando un gran abrazo y pues gracias por seguir creciendo conmigo.
2: ¡Qué hermoso! Y gracias porque tú estás con nosotros aquí en La Regadera en Hoy 89.7. Y antes de finalizar, pues también esta plática que tenemos, vamos a jugar un ratito, ¿te
1: vamos
2: parece?
1: Vamos a sacarte de Claudia, que está demasiado correctita. Nada, no, cierto. Vamos a jugar el ping
2: con
0: Daniela Aedo.
1: Es correcto. ¿Viajar al pasado o al futuro?
0: El futuro.
2: Si pudieras tener un superpoder por un día, ¿cuál sería?
0: Ser invisible.
1: ¿Cuál es tu contacto más famoso en tu WhatsApp?
2: Dani pensando. Pero aquí lo más importante
1: es que imagínate cuántos nombres tiene,
2: exacto,
1: ¿no?
2: Exacto.
1: Y el más.
0: Y pues aquí también. Yo creo que Adriana Barraza.
1: Ándale.
2: Y te respondería si le mandas un WhatsApp,
0: claro,
2: o algo
0: somos
2: así.
0: Amiguitas.
1: Es más, márcale.
2: Sí, ahí dile.
0: No, qué pena. No. Ahorita muy está temprano. Y aparte está en gira de medios de del programa.
2: Y la agarramos ahorita en la plática. Bueno, haber sido estrella infantil o empezar tu carrera después de los 20, ¿qué significa para ti?
0: No entendí la pregunta.
1: A más ver bien si... una de la otra.
2: Ah, perdóname. Haber sido estrella infantil, perdón, me comí el O. O empezar tu carrera después de los 20. ¿Qué te hubiese gustado hacer?
0: No, pues ya fue lo que fue, ni modo. ¿Para qué me meto en esos lares?
1: Muy bien, y para cerrar, la mentira más piadosa que has dicho.
0: Qué bonita estuvo tu función.
2: Pero aparte lo que más me encanta es la cara que pone.
1: Qué padre está tu programa.
0: Me encantó
1: radio.
0: Tu proyecto.
2: Me la pasé bien padre en La Regadera.
1: Híjole, qué divertidos son. Qué padre, gracias.
2: Dani, qué gusto tenerte con nosotros. Entonces, vienen más proyectos.
0: Vienen más proyectos, si quieren saber y enterarse de todo, síganme en todas mis redes sociales, estoy como Daniela Aedo en todos lados, y en este instante, si quieren apoyar un proyecto independiente hecho de todo corazón, búsquenme como Daniela Aedo en Spotify, Deezer, Tidal, Apple Music, todas las plataformas digitales, y están todos mis videos oficiales en YouTube.
1: Ahí te checamos.
2: ¡Qué bonito!
1: ¡Gracias, Daniela!
2: ¡Gracias, Dani!
0: Muchas gracias, chicos.
2: Te queremos muchísimo.
1: Bien, entonces, pues nos vamos, Tania Martínez, la verdad, programa completísimo.
2: Así es, mi querido Iggy Dutkiewicz, y gracias a Martín en los controles, Gio en la producción, Daniela en las comunicaciones,
1: Quique y Dania en digital, y pues nosotros aquí en el micrófono.
2: Así es, yo soy Tania Martínez, Instagram @lapelirroja de la radio.
1: De este lado, Iggy Dutkiewicz, a mí me sigues como @soyilatina, DDD2Z y Latina. Gracias.
2: Hasta mañana a las 6, bye.

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17: Muy buenos días. Oigan, buenos días. ¿Cómo están? Yo soy Aura Ramírez y en este momento comenzamos tu programa favorito de las mañanas. De 10 a 1. Estoy contigo acompañándote en Oye 89.7. Oigan, déjenme veo. ¿Qué boletos tenemos para hoy? Mi interventor de los boletos ya se presentó. Dice que tenemos boletos para Disney on Ice en el Auditorio Nacional. Tengo un pase doble para Catriel y Paco Amoroso en el Palacio de los Deportes. La mano arriba a todo el mundo que llegó, Paquito. Y tengo una Alexa y una sudadera de Taylor Swift para ti. Oigan, no sé si sea demasiado pronto como para deliberar este asunto, pero ya que México está eliminado, ¿con quién vamos? ¿Quién es nuestro favorito para ganar la Copa del Mundo? Yo la verdad es que ya tengo a mi favorito y ese favorito se llama Noruega. Haaland, Haaland, ese soy yo. Pero ¿tú qué opinas? ¿Alguien de aquí le va a Argentina verdaderamente? Ayer eliminaron a nuestro bicho, o sea, tristeza tras tristeza, el bicho llorando, el bicho dijo adiós a la Copa del Mundo y pues nada, amigos, así es el fútbol. Así es el fútbol y así son las cosas. Vete reportando conmigo al 55 25 38 32 29. Acuérdate que tengo boletos para Disney on Ice, para Catriel y Paco Amoroso, una Alexa y una sudadera de Taylor Swift. Sin más por el momento, te doy la más cordial bienvenida a Oye 89.7 con Aura Ramírez de 10 a 1. ¿Alguien quiere un café? ¿Qué te ofrezco? ¿Un café? ¿Un matcha? ¿Un latte? ¿Un cappuccino? ¿Una vida juntos? No sé, piénsalo.

Y estamos de regreso por acá en Hoy 89.7, Aura Ramírez contigo. Oigan, vamos con los datos que igual y no sabías del día de hoy o qué. Fíjate que un día como hoy, 7 de julio de 1984, Prince conseguía su primer número uno en la lista de singles en los Estados Unidos con el tema When Doves Cry. ¡Órale! Espérate, tengo otro dato para ti. Un día como hoy, 7 de julio del 2009, se celebraba el funeral por la muerte de Michael Jackson en Staples Center en Los Ángeles. Después de un funeral privado, entre los asistentes, bueno, estaban Stevie Wonder, Lionel Richie, Mariah Carey, sus hermanos y sus hijos. ¡Ah! ¡Qué triste! 7 de julio del 2009. En otros asuntos, un día como hoy, 7 de julio... del 2017 se estrenaba la película Spider-Man Homecoming. ¿Qué tal, estos datos que igual y no sabías de hoy? Sigan reportándose conmigo que tengo boletos para Disney on Ice, tengo unos boletos también para Catriel y Paco Amoroso, y que no se te vaya a olvidar que tengo una Alexa y una sudadera de Taylor Swift. Sin más por el momento, amigos, aquí estamos de 10 a 1 de la tarde en Hoy 89.7. Yo soy Aura Ramírez y pues nada, aquí estamos. Sigue mandando tus mensajes porque ya sé que puede ser demasiado pronto. No hemos superado esta pérdida, pero ahora que no está México seleccionado y que ya no está participando en la Copa del Mundo, ¿a quién le vas? Cuéntame, 55 25 38 32 29.

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8: Vamos lentos en la autopista México-Toluca a la altura de la Marquesa con dirección a la Ciudad de México por obras. A vuelta de rueda en el segundo piso de periférico de San Jerónimo a dirección San Antonio. Está cerrada la circulación de la autopista México-Cuernavaca a la altura de Cruz Blanca en dirección a Morelos.
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Buenos días. Oigan, voy leyendo sus mensajes al 55 25 38 32 29. Me dice por acá Jessica Martínez: Aura, yo también voy contigo, voy con todo con Noruega. Me encanta, me encanta. Oigan, ya sé que es demasiado pronto, que esta pérdida no se ha superado, que nos sigue doliendo y nos dolerá tal vez en un año, en una semana, en un mes, toda la vida, que México haya quedado eliminado de la Copa del Mundo. Pero, ¿a quién le vas ahora? ¿Con quién vas? Héctor Reyes me dice: Aura, Argentina. Aguante Messi, ¿qué te digo? No. A ver, Arlet Garza me dice: Aura, yo estaba con todo con mi bicho, pero ahora como ya se fue, pues Colombia. ¿Colombia sigue, amigos? No inventen. Oigan, sigan mandando sus mensajes: 55, 25, 38, 32, 29. Déjenme entro a fiestafutbol.com.mx porque ahí te voy platicando absolutamente todo con referente a los partidos del día de hoy. Y bueno, lo que voy checando es a las 10 de la mañana, Dios, ya está el partido. Argentina contra Egipto en Atlanta. Yo le voy a Egipto. Perdón, amigos argentinos, los amo, pero le voy a Egipto. A ver, también a las 2 de la tarde, Suiza contra Colombia. Aguante Colombia, venga Colombia, arriba Latinoamérica. 55, 25, 38, 32, 29. Ya que México quedó fuera y que estamos tiristeando, ¿ahora quién le vas? ¿O qué eres? Esa persona que dice: no, ya no, sin México nada. Nada vale la pena. Mándame tu mensaje: 55 25 38 32 29. Me dice por acá Ale Acosta: Au, ¿me puede servir por favor un latte con leche de almendras? Claro que sí, querida. Claro, ahí te va. Está listo. Preparando cafecito. Es el único programa de radio que huele a pan tostado, que se sirve frutita picada y que huele a café. Claro que sí. Yo soy Aura Ramírez y estoy contigo hasta la 1 de la tarde en Oye 89.7.

0: ¡Hola! Oigan, les cuento algo. 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

0: Bueno, mi amor.
1: ¿Bueno?
0: Contéstame, por favor.
1: No soy tu amor, son las 3 de la mañana, no me estés hablando. Ay, bye, ¿sabes qué? Bye.
0: Pero mi amor, soy yo, Jacobo.
1: Tú sabes lo que hiciste, adiós.
2: Y ya, supérame.
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0: buenos días. Estamos de regreso, 11 de la mañana con 19 minutos en Hoy 89.7. Soy Aura Ramírez, ¿qué tal? Súper rápido. Amigos, tengo un invitado en la cabina. ¿Quién eres?
1: Estás loca. ¿Qué onda? ¿Cómo van, banda? Soy Kinky.
0: Kinky Talks.
1: ¿Me escuchan?
0: Yo le digo Pinky.
1: De 7 a 9.
0: Hola, Pinky.
1: Nomás que ando de intruso.
0: Oye, ¿de dónde venimos? Cuéntales.
1: Venimos de una junta. Sí. Juntita corporativa.
0: Una junta. Chismecito. Que tú dices, ¿qué onda con los números?
1: Números.
0: ¿Qué onda con números, las estadísticas de la estación de radio en la que tú estás escuchando en este momento?
1: Los números no mienten. No mienten.
0: Oye, la pregunta de hoy, Kinky, es que te quise invitar para que me respondas la pregunta. ¿Te pusiste triste porque México quedó eliminado?
1: Estoy bien chato. Es como nuestro Blue Monday.
0: Sí.
1: De enero, pero fue ahora Monday tricolor.
0: Fue Blue Monday.
1: Ando bien chato. Mira, yo no soy pambolero. Chato, pues agüitado, chato, así. ¿Has visto como cuando un puck está como triste?
0: Ajá,
1: está chato.
0: Ok.
1: Está chato. Entonces yo estoy chato. Estoy chato. Mira, no soy pambolero. Uno. Dos. ¿Qué voy a hacer con las cosas que aprendí en estos últimos días?
0: ¿Qué va a
1: Nada,
0: hacer?
1: Nada. No sé. ¿Qué
0: Solo
1: voy a hacer?
0: Se llenó tu memoria RAM.
1: Sí, fíjate que me emocionaba, pero. Estoy chato.
0: ¿Creías
1: en verdad,
0: que le íbamos a ganar a Inglaterra?
1: Sí, la neta sí, porque somos la sede. O sea, algo tenía que ver, la emoción. Casi 70% de aficionados en el Azteca. Ahora
0: Estadio CDMX.
1: Ajá, entonces yo sabía que íbamos por ahí a ganar. Se
0: yo
1: sentía
0: no
1: la euforia.
0: No dudé ni un segundo que iba a ganar México. No lo dudé nada. No sé. Y tras.
1: Mira, no soy pambolero y todos estamos chatos. O sea, de alguna forma, como que veía las noticias, veía como el ángel de la independencia estaba vacío.
0: Ay, ya sé.
1: Hasta yo dije, mira, hubiera ido al ángel. Ahora sí hubiera tomado rapidísimo un taxi de aplicación.
0: ¿Te volaron en algún momento? ¿Te aplicaron el quiere
1: no,
0: volar?
1: No, no, no. Ahorita ya no estoy en edad de andar volando.
0: Ya, la
1: no,
0: cadera.
1: No, no.
0: La cadera se
1: la
0: disloca.
1: La rodilla, cualquier cosa. Yo como figurita de esas armables.
0: Sí,
1: tri. Me toca hasta
0: como Buzz Lightyear. Por galaxias.
1: Chueco, quedo yo.
0: Oye, pero ahora, que ya México quedó eliminado lamentablemente, ¿tienes alguien en el radar?
1: Colombia, parce.
0: Colombia.
1: Qué chimba, parcero.
0: Sí.
1: ¿Qué
0: arriba
1: más?
0: La TAM.
1: ¿Qué más, pues?
0: Parcero.
1: Yo feliz con Colombia, fíjate.
0: Sí,
1: soy muy feliz con Colombia. El
0: hoy
1: Guaro.
0: Juega.
1: Hoy juega Colombia.
0: Sí.
1: Fíjate.
0: Fíjate aquí en la fiesta de fútbol.com.mx, te viene todo.
1: Oigan,
0: Kinky,
1: por cierto, a toda la banda que anda ahí en el tráfico, en su casa, en el puesto, todo.
0: Colombia ya, es Suiza hoy.
1: Ya se metieron a la fiesta de fútbol.com.mx porque ya hay nueva estampita hoy, ¿eh?
0: Ya, hoy tenemos.
1: Y hoy ya, yo ya la tengo, te la cambio.
0: Ay, órale, va, hay sobra. Que cambiar.
1: Sí, me sobra la de Tania, te la cambio por un taqui.
0: Por un taqui.
1: Por la de taqui.
0: Oigan. Ahorita Argentina y Egipto están jugando y van 1-0 favorecito, ¿eh?
1: ¡Arriba las momias!
0: ¡Tras, tras,
1: arriba
0: tras!
1: ¡Arriba las momias!
0: ¡Arriba!
1: Con camón de toda la live.
0: ¡Arriba!
1: Mi niño.
0: Y pues bueno, ¿qué? ¡Acaban de anotar otro! En tiempo real, estamos transmitiendo completamente en vivo en este momento. Egipto anotó.
1: ¡Dos!
0: ¡Gol!
1: ¡Arriba las momias! ¡Sí! ¡Tutankamón!
0: ¡Sí!
1: Yo sabía que tú podías. ¡Ay! Se trabó.
0: Argentina va perdiendo en este momento. Yo siempre quise ser comentarista.
1: Boludos, ¿cómo que están perdiendo, boludos?
0: ¿Cómo puede ser?
1: ¡Arriba las momias!
0: Sí,
1: yo soy
0: sí,
1: team
0: sí.
1: momia, yo soy team la momia regresa.
0: Giza.
1: Yo soy muy fan de esas películas.
0: Pirámide de Giza, Linon de...
1: Arriba los triángulos, arriba los aliens.
0: Sí, amigo.
1: Arriba Egipto.
0: Arriba Egipto y
1: ¿crees que los
0: ganando.
1: Aliens nos vayan a succionar algún día?
0: Tal vez sí.
1: ¿Abducir?
0: Tal vez nos ven desde lo lejos y dicen, ¿qué onda? ¡Qué patético folclore! No sé. ¡Qué raro!
1: ¿Crees que en algún momento vengan los aliens y digan, ¿quieres que te abduzca?
0: Sí.
1: ¿Pero me preguntarán o solamente lo harán?
0: Solo lo van a hacer.
1: Gente allá afuera, mándenos
0: opinan?
1: Por WhatsApp.
0: Teorías conspirativas.
1: Así del fútbol pasamos a los aliens.
0: Sí, bien de la nada.
1: Ajá.
0: Pero amigos, así
1: cuéntenos,
0: está la cosa.
1: Cuéntenos.
0: Así está la cosa. Y que yo voy leyendo y nos dicen, por favor digan cuántas estampas van. Quiero ver si le llego. ¿Cuántas van en total? ¿Tú sabes?
1: Ya son bastantes, ¿no?
0: Como 15, yo creo.
1: Ya son bastantes.
0: Sí, ya llevamos un buen, amigos. Pero ¿saben qué siento? Tengo la teoría de que nos van a dar chance de dar todos los códigos
1: ¿champú?
0: De una.
1: ¿Al final?
0: Sí, yo siento que sí.
1: No sientas mucho.
0: ¿El chiste?
1: No sientas.
0: Sí.
1: Porque sentir
0: estoy
1: es un
0: siendo,
1: problema.
0: Estoy siendo demasiado optimista, pero puede que pueda pasar. No lo sé, amigos.
1: Chica, no lo sé.
0: Bueno, ¿dónde te podemos escuchar y a qué hora, Kinky?
1: Oigan, ¿dónde? Por hoy 89.7. ¿A qué hora? A las 7 de la noche. Oigan, hoy les tengo...
0: ¿Qué va a pasar? ¿Qué
1: hoy
0: va a
1: les
0: pasar?
1: Tengo... viene Urban Reset, el experto de urbano, reggaetón. Tengo boletos. Manda sobrando una Alexa también en la noche. Así que, automovilistas, si vas en el tráfico, ya, mira, ya con eso vas de gane.
0: Ya, sí.
1: Y lo mejor de eso es que la gente se puede desahogar. Me gusta que la gente tire su veneno. Que tire su veneno, que llegue a su casa bien reseteada. Así que si quieres desahogarte a las 7 de la noche por hoy 89.7, me puedes tirar todo.
0: Stop a las llamadas. Sí, stop, porque nos acaban de avisar.
1: Fuentes cercanas a la familia egipcia me acaban de informar
0: que el gol
1: no valió.
0: Fue anulado.
1: Fue.
0: En tiempo real estamos constatando de esta tragedia. Una vez más, Messi está haciendo de las suyas.
1: Estoy en shock, no puede ser.
0: Les anularon el gol.
1: ¡Abajo las momias!
0: Vamos a ver qué pasa. Cualquier cosa les vamos actualizando, ¿ok? Vamos, volvemos. No, esto es Oye 89.7. Aura Ramírez y
1: Kinky.
0: ¡Qué gana equipo!
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5: Oye, hay manifestantes, cierran la circulación de Canela a la altura de Añil, Colonia Granjas, Alcaldía Iztacalco. Vete mejor por Centeno, ahí va más libre. Ahora, ¿en dónde está complicado también? Es en las inmediaciones, claro, del Zócalo. Usa como alternativas Eje 1 Norte, Eje 1 Oriente, Fray Servando Teresa de Mier o el Eje Central. ¿Por qué? Por el Fan Fest de la Fiesta del Fútbol. Y bueno, está afectada la incorporación justo de Avenida Central Carlos Jan González con dirección a la Avenida 412 hacia José Loreto Favela. Esto por obras, maneja con cuidado.
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11 de la mañana con 41 minutos en hoy 89.7. Aquí Aura Ramírez, ¿qué onda contigo? ¿Cómo andamos? Oigan, voy leyendo sus mensajes y también me amo contestarles. Tú márcame a cabina cuando quieras, 24-7-55-51-66-31-89, y vamos a checar quién llega de este lado. Bueno.

0: partidazo, ¿eh? Me encanta. Itzel, ahora que ya México no está figurando en la fiesta máxima del fútbol, ¿tú a quién le vas ahora? ¿Tienes algún
1: equipo? A Colombia.
0: ¡Colombia! Vamos con Colombia. Al rato juegan, ¿eh? ¿Cuánto crees que queden?
1: Pues esperemos que un 2-1.
0: 2-1. Venga, parceros, ánimo. A ver qué pasa. Me encanta porque esta fiesta futbolera está dando sorpresas, ¿no crees? O sea, ayer el bicho eliminado, México eliminado. Argentina está en las cuerdas. En este momento le está ganando 2-0 Egipto a Argentina. ¿Cómo ves, Mitzel?
1: Sí, justamente, súper bien.
0: Ya sé. Oye, y cuéntame una cosa. ¿Algo de tomar que quieras hoy?
1: Me gustan los frappuccinos.
0: Órale, va, pues te vamos a hacer un frappuccino en Hoyo 89.7 para mi querida Itzel. ¿Y qué crees? En tiempo actualizado, Argentina acaba de anotar un gol. ¡Vamos 2-1! ¡Vamos 2-1! Mientras tanto, ya te estamos preparando tu frappuccino, ¿eh?
1: Perfecto, muchas gracias.
0: Listo, Mitzel, que acabes tus pendientes y pues nada, seguirle siendo multitask.
1: Claro que sí, muchas gracias.
0: Eso, 11 de la mañana con 44 minutos. En Hoyo 89.7, servido el frappuccino. ¿Qué más te sirvo? ¿Qué gustas? ¿Un café? ¿Un latte? ¿Una vida juntos? No sé, piénsalo. Hola, le voy a Francia. Saludos, soy Are. Aura, como dice mi estado, ya perdió México. Regreso a mi natal Noruega. Atentamente, Abby. Yo también, por dos. Aura, te escucho desde Valle de Chalco. ¿Qué debo hacer para ganar una Alexa? Oigan, es verdad, ¿eh? Tengo una Alexa y también una sudadera de Taylor Swift. Estos vienen en combo. ¿Cuál es el requisito que sea Swiftie? Mándame mensaje, un corazón naranja, si eres Swiftie, y en un rato te marco. Hacemos una trivia al aire y facilito, ¿ok? Oigan, y hablando de otros asuntos, y sí tiene que ver con fútbol, fíjate que entrevistaron a un inglés, luego terminando el partido de México contra Inglaterra. Y a este inglés le preguntaban, oye, ¿cómo te sientes? ¿Quieres escuchar qué respondió? Vamos a eso. Ahí está.
2: It's been before. It's my first time. I think it's the best city I've ever been to in my life. The most amazing people. The food is incredible. The culture is amazing. The crowd was so loud. Unfortunately, I feel bad knocking Mexico out because I fell in love with the country and the city, but I'm obviously going to Miami now, but I'm going to stay in Mexico as long as I can because it's the best place I've been in a long time.
0: Dice, yo me voy a ir próximamente a Miami a seguir viendo partidos, pero yo quiero decir y hacer un hincapié importante. Es la mejor ciudad en la que he estado. La gente, la comida, el estadio, bastante escandaloso. La verdad es que no hay público como el mexicano. Amo a México y lamento muchísimo que Inglaterra haya eliminado de esta copa del mundo a México. Eso dijo un inglés. O sea, de verdad pidió disculpas y dijo que somos el mejor lugar en el que he estado. Sí, le creo.
3: ¡Sí!
0: Le creo, absolutamente. Vamos con música. 11:45. Ya vi que van llegando Swifties, ¿eh? En un rato armamos una trivia fácil para que te lleves una Alexa, una sudadera. Cortesía de Oye 89.7. Yo soy Aura Ramírez. Estoy contigo hasta la 1 de la tarde en Oye.

0: Estamos de regreso en Oye 89.7, 11 de la mañana con 51 minutos. Oigan, todo el tiempo es el momento autoyente. Si tú estás en el tráfico y de verdad quieres avisarnos justo de cómo va el asunto en viaducto, en Constituyentes, en Reforma, márcame. Por acá tenemos a alguien en la línea. ¿Hola?
1: El momento autoyente.
0: ¡No! ¡Lo teníamos! Serán su reporte. Vamos a leer lo que nos puso. Dice, Oli, Aura, sé que aún no es hora del autoyente. Y yo, todo el tiempo es hora del autoyente, amigo. Pero circulando por el municipio de Nezahualcóyotl, hay corte de circulación sobre Chimalhuacán, desde calle Paloma Negra hasta avenida Adolfo López Mateos, a la altura de la explanada del Palacio Municipal. Hay presencia policíaca, dice, y como alternativas, calle Cama de Piedra o Cielito Lindo. Amo que haya una calle que se llama Cielito Lindo. Yo quiero vivir en la calle Cielito Lindo, por favor. Dice, te informa Rafa Islas. Amigo, gracias por tu reporte. Lástima que no nos pudimos enlazar contigo. ¿O lo tenemos? ¿Bueno?
2: Hola.
0: ¿Rafa?
2: Aura, ¿eres tú?
0: Sí, ¿cómo te llamas?
2: ¿Cómo estás? Yo me llamo Uriel.
0: Hola, Uriel. Oye, andas en el coche.
2: Exactamente.
0: A ver, dame tu reporte, amigo mío.
2: Está muy tranquilo aquí por el aeropuerto. Todo el viaducto está bien tranquilo.
0: Bien. ¿Con dirección hacia?
2: Hacia el Palacio de los Deportes.
0: Ok, ¿a la altura de?
2: Exactamente al lado del aeropuerto. Ok. Exactamente estamos pasando al lado del aeropuerto.
0: Eso, reportó para hoy 89.7 Uriel que tú ya eres nuestro querido autoyente, amigo mío.
2: Exactamente, ahora.
0: Oye, importante. Ahora que México ya quedó fuera de la Copa Futbolera, ¿a quién le vas ahora, Uriel?
2: A Noruega. Ah, ya soy noruego.
0: Ya.
2: Soy un vikingo.
0: Mi natal Noruega, arriba Haaland. A ver qué tal, ¿eh?
2: Exactamente.
0: Oye, pero te voy actualizando. En este momento Argentina ya empató a Egipto. Van 2-2.
2: Sí, exactamente. Sí, lo ando viendo y... ando bien triste.
0: ¡Qué cardíaco! ¡Qué momento tan cardíaco, mi Uriel! Oye, y bueno, ¿a quién le vas? ¿A Argentina o a Egipto?
2: No, pues a Mohamed Salah, ¿cómo no? A Egipto.
0: Eso, oye, y al rato, Suiza, Colombia, ¿a quién le vas?
2: Colombia,
0: parcero. Pues a ver qué tal, mi Uri. Gracias por tu reporte y bueno, a disfrutar que ahorita al menos en esa zona no hay tanto tráfico. ¿Va?
2: Exactamente, ahora. Y con un cafecito ahorita, pero
0: ay,
2: bien frío.
0: Sí, hay que prepararle un café a Uri. O un cafecito americano, ¿te gusta?
2: Claro que sí.
0: Órale, con un shotcito de leche deslactosada, por eso el estómago, mi Uriel. Maneja con cuidado, ¿ok?
2: No, gracias a ti, ahora. Y una preguntota, ¿no tienes algún boletito o algo?
0: A ver, déjame reviso acá, que me puso mi interventor de los boletos. Nos vamos con... Mira, tengo boletos para Catriel y Paco Amoroso. Y también en un rato se van a ir boletos para Disney On Ice, ¿ok? Para que estés pilas, amiguísimo. ¿Va?
2: Ah, perfecto, me parece bien.
0: Órale, mi Uri. Eso es todo. ¡Abrazo!
2: Gracias, cuídate.
0: ¡Bye! Oye, amigo, quiero decirte algo. Te voy a regalar boletos para Disney On Ice por dar tu reporte de tráfico.
3: ¡Sí!
0: ¡Claro que sí!
3: ¡Pide
0: un aplauso!
2: ¡Gracias! ¡Aplausos,
0: aplausos
2: todos!
0: Eso es todo. Dale, amigo, cuídate mucho y ahorita te paso a Mario. Él te toma tus datos.
2: Gracias.
0: Eso.
2: Gracias, cuídate, bye.
0: 11:54 minutos en Oye 89.7. Así ganas. Así de fácil, autoyente.
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1: ¡Hola! ¡Ya llegamos! Son las 12 en punto de la tarde en Oye 89.7. Yo soy Aura Ramírez. Oigan, en este momento actualizando el chismecito de Argentina-Egipto. Ya van 3-2 Argentina. ¿En qué momento? ¿En qué momento? ¿Acaso fue Messi el culpable? Sí fue el último que anotó, ¿verdad, Messi? No, fue otro. Ok. Bueno, amigos, aquí les vamos actualizando y les vamos contando absolutamente todo el chismecito. Una de las preguntas que traemos hoy es justo eso. Ya que México quedó eliminado, ¿ahora quién le vas? Yo a mi natal Noruega. La verdad. 55, 25, 38, 32, 29. Mándame tu mensaje. Oigan, también estamos en el recreo... Ven que siempre estoy con el recreo Godín, pero en este momento también lo vamos a implementar al recreo en el tráfico. Recreo autoyente. ¿Eres autoyente y quieres una canción? Te la pongo. Claro, márcame a cabina 55 51 66 31 89. ¿Bueno? Hola. Oye, 89.7. Bueno, bueno.
2: Hola, Au, ¿cómo estás?
1: Hola, ¿cómo te llamas?
2: Diana.
1: Diana, queridísima, por ahí me chismearon. ¿Qué quieres la bocina y la sudadera de Taylor Swift, ¿verdad?
2: Sí, es correcto.
1: Ok, del 1 al 10, ¿qué tan Swiftie eres, la verdad?
2: Como un 8.
1: 8 Swiftie, ok. Venga, por favor, Diana, concéntrate que te voy a hacer una trivia, ¿ok? Uh-huh. Comenzamos.
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1: Diana, por esta Alexa y sudadera de Taylor Swift. ¿Cómo se llama la gira que rompió récords en todo el mundo? A. Reputation Tour. B. The Eras Tour. C. Lover Fest.
2: The Eras Tour.
1: Esa es una respuesta correcta. Vamos con la que sigue. ¿Qué animal aparece con frecuencia como mascota de Taylor? A. Perros. B. Gatos. C. Conejos.
2: Gatos.
1: Es una respuesta correcta. Nos vamos con la última. Ok. ¿De qué color se llama uno de los álbumes más famosos de Taylor? A. Blue. B. Green. C. Red.
2: Red.
1: No, hombre. Eso es todo. Por favor, pide un aplauso para Diana porque está sonada. Última pregunta. ¿Qué estación de radio tú escuchas?
2: 89.7.
1: ¿Con?
2: Con Aura Ramírez de 10 a 1 PM.
1: ¡Eso es todo, mi Diana! ¡Ya ganaste! ¡Sí, un aplauso! ¡Caluroso! Dice que no es tan Swiftie y salió re Swiftie. Diana, te voy a pasar a Mario. Oye, ¿a quién le vas ahora que ya México quedó fuera de la Copa?
2: La verdad, le voy a Francia.
1: Francia, vamos con todo, sí. Francia. A ver qué tal, ¿eh? A ver qué tal Mbappé. Órale, amiga, cuídate. Bye.
2: Gracias, bye.
1: Bye. 12 del día con 3 minutos en Oye 89.7. Música. Arrancamos esta canción.

0: cool. 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Presenta el marcador final.
1: Ok, Argentina 3, Egipto 2. Egipto queda eliminado.

0: con 12 minutos en Oye 89.7. Aura Ramírez contigo, o sea yo, de 10 a 1 en Oye 89.7. Oigan, mis autoyentes, ¿andan por aquí de pura casualidad? Obvio sí, obvio.
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0: Vamos a ver quién nos marca la cabina. 55 51 66 31 89. ¿Bueno?
2: Bueno.
0: Hola, sí. ¿Acaso eres Rafa?
2: Sí, ahora sí.
0: Hola, yo. Rafa, oye, hace rato se te cortó la llamada. Pero amigo, venga, dame tu reporte, ¿dónde andas?
2: Venimos sobre, ahora sí que sobre Avenida Periférico, a la altura del CCH Oriente, y pues está fluido.
0: Ok, oye, ¿y vas con dirección hacia dónde?
2: Hacia, Constitución de 1917.
0: Eso es todo, reportó para Hoy 89.7, Rafa. Eso, amigo. Oye, ahora que México ya quedó fuera de la fiesta del fut, ¿a quién le vas?
2: Ay, qué difícil, mira, yo tengo dos preferidos. Ajá. Pero el más es Noruega.
0: Noruega, sí. ¿Por Haaland? Sí. Oye, y si no es Noruega, ¿quién?
2: Francia.
0: Francia, vamos viendo, amigo. Imagínate una final Francia-Noruega. Qué locura. Sí. O sí, Inglaterra, no me nombren Inglaterra.
2: No.
0: Oye, amigo, estamos en el recreo autoyente. ¿Qué te pongo de canción? ¿Cuál quieres?
2: Mira, yo te había dicho una, pero quiero una, te la voy a cambiar. No sé si puede ser una de Danny Ocean.
0: Ajá.
2: De Marreuco.
0: Me rehúsa. Guau, Rafael. Nos estás reiniciando la tarde con esta canción. Ahorita ya la está buscando DJ Mario. Oye, pero cuéntame la historia detrás de Me Rehúso de Danny Ocean. ¿Por qué te gusta tanto o qué?
2: Ay, no, pues ya sabes.
0: No, no. Dejemos que la canción lo diga todo. La tenemos. Esta canción va para Rafa en su momento de recreo autoyente.

Ahí estuvo, amigo, su recreo autoyente. Gracias, mi Rafa. Te mando abrazo. Y nada, las penas con canciones y escuchando hoy 89.7 son mejores. Vamos con Keniaos. Es ruleta rusa. Yo soy Aura Ramírez. ¿Quién más está en el tráfico? Estamos en el recreo autoyente. Márcame al 55 51 66 31 89.

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1: Bueno, mi amor.
2: ¿Bueno?
1: Contéstame, por favor.
2: No soy tu amor, son las 3 de la mañana, no me estés hablando. 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Bye.
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3: Y

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1: Reporte de tráfico. Oigan, después de manifestantes ya se normalizó la circulación en Canela a la altura de Añil, Colonia Granjas México, Alcaldía Iztacalco. Ahora ya se liberó la circulación de la autopista México-Cuernavaca a la altura de Cruz Blanca con dirección a Morelos, Colonia San Miguel, Topilejo, en la Alcaldía Tlalpan, porque también había manifestantes por ahí. Ahora, hay reducción de carriles en Paseo de la Reforma en ambos sentidos entre Varsovia y Florencia por retiro de vallas en el Ángel de la Independencia. Alternativa, Chapultepec y Circuito Interior. Los rumores son ciertos. La fiesta futbolera se está terminando, al menos en México. No, no, no.
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1: Y estamos de regreso en hoy 89.7, 12 del día con 39 minutos, que me están trayendo la primicia. El día de mañana, ¿a qué hora tenemos la entrevista? ¿A las 12? 11. 11 de la mañana, los 11:30, los hermanos Calavera.
2: ¡Sí!
1: 1 y 2, desde la Arena México. La arena estaba de bote en bote, la gente loca de la emoción. Mañana voy a poder tocar sus músculos. Ese es mi objetivo, mi único objetivo. No es cierto, amigos. La verdad es que nada más lo digo al aire y cual. Cuando estén aquí voy a estar bien penosa. Obviamente ni les voy a decir nada de sus músculos. 12 del día con 40 minutos en hoy 89.7. Primer asunto que tengo por aquí pendiente contigo. Me escribiste en el WhatsApp y me pusiste: Aura, ¿será que hoy hay código? El código para el álbum de Oye 89.7, y sí, en efecto, tengo el código, ya me lo pasaron. A ver, te lo voy a dictar. ¿Ya tienes lápiz, pluma? ¿Ya tienes listo tus notas en el celular? Apúntele. U de uva, Z de zorro, 5, U de uva otra vez, 8, P de papá, D de dedo y 4. ¿Va de nuevo? U, Z, 5, U, 8, P, D, 4. Si no lo alcanzaste a anotar, ya perdiste. Nah, no es cierto. No, si no lo alcanzaste a anotar, déjame aquí en el WhatsApp. Nada más así, escríbeme: Aura, pásame el código y ahorita Mario te lo va reenviando, ¿ok? Ya lo tenemos listo. 55, 25, 38, 32, 29. Ese asunto y ese pendiente, listo. Ahora, tenemos boletos para Catriel y Paco Amoroso. ¡Córrela! ¿Quieres escuchar esta canción en vivo? Yo sí. Yo creo que voy a pedir boletos porque sí quiero escucharlos.

0: Ándala que puede. Oh.
1: Ah, okay, suena. La mano arriba, todo el mundo. Bueno, amigos, si quieren boletos para Paco Amoroso, Catril y Paco Amoroso, mándame un emoji de corazón azul al 55 25 38 32 29. Va de nuevo el WhatsApp, 55 25 38 32 29. Un emoji color azul, y eso es como el indicativo de que quieres boletos para Catril y Paco Amoroso. Te marco, hacemos el... una trivia fácil al aire y listo. Y que no se les olvide, mis autoyentes, márquenme a cabina. Estamos en recreo, autoyente. Te pongo la canción que tú quieras si vas en el tráfico, para que te relajes, ¿ok?

0: Ahí estamos, de regreso en The Name of Love en Oye 89.7. Yo soy Aura Ramírez. ¡Ay, qué bien animada!
1: ¿Qué es eso?
2: No manches,
0: tío. ¿Cómo estás, Kinkis?
1: Fíjate,
0: de regreso.
1: Desvelado.
0: A ver, ¿en dónde estabas? ¿Por qué te fuiste? ¿Llegaste?
1: Desvelado. Estaba trapeando.
0: ¿Llegaste o te fuiste?
1: Estaba trapeando.
0: Ok, y luego ya terminaste el
1: quehacer. Sí, ya, se está secando.
0: Muy bien, ahora está de regreso en la cabina de 89.7.
1: Así es, así es,
0: ¿cómo
1: coches?
0: ¿Cómo ves que le ganó Argentina a Egipto?
1: No manches. O mira, aquí lo único que me preocupa es que las momias van a hacer lo suyo.
0: Exacto.
1: Aguas, yo vi películas.
0: Cleopatra está enojada.
1: Yo vi películas y las momias salen mal.
0: Egipto quedó eliminado de la fiesta máxima del fútbol, así como Portugal, como Brasil, como México. ¿Quién será el ganador de esta copa?
1: No sé, pero mira, ahorita tengo mi fe, no sé si gane, pero tengo mi fe en Colombia, parcera. ¡Qué
0: Colombia!
1: Chimba, parcera, ¿qué más?
0: Pues sí, siento que es nuestro primo cercano.
1: Sí.
0: O tal vez, ¿tú crees que en la teoría de que México y Colombia son novios, crees? ¿O más primos,
1: sí,
0: o más hermanos?
1: No, son novios.
0: ¿Sí son novios?
1: Son novios, sí. No se pelean así, pero por tonterías.
0: Por tonterías. Pero sí, siempre juntos. A ver, ¿qué onda con Colombia?
1: Toxicidad.
0: Ay, no.
1: Hijo, Dios.
0: Oye, pero a ver, de regreso a los asuntos, ¿cómo la pasaste en las fiestas taquis? ¿Hubieran visto a Kinky todo el tiempo trabajando?
1: Oigan, es que a mí me tocaron todas las transmisiones en vivo de los partidos de México.
0: Mientras todos veíamos el partido.
1: Ajá, Kinky, me tocaron dos goles en vivo.
0: Es verdad.
1: Y yo ya andaba bien enchilado con
0: ¿y
1: los
0: si
1: deditos
0: rojos?
1: El
0: ¡gol!
1: Sí decía gol. Pero aparte me llenaba como de ¡gol! ¡Gol! Me llenaba de energía que la banda y todos los aficionados estaban en la fiesta. Me llenaban de energía. Es que se me antojó un taqui.
0: Amigos, sí, taqui. Vamos a extrañar las fiestas taquis. ¿Qué
1: sí,
0: más vas a extrañar?
1: Los tacos de taquis. ¿Te quedé?
0: El que me vuelen.
1: Si quieres, ahorita te podemos volar, ¿eh?
0: Quiere volar. ¿Quiere?
1: No, yo no extrañaría el tráfico que se armaba.
0: Eso sí, no. No. Una vez, la fiesta de taquis de Corea, cuando jugaba México contra Corea, salí de aquí a la 1 de la tarde. Se me ocurrió, ¿no? Aquí, mira, aquí en Garden, rápido.
1: ¿Qué hiciste?
0: Dije, voy al gimnasio, rápido. Ajá. Y de pronto me dieron las 5. Yo dije, sí, llego.
1: Ay, ¿cómo es tu rutina?
0: Es que comí, es que fui al gimnasio y me pasan de tarde. Y el chiste es que saliendo, quien quiera, a las 3, 4 de la tarde, más o menos 4, haz de cuenta. No, me hice 3 horas de camino.
1: No, hija,
0: a
1: es
0: la
1: que
0: Condesa.
1: También que, mira, yo hubiera hecho esto. Te hubieras bajado a la Condesa,
0: claro.
1: Hubieras abierto Tinder
0: sí,
1: y hubieras sacado un ligue para que te invitara a comer.
0: Es verdad.
1: Viste, Aura, tú
0: es
1: no
0: que
1: ves.
0: Que,
1: no ves, no tienes.
0: Eso no es mente de tiburón, ¿eh?
1: Sí.
0: Eso no fue pensar fuera de la caja.
1: No,
0: de mi parte.
1: No, gimnasio.
0: Sí, ya
1: si
0: sé.
1: Si te ibas a zambutir una cerveza.
0: Al final, fui a comerme taquis.
1: Ay, mija,
0: pero
1: también.
0: Pero bueno, ya ni modo. Mira, el tráfico se va a acabar. ¿Qué más?
1: El tráfico se va a acabar, se van a acabar las cornetas, qué triste. Las matracas.
0: Sí, las matracas.
1: Adiós, playeras en rebaja.
0: Sí, ¿sabías que la jersey en México fue la más vendida?
1: Más vendida,
0: en el mundo.
1: Esa sí está chida, la
0: sí,
1: neta.
0: Es un gran
1: ¿ustedes, chamacos, ya tienen la suya?
2: Sí.
1: ¿No?
0: No la tienen.
1: Bueno, es momento de comprarla porque ya está.
0: Que tío Kinky las patrocine.
1: Las patrocine.
0: Que las patrocine. Oigan, ya terminamos. Ya regalamos boletos para.
1: Se nos acabó el 20, mija.
0: Se nos acabó el 20. Pero bueno, igual apoyando yo a Noruega. Tú, Colombia.
1: Ah, sí, paisero.
0: Vamos viendo qué pasa.
1: Paisero, que este fin de semana voy a andar allá, paisera.
0: ¿Ah, sí?
1: Claro, chica.
0: Ay, el otro.
1: Pues no tengo nada que hacer aquí.
0: De vacación. De qué guay. No importa. Ay, nos vemos.
1: Oigan, ya nos vamos, se nos acabó el 20, chaval.
0: ¿Pero vas a transmitir desde Colombia,
1: No sé.
0: Vamos viendo. Nos enlazamos con Kinky.
2: ¡Yupi!
1: Con la Pinky.
0: Del otro
1: se
0: vienen
1: sorpresitas, así que pues ya se nos acabó el 20. Hoy sí. ¿Qué es? Hoy es martes de frescura.
0: Martes 7 de julio.
1: Ajá, martes sí. De tianguis en mi colonia.
0: Es verdad. Martes
1: Gracias.
0: De 2x1. Si vas al cine.
1: ¿En bueno, dónde?
0: Y de helados.
1: Depende,
0: no,
1: espérate. ¿Martes en 2x1 en dónde?
0: En helados.
1: ¿De qué?
0: Nutriza.
1: ¿Qué?
0: La marca.
1: Ya
0: me voy.
1: Bien
0: ya
1: golazo.
0: Ya di boletos para Disney on Ice. Se fue la Alexa y la sudadera de Taylor Swift y Catriel y Paco Amoroso.
1: Muy boletuda, mi niña. Pues
0: la
1: ya.
0: Arriba,
1: se nos acabó el 20. Tenemos que ir por más boletos. Nos andan estorbando otra bocina, creo que mañana,
0: sí,
1: ¿no?
0: Sí.
1: Entonces ahí, para que estén mucho pendientes de Aura, a mí me escuchan a las 7. Tengo otra bocina. Tengo un blusón de Taylor Swift y muchas cosas. Ya, adiós. Ya,
0: adiós.
1: No. Nos van a cobrar esto. No, adiós.
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15: Hola, la, la, la, la, la, la, la, la, la, la, bebecitos, bienvenidos. Comenzamos programa. Ya es la una de la tarde en punto. Yo soy Opa Kim y te voy a estar acompañando hasta las 3 de la tarde en este miércoles. Ah, no es martes, ¿verdad? Ay, no puede ser todavía. Ay, martes 7 de julio. Martes, que mira, aquí está Kiki. ¿Qué quieres, chaval?
16: ¡Qué horror! Estoy de metiche en todos los programas. Vine a supervisar. ¿Cómo andas? Ay,
15: no, Jesús. No, qué bueno, qué bueno.
16: Ay, no, es que estás. Hijo de Dios. Si lo vieran, qué cara trae. En verdad.
15: No, así tengo la cara siempre.
16: ¿De nugget?
15: Así estoy de feo.
16: Dios mío. Afortunadamente, eso es radio. Bendito
15: ay.
16: Dios.
15: Ay, no, chaval, pero es que estoy muy feliz, fíjate.
16: ¿Por qué? ¿Qué pasó?
15: Porque es martes 7 de julio.
16: Martes de frescura de los tianguis de la Colonia
15: no,
16: Popular.
15: No puedes decir eso todo.
16: No, bien. Sí, no, es que martes de tianguis.
15: No, es que está patrocinado por otra tienda.
16: ¿Ah, sí?
15: No, no puedo decir, ya bueno, me echaste a perder mi programa.
16: Ni modo, empezamos recio. Así
15: no.
16: Es.
15: Ay, no, de veras.
16: Hoy es martes de travesura.
15: Ah, iba a decir que ibas a decir de travesura. Ay, no voy a decir. No voy a decir.
16: Es martes de travesura. A ver, hoy que la banda nos diga que es martes de qué.
15: Hoy es martes de 2x1. Porque ¿ves? Más adelante voy a estar regalando una Alexa con una sudadera de Taylor Swift.
16: Un blusón.
15: Un blusón de Taylor Swift. Porque mi niña se casó y aquí nos dejó los regalos de boda. Y pues son para ustedes, así que no se despeguen. Y también más adelante boletos de Catriel y Paco Amoroso. Mientras tanto, vamos a comenzar con esta canción que es un éxito. Es de J Balvin, me encanta, pero también me pone chipilón. Esto va dedicado, mira, acá también estaba acá. Me pone chipilón porque...
16: ¿Por qué?
15: ¿Es de una ruptura?
16: ¿Qué te pasó? ¿Qué pasó?
15: Nada.
16: No,
15: es
16: cuéntame.
15: Yo interpreto.
16: No, quiero el chisme completo, me encanta.
17: ¿Qué es el chisme?
16: ¿Qué pasó?
17: No, chisme.
16: ¿Nada? ¿Abrazo?
17: Chisme.
15: Dame un abrazo. El abrazo te lo acepto, pero.
16: Carrusel.
15: Es que no tiene nada de especial de mi vida, pero me gusta mucho porque siento que me pasó.
16: ¿Has tenido dramas amorosos, Opa?
15: Sí, muchos.
16: No, bueno, cuéntame uno, que nos cuente.
0: Oye,
16: uno.
0: Oye, ¿alguna vez viajaste a algún otro lado por un amor?
15: O sea, sí. No, jamás en la vida.
0: ¿Nunca
15: no,
0: tomaste un vuelo?
16: No. Ya te petó.
15: No, chava, el amor va y viene como para gastar en eso. ¿Quién se iría de viaje en busca de un amor? Tú sí tienes cara de
0: sí,
15: que
0: lo hiciste.
16: Sí. Ahora es mi viajera del amor.
0: Ay, no, espérate, que, o sea, no me arrepiento. Lo bailado nadie te lo quita, pero también es como, no manches, uno cuando está enamorado hace locuras.
16: Aura se fue a Tepetongo por el amor de un hombre.
15: No, jamás en la vida viajen en busca de un amor.
0: Bueno,
15: ¿no?
0: Es que no en busca, sino más bien como que o sea, era como más como, pues, verlo, pero no era como de que quiero encontrar el amor, sino foto. Como que nos organizamos.
15: Sí, te hubiera mandado una foto, videollamada o algo.
16: Pues, hay que hacerle terapia de amor a esta mujer. Le hace falta
0: seducirme otra vez. Muy tarde, otra vez.
16: Imagínate que prefirió ir al gym en lugar de bajar a Tinder y que le invitaran a comer.
0: Es verdad. Eso está para cuestionarse.
15: Eso está bien, sí, punto para
0: A ver, espérate, no. ¿Quién dice que no?
16: Va diario. Que se dé un día para que la apapache.
0: ¿Un Tinder sazo o qué?
16: Marte 2x1.
15: A ver, los que nos están escuchando y que quieran, hoy vamos a hacer una cita ciegas con Aura. Con Aura.
16: Urge que salga.
15: ¿Estás buscando pareja tú, amigo? Pero solo hombre.
0: Sí, hombre.
15: Estamos abiertos. Hombre. Es que no estamos en el mes Hochis.
0: No. Sí, no, ya pasó.
15: Ya, los Hochis
0: ya pasó junio.
15: Los Hochis ya no es bienvenido.
16: ¡Tijeras!
15: No es cierto. ¿Quieren una cita con Aura? Manden foto.
0: Foto
16: y aquí tengo captura, los jurados. Captura de la cuenta bancaria.
0: Sí. Opa y Kiki van a deliberar. Ellos van a ir filtrando y me van a pasar a los mejores prospectos.
16: No sé si mejores. Pero oye, ¿qué va a haber filtro? Va a haber filtro.
0: Los que se defiendan.
15: Bueno, pues mira, en lo que encontramos el prospecto, esta cita de Aura. ¿Tú no estás buscando tampoco?
16: No, yo estoy bien.
15: Ah, bueno, nomás.
16: Yo estoy comiendo bien.
0: ¡Ay!
15: ¡Ay, Yona! La
0: ¡ay, el otro!
15: ¡Viva Potra! Oye, entonces algo nos pasa en Oye porque todos los hombres tenemos pareja menos las mujeres.
0: Es verdad.
15: JD sola. Y deja tú sola, ¿eh? Anana, es cierto. Es cierto. Está sola.
0: ¿Tania también?
15: Sí. Tania está solita. ¿No viste que se fue al cumpleaños a Disney sola?
16: Sola.
15: No, se celebró con Mickey Mouse, ¿no?
16: Sola.
0: Se fue con sus papás.
16: Con Pluto.
15: Ah, bueno, pero no con pareja.
0: No con pareja, no.
15: ¿Y quién más? Y ya, Rubí también está sola.
16: No.
0: Amigos, yo...
15: Itzel, que está operadora, está sola.
16: No, Itzel. Bájate de Tinder por el
15: A ver, si los que nos están escuchando son mujeres, presenten a un amigo acá a las chicas. Y si son hombres, autopreséntense. Estamos porque si sí hay sequía.
16: A ver, ¿cómo te gustan, Aura?
0: Me gustan que tengan barbita.
16: Ah, que raspen.
0: Que si usan lentes no tengo problema, ¿eh? O sea,
16: sin lentes.
0: Lentes me gusta, lentes me gusta.
16: Pero lente grueso.
0: Está tatuadito, poquitos también me gustan.
16: ¿Te gustan mamaditos?
0: Como hipsters.
15: Ay, Aura, pero es que a ver, han venido luchadores contigo.
0: Ha venido
15: Eric Canales de Allison vino ayer.
0: Ayer.
15: Pues también échale ganas.
0: Es verdad,
15: también
0: tú. Oye, ya voy a empezar a tener más perspectiva.
16: Está yendo el tren. Hija,
15: ya, el único que trae corazón roto es Adrián.
16: Lo invité al cine,
0: cortaron.
16: No quiso ir.
15: No, está
0: chipito. Oye, sí está triste, yo sí lo he notado raro, Adrián.
15: Está
0: como
15: triste.
0: Como callado.
15: No, pero ayer yo le decía, toma más agua, mijo, porque me preguntas,
0: no quiero.
15: ¿Cómo estás?
16: Seco.
0: No, cortó.
15: Pero no le digan que yo les dije.
0: Y ya
15: todos
0: todo
15: los que
0: mundo
15: están
0: lo
15: escuchando,
0: sabe.
15: No digan. Yo prometí. Yo le prometí que no iba a contar.
16: Lo invité al cine. Lo invité al cine, no quiso ir conmigo.
0: Está
15: es que tú
0: triste.
15: Estás fea, pero. No importa, pues vamos de compas, de bros.
0: Adrián San Martín.
15: Ah, mira, pues de hecho, vámonos con esta canción para los que tienen el corazón
0: para
15: roto.
0: Para seducirme. Oye, me sé la parte rápida. La de precisamente en Cartagena, déjame. Baila que la noche es tuya.
15: ¿Estás cantando como Caló?
16: La mosca.
15: Ah, pero esto es como de Caló, ¿no? Aura.
16: Y otra colegiala.
0: Me sé la parte rápida, ahorita rapeo.
15: Ay, sí, no.
0: Pero ya presenta tú.
16: Oye, Opa, al siguiente bloque me pones colegiala, ¿el remix?
0: Por favor.
15: Te voy a poner colegiala, pero de... No es cierto. Vamos a escucharlo y ahorita regresamos. Otra vez, cuando es la 1:07.

0: Oye, Alex Warren, Fever Dream, cuando ya es la 1:25 p.m, hoy es martes de 2x1. ¿Y qué creen? ¿Que ya llegó pretendiente para Aura Kinky? ¿Autorizas o no autorizas? Porque ya pedimos foto y todo.
1: Yo autorizo, la neta.
0: Ay, no, mira, yo la verdad no.
1: Mira, oye, ese primero y el único que ha llegado, claro que autorizo.
0: No, sí mandaron varios, pero no mandaron todos fotos. O sea, mensajes sí, pero fotos no.
1: Oigan, a ver, requisito, foto más Instagram. Vamos a calar esto.
0: Ay, mira, mandaron uno de...
1: del Malí.
0: ¡Ay, que está! ¡No!
1: ¡Ah!
0: Mira, no es... Yo estoy enamorado de Opa. Entró el mensaje, literal acabo de entrar.
2: ¿Qué?
0: El señor Pambazo.
1: Es un señor.
0: Es un señor.
1: Wow.
0: Ay, se metió un viejo.
1: ¿Cómo se llama?
0: Pambazo, pues no ¿Pambazo? Sé cómo se llama.
1: Wow, señor Pambazo, mándenos algo.
0: Un Pambazo. Mira, si estás enamorado de mí, manda foto.
1: Acuérdese que el amor entra por el estómago de un hombre. ¿Sí no? ¿O no?
0: ¿Era así?
1: ¿Sí no? ¿O cómo es?
0: No, tiene que entrar por la risa, porque donde...
1: ¡Ay, qué! ¿Porque qué?
0: Donde entra la risa, entran mucha sonrisa.
1: No voy a decirlo, Kinky.
0: Me encanta. No voy a decirlo. Pero bueno, tenemos la Alexa con la sudadera. El blusón de Taylor Swift, que por cierto es oficial, es nada de que nosotros lo mandamos a hacer. Sí, es merch oficial.
1: Wow.
0: De Mite.
1: ¿Dónde?
0: Así como escuchaste de Taylor Swift, obviamente. Se casó muy humilde, fíjate, y dio regalos para todos.
1: Wow, a ver, si tú tuvieras una boda, uno, ¿cuál sería el guisado principal?
0: Ay, híjole, yo soy muy de rancho, carnitas.
1: Carnitas.
0: Carnitas, sí, a todos les gustan las carnitas, o sea, sí. A todos.
1: ¿Más maciza o crito?
0: Ay, ¿cómo se llama? Surtido.
1: Surtidito.
0: Sí. No abusen del cuerito.
1: No,
0: hace daño, hace daño. No, porque luego te da.
1: ¿Te pasó algo?
0: No, te da, ¿cómo se llama? Gastritis.
1: Ay,
0: y reflujo y eso.
1: Por eso tienes que dar un kit al siguiente día.
0: No, tú te la vives
1: no,
0: en
1: para
0: intenso.
1: Que coman el cuerito que quieran.
0: No, ay, no, Kinky, qué bárbaro. ¿Qué
1: en tortilla con copia, uf. Salsita verde.
0: No, sin copia, no. Somos pudientes, ¿para que te llenas con dos? No, así uno solito, no.
1: No, a ver, sí, porque luego se me desbarata.
0: No, porque me llenes, se me desbarata. No, porque como va a ser una boda así.
1: Imagínate, si la boda de Taylor Swift hubiera sido en México, hubiera cerrado la calle.
0: Cerrado la calle.
1: Los aleros con su
0: Ay, sí sé cuáles dices, güey. Como de esas telitas, como.
1: Ajá, el Holán.
0: El Holancito. Un Holancito.
1: Los tortilleros.
0: Totalmente de acuerdo.
1: Bonito, la tambora. Ah,
0: el arreglo este de globos. Ah, así de. La Taylor con el Travis.
1: ¿Ella tuvo baile moderno?
0: Tuvo su vals. Ah. Oye, ¿qué habrá bailado? Fuera de broma, ¿qué bailó? Una de sus propias canciones. Se ve.
1: No, seguramente un Ed Sheeran le compuso algo.
0: Bueno, sí, es cierto. Es que fueron todos. Pero bueno, vamos a regalar este paquete. Voy a poner dos canciones, tienes que adivinarlas. Esta es la primera.

0: quítamela, está muy triste, no. No, es que mi Taylor cuando está triste compone sí, bien bonito. Compone bien bonito.
1: Está triste, mi comadre.
0: Imagínate que hubiera llevado Grupo Versátil aquí en México, wow. Los Temerarios Bronco, o los Johnny.
1: Bronco.
0: Sí, sí, hubiera estado padre. Hubiera
1: la
0: estado
1: casetera
0: padre.
1: De los de Monterrey.
0: Y el vestido hubiera sido de Mitzi.
1: ¿Verdad? Yuri le hubiera dado algo. Sí, hubiera sido la madrina, Yuri.
0: Sí. Como de. ¿Cómo se llama? ¿De tacones? ¿O cómo
1: último
0: se llama?
1: Peluche.
0: Ahora no, se llama peluche. No, son. ¿Cómo se llama? Sí, Dan, ¿no? En las bodas tacón? Son de tacones. ¿No?
1: Oye, tengo duda. Allá ella hizo esto de ponerle el billetito al marido y así.
0: Imagínate que no, que le hubiera puesto que Taylor hubiera pasado por todas las mesas. Ay, te me dan encanta. El segurito para que dejes el dinero.
1: Billetito.
0: Sí, en cuenta de princesas.
1: Tengo mucha curiosidad de saber qué hizo mi comadre.
0: Yo también, pero si hubiera sido en México, creo que sí. ¿Sabes? Hasta hubiera hecho como en un salón. Sin pavimento, así todo lleno de tierra, el vestido ya todo enlodado.
1: Un pudiente hubiera puesto este escenario con luz. Mojers no. Sí. Mojers hubiera visto una barra de shots patrocinados.
0: Ahora. No, a veces no vamos a decir.
1: No. O sea, una barra de shots con gomitas.
0: A mí, ¿sabes qué me gusta mucho de las bodas? Luego de rancho, la verdad me gustan las bodas de rancho, los frijoles.
1: Que hubiera regalado un cabrito al final, ¿no?
0: Qué rico. No, invítenos a una boda también, y ahorita. Ay, es que sí, ya no tenemos evento, entonces pues invítenos a una
1: Espérate,
0: boda.
1: ¿Hizo la víbora de la mar?
0: ¡Ay! ¿Él quiere volar? No, Taylor, no. A Travis. Uy, él no. Quiere volar. Ay, no sabemos. Wow. Falta testosterona en esta cabina.
1: Tengo muchas ganas de saber si hicieron la víbora de la mar.
0: Tal vez.
1: Ah, hicieron lo de la liga, ¿sabes?
0: Lo de Travis, imagínate. Luego hacen lo del mandilón, eso es lo peor de las bodas, güey.
1: Eso sí.
0: Que no. Les ponen el... ¿Sí has visto, no? Que les ponen el...
1: A esa hora yo ya no estoy desconectado.
0: Ah. No, yo sí llego, ahora, yo sí llego sobre.
1: ¿Habrá habido brincolín para los niños?
0: Sí, obviamente, aunque no invitaron a niños.
1: En el Madison Square Garden.
0: No invitaron a niños. No, porque mi Tay-Tay no es tan inclusiva.
1: No me la hagas.
0: Te lo juro.
1: No, pues me la hizo.
0: No hubo ni... La única chiquita era Sabrina Carpenter.
1: Ah.
0: Porque mide unos 50. Es como JD. JD es nuestra Sabrina sí. Carpenter, ¿sí?
1: Bueno.
0: No, es que...
1: ¿Sí?
0: JD mide unos 52. O sea, entre JD y un Minion, los dos son rubios. O sea, ahí se van. Ahorita le hablamos a JD para que venga a pelear también.
1: Ahorita lo voy a medir con el metro del celular.
0: Pero bueno, vamos, participen. Mientras tanto, vamos con Madonna y Sabrina Carpenter. Bring Your Love en hoy 89.7 FM. 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

0: Oye, oh, yeah, Reels B, el mundo por ti cuando ya es la 1:51 PM. Estamos terminando la primera hora. ¿Y qué creen? Tenemos este paquete, una Alexa, una bocina. Ayer Kinky me preguntaba que si una chava Alexa, ¿por qué estaría regalando una muchacha? ¿Por qué estaría regalando un niño? ¿Por qué estaría regalando eso?
1: Oye, es que yo tengo que preguntar todo, o sea, imagínate que diga, voy a regalar una Alexa, mensarte y no sea una Alexa, un dispositivo a lo mejor, y Alexa es otra cosa, unas gomitas.
0: Ay, que sea una señora.
1: No sé.
0: Señora Alexa, ¿le puedes subir? No. Oye, que por cierto, hoy escuché en la regadera de Tania.
1: No que... sé, pues hay que preguntar todo, no hay que darlo por hecho, si no luego yo la zurro.
0: Que esta Tania le agradece a las Alexas. Ya sí. Dice, ¿me puedes poner a Taylor Swift, por favor? Y no, muchas gracias.
1: ¡Qué horror! ¿Ah, sí, güey? Yo ocupo a veces la Alexa así de, Alexa, pon modo travieso. ¡Pum! Foco rojo, música traviesa.
0: Pero no le das gracias.
1: No, pues ya voy a estar yo ocupadix.
0: No, es que luego dicen que si hay rebelión de las máquinas, Alexa te conoce todo.
1: No, machis. Alexa ¿todo? Es mi comadreja.
0: Ah, bueno, quién sabe. Pues bueno, vamos a... Ya puse la primera canción. Esta es la segunda. Si tienes las dos respuestas, escríbeme al 5525-383229. Esta es la segunda rola. ¡Ay, no! Para chavitas vulnerables como yo.
1: Abrazo grupal.
0: Abrazo grupal. ¿Cómo se llama esta canción? Escríbeme y dilo. Dilo, porque te podrías llevar tu sudadera oficial de Taylor Swift y además una Alexa. ¿Quieres un tip? Que cuando tengas tu Alexa, le puedes decir: Alexa, me tomé ibuprofeno ahorita, a la 1:52. Al día siguiente, a la 1:52, Alexa se prende y te dice: ¿te tomaste tu pastilla de ibuprofeno?
1: ¿Loca?
0: Ah, sí, güey. ¿Loca? ¿Estás loca? ¿Segura que ya te lo tomaste?
1: ¿Ya te medicaste loca?
0: Sí, eso funciona para eso. Fíjate. Otra utilidad. Yo no sabía, pero ya lo sé. Y yo ya se los compartí. Pretexto no hay. Vamos con esto de Ariana Grande. Hate that I made you love me. 1:53.

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16: Son las 2 en punto.

89.7 FM, Kid LAROI con Las Girls. Las Girls, que se ha vuelto como mucho de meme, pero bueno. Aquí con Las Girls, vamos con Las Girls, la vibra de Las Girls, ¡ay, Dios! Pero bueno, eso es lo que pasa en redes sociales. Y nosotros comenzamos la segunda hora de este programa. Buenas tardes, si es que apenas te vas sintonizando, te vas conectando. Buen provecho, porque ya deberíamos de comer. Ay, que por cierto, la otra vez comí unos tacos de guisado de chicharrón y de salchicha con chipotle. No inventen qué rico me saben. Si ustedes tienen la oportunidad, mi recomendación del día de hoy es cómanse unos taquitos de guisado. Luego las doñitas sí cocinan bien rico. Bien rico, perdón. Pero así como diría Itzel, en veces sí y en veces no. Pero bueno, cualquier cosa que estén comiendo, disfrútenlo. Y vamos a regalar... Ah, no, ¿verdad? Ya regalamos lo de Taylor Swift. Bueno, aquí les van las respuestas. La primera era Cardigan y la segunda era Lover. Esas eran las respuestas correctas. ¿Y qué creen? Me equivoqué. Mis días se hacen noche. No es cierto, no. Me equivoqué porque no era sudadera, era playera oficial de Taylor Swift. Aún así se lo vamos a regalar a ti. A ti que te llamas Carly, teléfono 3239. ¡Felicidades, Carly! Te llevas este paquete, tu bocina Alexa con... obviamente la playera de Taylor Swift. Y quienes van a estar en México próximamente, el 6 de agosto. Que por cierto, no les había dicho. Pues no, porque Kinky vino de chismoso a interrumpir mi programa. Pero bueno, en un mes es mi cumpleaños. Así como escuchaste, ¿qué me vas a regalar? ¿Qué me vas a regalar? Bueno, yo ya tengo mi plan y es que voy a ir al concierto de Catriel y Paco Amoroso. ¿Cómo de que no? Solo la chaviza. Vamos a ir al concierto de Catriel y Paco Amoroso, Palacio de los Deportes, 6 de agosto. ¿Quieres ir? Está bien sencillo y te lo voy a regalar ya, de bolón ping pong, como dice JD, porque... pues porque quiero que seas feliz. Entonces, me tienes que contestar correcto al 55 25 38 32 29. Una pregunta. ¿Cómo se llama? ¿Cómo se llama esta canción? Listo, Isel, bájamele, porque ahorita ya va, el Shazam lo va a detectar y no queremos que gane gente que nada más esté así como de, ay, pues no sé cuál es. No, si tú eres verdadero fan de Catriel y Paco Amoroso, escríbeme ya. Esta canción, de hecho, no está en ningún álbum, es un sencillo y salió como por ahí, según yo, 2017, 2018... ¡Joya! Y el video es de lo más random porque sale como si fuera una... como una parodia de los Simpsons. Y creo que ya no te voy a ayudar porque eso es suficiente. Participa, escríbeme ya y te podrías llevar boleto para Catriel y Paco Amoroso. Vámonos con esto, CD9 se llama Paisajes. Son ya las 2 de la tarde con 12 minutos. ¡Y hey! ¡Óyeme! Síguenos en redes, también nos encuentras como arroba hoy89.7fm y a mí me encuentras como arroba opa kimpop.

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0: Yael, son ya las 2 de la tarde con 18 minutos en el 89.7 FM. Yo soy Opa Kim y estoy muy contento de que sigas conmigo. Y bueno, teníamos los boletos. Digo teníamos porque probablemente ya tengan dueño. Los boletos de Catriel y Paco Amoroso, que van a estar próximo mes de agosto en el Palacio de los Deportes. Boletos en Ticketmaster.com.mx. Cómpralos porque te lo juro que se va a armar un conciertazo. De hecho, Catriel y Paco Amoroso tienen un... pues como un concierto que dieron que se llama Baño María. Saben, se volvió icónico porque era una tina de baño. Y los güeyes están ahí adentro cantando en Buenos Aires. Chulada de concierto. Y luego de ahí ya salió el Tiny Desk, que también ya se volvió más viral. Y a partir de ahí, pues bueno, ya todo el resto se lo saben. La canción que yo puse se llama Hola Mina XD. Esa es la respuesta correcta. Y la persona que ganó eres tú. Eres tú, Gerson Dante Tochimani. ¡A su ma! Andamos muy internacionales, cha. ¡Felicidades, Gerson! Gerson. ¿Qué será, Gerson o Gerson? Gerson, ¿no? Como Gerson. ¡Felicidades, Gerson! Te llevas pase doble para el concierto de Catriel y Paco Amoroso. Y más adelante tenemos también el mini especial de K-Pop. Pero por ahora, vámonos con esto.
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0: En este momento está jugando Suiza contra Colombia. Es el último partido de 16avos. ¿Y qué creen? Mañana ya no hay fútbol. Es el primer día desde que empezó el mundial que ya no hay. Y hasta ahorita van 0-0. Finalmente se confirmó que la casa de los famosos, el primer integrante sí era Ernesto La Guardia. Díganme, ¿se les dijo o no se les dijo? En este programa se los dijimos. Y de hecho ya salió otro como comercial del segundo participante. Y ya sabemos quién es. Ya sabemos quién es. Mira, ponme fondo de suspenso, Itzel. Fondo de suspenso porque... en ese video se ve una bandera trans. Se ve un logo. Y se ve un taconazo. Yo les puedo decir... bueno, a ver, que... créanme la mitad también, porque si no es, me van a venir contra mí. No. Es Karina Torres. La licenciadísima Karina Torres. Una, porque pues es trans. Otra, porque su frase icónica de ¿cómo me vas a venir a taconear con esos guaraches? Y porque el logo que pusieron en el video es igualito al de su estética. Entonces yo creo que sí, Karina Torres también va a estar en la casa de los famosos. Que por cierto, se acaba el mundial y luego nos vamos al chismecito. Esta también es rapidita. Y finalmente, bebés, pues ¿qué creen? Ya todo mundo ya lo sabe. Argentina ganó. Pero ese no es el chisme. El chisme está en las redes sociales porque dicen los que saben. Obviamente yo le sé, pero ya que si la regla y que si no, eso ya no. Que la FIFA está ayudando a Argentina porque no marcaron cosas que debieron haber marcado. Incluso los jugadores de Egipto salieron a decir que la FIFA ayudó. Y en redes todo el discurso es sobre esto, sobre qué tanto le está ayudando la FIFA a Argentina, por qué Infantino siempre celebra como si fuera su equipo favorito, y lo es. Y también las críticas a Messi. Ojo, esto es lo que está pasando. No es mi punto de vista. No me lo estoy inventando. Esto es lo que le está dando la vuelta al mundo. Ahora bien, ¿tú qué piensas? ¿Tú qué piensas? ¿Será cierto? Porque no es la primera vez que señalan estas críticas de la FIFA con Argentina. No lo sé. Pero las redes, se los juro que están duro y dale. Y bueno, nosotros nos vamos con música. Esto es de Hozier, se llama Too Sweet. Y creo que a todos nos ha pasado. Cuando terminas una relación y le dices, ¿sabes qué? Yo pensé que sí, pero resulta que somos bien diferentes. Yo me tomo el whisky así de un jalón y tú tomas agüita. Pues no somos lo mismo. Esto es Too Sweet, cuando son ya las 2 de la tarde con 22 minutos en Oye.
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2: La buena noticia es YouTube. ¿Se acuerdan que hace unas semanas vinieron a grabar un video aquí en la Ciudad de México? De hecho, en el centro se les fue la luz, llovió horrible, pero aún así lo grabaron. Este video ya está disponible y es de la nueva música de YouTube. Se llama The Street of Dreams.
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2: Comenzamos este mini especial de K-pop en Oye 89.7 FM. Son ya las 2 de la tarde con 31 minutos. Y bebés, a pesar de no se dejen engañar por los aplausos y la bonita vibra que transmitimos, porque estamos chipilones. Y es que todo lo que inicia tiene que acabar. Hasta el amor se acaba, la belleza también aburre. Nada es para siempre. Y resulta que Card se desintegra. Después de años, sí, es cierto, confirmado, ya salió la agencia a confirmarlo. Pero bueno, Vamos a, les voy a platicar así el contexto. ¿Quiénes son CART? Bueno, CART es uno de los primeros grupos de K-pop mixtos. Eran dos chicos y dos chicas, lo cual es muy raro que en el K-pop pasara. Pero en aquel lejano 2017, CART fueron de los primeros en hacerlo posible. Y no solo eso, sino que tienen la verdad muy buena música. Vinieron varias veces aquí a la Ciudad de México y de hecho creo que también fueron a Monterrey. En fin, total que sacan éxito tras éxito. ¿Y qué creen? Que no la hicieron. Van a despedirse, van a lanzar el disco Where to Now, Part 2, Nowhere, el próximo 28 de julio, o sea, a final de mes. Pero una vez que saquen este disco, ¡llama! Ya. Saben lo que sigue el chiste, pero no lo voy a hacer porque es grosero. Pero bueno, se separaron. Ya no va a haber más CART. Y esto, dentro de todo el escándalo o la mala noticia, lo bonito es que fue una decisión por todos, por todo el grupo. Además, pues él estuvo participando ya también en la actuación. Tiene una vida en la actuación. De hecho, el año pasado lo grabó, pero salió este año la temporada de Beef 2. ¡Súper serie! En verdad, véanla también. B de burro, E-E-F 2. O en español la van a encontrar seguramente como La Bronca 2 en Netflix. Una chulada de series. No, hombre, de mis series favoritas. O sea, se los juro, me voló la peluca, hermosa. Pero quien aparece aquí es un integrante de CART. Entonces, pues bueno, es que, ¿qué les digo? Así es la vida. Nada es para siempre. Así que los vamos a recordar. Digo, todavía les falta el lanzamiento de su disco, pero esto ya es de lo último. CART se llama Don't Recall cuando son ya las 2:34.

Oye, son ya las 2 de la tarde con 43 minutos. Escuchaste a 101 y no inventen. ¡Qué felicidad! ¡Qué felicidad a todos los fanáticos de BTS! Porque acaban de anunciar también que en sus conciertos en Londres van a tener muchas actividades. Pero como yo les dije, Diosito da y Diosito quita. Todavía sigue con incertidumbre total, ¿eh? Lo que va a pasar en los conciertos de BTS en Chile.

0: muy raro, pero como tampoco me gustan las demandas, solo les estoy informando lo que está pasando. Mientras tanto, mira, dice Opita, ya le echaste harta sal a la herida, ya estaba superando lo de Cart. Pues, ¿qué les digo? Pero no, siéntense alegres. Este disband, al menos no fue... O sea, es doloroso, pero no es polémico, porque todos llegaron a un común acuerdo. Hay agrupaciones, AK-48, les acaban de avisar que literal, de un día a otro, se quedaron sin trabajo. Y luego vemos a los artistas, y sobre todo a los de K-pop, que pueden tener mucho dinero y bla, bla, bla. Pero es como una persona, como ustedes que están chambeando, o como yo, que puede que llegues un día muy feliz y la de recursos humanos te diga, híjole, yo que tú mejor no sonreía porque ya no es tu último día. Pues eso les pasa también a los grupos de K-pop. Entonces, dentro de todo lo malo, lo bueno es que sí les avisaron con tiempo, sí van a tener despedida y al final ellos tienen otros proyectos. Así que, pues no estemos tan tristes. Y bueno, vamos a ir con música, pero antes, vamos con esto.
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0: Anillo periférico de Glorieta de Vaqueritos hasta Canal de Chalco muestra buen avance. Se normaliza la circulación de Avenida Horacio al oriente a la altura de Plinio después de presencia de manifestaciones. Hipercance en carriles centrales de circuito interior a la altura de Albaca en la colonia Tlatilco en Azcapotzalco porque hubo un accidente.
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0: Mientras tanto, nosotros vámonos con música. Ellos son NCT 127, se llama Two Bodies. Son las 2:46.
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1: Oye, ya llegamos a la parte final de este programa. Soy Opa Kim, gracias por haberme acompañado. Son las 2 de la tarde con 50 minutos. Y antes de despedirme, ¿qué creen que vinieron? Mis amigos de series en serio, que todos se toman en serio y hablan de serie. Ojalá sea de las series que no sean asesinos. Estamos hablando de... Estamos en el especial de K-Pop. K-Dramas. Yo puedo escuchar, o hablan ustedes de K-Dramas también en series en serio.
2: Como debe de ser. Claro que sí, como debe de ser.
1: Que solo te estoy preguntando, Rubí, no tienes que pelear.
2: Ya se me fue el gallo. No, sí. De hecho, quiero recomendarles un K-Drama que apenas vi. Se llama El Sinuoso Camino del Derecho. Es una miniserie, cuenta con 12 capítulos. Y créanme que la realidad es eso. Obviamente va a hablar de abogados. Pero cada uno de los capítulos toma una historia completamente diferente. No hay romances, ustedes son los de, ay, no, es que otra vez un K-drama.
3: Soy yo
2: romances. Ese. También es el OD, o sea, también es.
4: Me costó trabajo encontrar un K-drama el cual me atrapara y lo encontré hace unas semanas, bendito marketing. Yo tengo otra opción y es que Así Aprenderás. Esta nueva entrega de Netflix, original de esta plataforma, cuenta obviamente con 10 capítulos. Y no hay nada de romance, más bien hay satisfacción, porque todo se desarrolla allá en Seúl y pues es una asociación, la OPDE, la cual se encargará de defender los derechos estudiantiles, no solamente de los alumnos, sino que también de los maestros y de las familias.
3: Ok.
2: Y me parece muy interesante porque ya que toca este lío de este gran K-drama que ya le dije a Opaquín, pero velo, por favor, tienes que verlo.
4: Siempre dice que no tiene tiempo y yo lo veo ahí en Instagram reposteando.
1: No, yo vi El Chico de la Última Fila y veo que ahora el más top es Agente Kim Reactivado. Pero bueno, hablaremos de eso después. ¿Cuándo los podemos escuchar?
2: Ya lo saben, todos los domingos de 8 a 9 de la mañana.
1: No se lo pierdan, 10 de 10.
4: Aquí en la sección de Drama con K y también más recomendaciones, más noticias de series, películas, todo lo relacionado a este bello mundo del cine.
1: Bueno, mañana hay que venir en la semana, hay que ponernos de acuerdo para que vengan y platiquemos. Toy Story. Ya la vi y lloré.
2: Joya.
1: Pero bueno, eso lo platicamos después. Por ahora ya me despido, soy Opa Kim, cuídense mucho, tomen agüita, enderecen la espalda y sobre todo tengan la bondad de ser feliz. A continuación, JD Robles, cuídense mucho, hasta mañana.

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2: ¿Qué onda? ¿Cómo estás? De este lado ya llegó JD Robles. ¡Sí! Por hoy 89.7 FM. Ya le voy a bajar a mi gritadero, ¿verdad? Siento que haces decir, ay, no manches, ya llegó la más escandalosa del condado. O sea, y sí, no es mentira, pero ya le voy a ir bajando un poquito. ¿Cómo estás? Oye, la neta es que feliz martes. ¿Cómo va tu tarde de martes? Cuéntame ahí a través del número de WhatsApp 55-25-38-32-29. No hace falta decirte que evidentemente llegué para quedarme. Te voy a estar acompañando en 2 horas de tu trayecto a partir de este momento hasta las 5 de la tarde. Ya me acompaña de este lado mi queridísima Itzel en los controles, Fernando a través del número de WhatsApp, claro que sí, ahí contestando tus dudas. También ella es la mano santa para cuando se escoge ganador, para los accesos dobles, y vaya que hoy se vienen muchísimos premios, aparte buena información, pregunta de esta tarde, sobre todo hoy que es 7 de julio, un día especial, un día que me emociona. ¿Por qué? Porque hoy es día del chocolate, día del cacao, del chocolate, y la pregunta de esta tarde tiene que ver con eso. Y tú dirás, ¿por qué te emociona, JD? Bueno, porque el día del chocolate es cáncer como yo, ajá, arriba el signo cáncer, se sabe, y también porque soy amante de los chocolates y, ay, no sé, es la perdición, la perdición. Así que ahí te va esta pregunta. ¿Cuál es tu chocolate favorito? ¡Ojo! No tienes que decirme la marca. Me puedes decir chocolate amargo, chocolate con leche, del 80% cacao. Es que hay un montón de variedad. Chocolates rellenos. Ay, no. Ya me dio hambre.
3: Yummy.
2: Ya se me antojó un chocolate, Itzel, por favor. Pásenme un chocolate o me voy a desmayar. Fíjate que eso es lo más difícil de hacer dieta, dejar los chocolates. Pero tú cuéntame a través del número de WhatsApp 55-25-38-32-29. ¿Cuál es tu chocolate favorito? Cuéntame. Porque recuerda que si participas con la pregunta de esta tarde, tienes más posibilidad de llevarte accesos dobles. Y no me lo vas a creer, tengo accesos para nada más y nada menos que Catriel y Paco Amoroso. ¡Claro que sí! El próximo 6 de agosto en el Palacio de los Deportes. También me voy a infartar con este regalazo. Así que quédate conmigo hasta las 5 de la tarde para saber cómo te puedes llevar estos accesos dobles de Catriel y Paco Amoroso. Y a las 3:03, no te vayas. Yo soy JD Robles, estás aquí en Oye

0: 12 minutos, de este lado te acompaña JD Robles, aquí por hoy 89.7 FM. ¿Qué onda? ¿Cómo estás? ¿Cómo vas? ¿Cómo va tu tarde de martes? Martes, casi viernes. Se sabe, ya toca descansito, ¿sí o no? Ahí cuéntame a través del número de WhatsApp 55 25 38 32 29. Al igual, recuerda que tenemos pregunta esta tarde para que participes. Está muy sencillita. Recuerda que si participas, tienes más oportunidad de llevarte accesos dobles. Hoy tendrías la oportunidad de llevarte un acceso doble para Catriel y Paco Amoroso, que yo los amo, los amo. Ahorita con Argentina andamos ahí de que temas sensibles, ¿verdad? Pero sin duda ellos, que son argentinos, yo los quiero mucho. Así que quédate muy al pendiente de la dinámica que se viene más adelante. Y la pregunta de esta tarde es: ¿cuál es tu chocolate favorito? Cuéntame ahí también a través del número de WhatsApp. Y ya que estamos en esto de que, oye, JD, ¿por qué hoy traes esa pregunta? Bueno, es que hoy, 7 de julio, es Día Mundial del Cacao y del Chocolate. Y mi Fer, necesito inspirarme con una cancioncita. Eso. A chocolate. Se sabe. Bueno, yo no sé si sea chocolate. A lo mejor tú sí, quién sabe. Pero para todos los que somos amantes del cacao y del chocolate, hoy es este día, ¿no? Día en el que, un día como hoy, pero del 2010, la Organización Internacional de Productores del Cacao y la Academia Francesa de los Maestros Chocolateros y Confiteros. ¡Ay, qué
1: pronto eso,
0: ¿no? Súper acá como de caché. Bueno, le otorgaron esta distinción al chocolate, al cacao, para honrar sus propiedades y beneficios. ¿Sabías esto? Yo sé que no. También el cacao se sabe que es una fruta de origen tropical, pero ¿proviene de dónde crees? ¿De dónde? A ver tú, ¿qué le echas acá, mi Fer? Dice Fer, ¿de México? ¿De dónde viene? Bueno, pues viene de selvas tropicales de Sudamérica, específicamente de la cuenca del río Amazonas, por si no sabías ahí ese dato. Ya se lo puedes decir a tu crush ahí cuando esté ligando, lo que sea, ¿no? O en una cenita ahí familiar, sacas ese dato curioso. Pero también está bien padre que, aunque el fruto nació en el sur, con culturas ancestrales de Mesoamérica, pues también nuestros antepasados, los olmecas y los mayas, fueron los primeros en cultivarlo y también en procesarlo para crear una bebida amarga llamada chocolate. Espero haberlo pronunciado bien. Espero no me fune ni nada. Pero tú cuéntame, participa con la pregunta de esta tarde. ¿Cuál es tu chocolate favorito? Cuéntame ahí a través del número de WhatsApp 55 25 38 32 29. Yo diría que mi chocolate favorito es el chocolate amargo. Me encanta, sobre todo cuando lo combino con fresas o así. Ya se me hizo agua la boca, sí. Ya sé. A ver, cuéntame tú ahí a través del número de WhatsApp. Ya a las 3:15, no te vayas, estás aquí en Oye 89.7.

Ya a las 3:23, de este lado te sigue acompañando JD Robles, aquí por hoy 89.7 FM. Pinky up, chun, chun. ¿Cómo amo a las chicas de Cat's Eye, no? O sea, están como que súper lindas, súper talentosas, estarán visitando próximamente la CDMX. Estaría padre lanzarnos a su concierto, ¿no? Ahora sí que, ¿quién dice GPI? GPI, JD, para que se queden al pendiente, porque en una de esas igual y te puedes llevar accesos. O sea, ahorita no, pero en una de esas. Pero de lo que sí te puedes llevar accesos es para nada más y nada menos que Catriel y Paco Amoroso. Así como lo escuchaste. A ver, ¿me pueden mandar una canción como para fondear? Ahí como para darle color a esta intervención. Porque la verdad es que yo los amo, me encantan, me dan muchísima risa, creo que son súper talentosos, su concepto es único y aunque muchos crean que no hacen música y que no hay nada como que detrás de este increíble proyecto que tienen estos dos mejores amigos desde que son niños, yo creo que todo lo contrario, la verdad es que la música que hacen y los conciertos que ofrecen están padrísimos. Entonces, si tú te quieres lanzar el próximo 6 de agosto al Palacio de los Deportes para disfrutar el increíble show de Catriel y Paco Amoroso, ahí te va la dinámica, ¿ok? Lo que tienes que hacer, te voy a poner tres rolitas, de aquí a partir de este momento hasta casi las 5 de la tarde, que es lo que dura mi turno al aire. Tú me tienes que ir apuntando ahí en tu casita, en tu auto, en donde quiera que me estés sintonizando, de qué canción se trata, ¿ok? Básicamente son las adivinanzas, descubrir cuál es el nombre de la canción, en este caso de las tres canciones que te voy a estar poniendo a lo largo de mi programa. Número 2, mándame ahí al número de WhatsApp, a la cuenta de Oye, que ya nos sigues en nuestras redes sociales. ¿Cómo nos encuentras? Como arroba Heidi-Robles y también como arroba Oye89.7. Y tercero, mándame una selfie de que me vas sintonizando. Te digo, puede ser desde tu auto, desde casita, desde el negocio, desde la escuela. Luego me ha pasado que me escuchan en universidades y eso está loquísimo. A ver, te repito las instrucciones. Número 1, adivinar el nombre de las canciones que te voy a poner de Catriel y Paco Amoroso. Número 2, mandarme captura de pantalla de que ya nos sigues en redes sociales. Nos encuentras como arroba hoy89.7fm y también como arroba Heidi-Robles. Y número 3, mándame una selfie donde te veas guapo, guapa, o si estás con tus amigos también, desde donde sea que me estés sintonizando. Y ahí te va la primer rolita que tienes que adivinar sí o sí para este increíble concurso de llevarte accesos dobles de Catriel y Paco Amoroso.

0: Mira, la pusiste muy fácil y la pusiste así como que elevada, pero bueno, esa es la primera canción para llevarte accesos dobles para Catriel y Paco Amoroso. ¿Te sabes el nombre? Vela apuntando, que cuando yo te dé la señal más adelante, me tienes que mandar las respuestas correctas, ¿ok? Así de sencillo, es ganar con JD Robles. Y a las 3:27, no te vayas, que estás en Oye.
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10:40, ya volví, de este lado te acompaña JD Robles, aquí por hoy 89.7 FM, que por cierto, quiero decir que ya estoy leyendo acá los mensajitos que me están llegando respecto a la pregunta de esta tarde, que es, ¿cuál es tu chocolate favorito? Me decía alguien por acá, dice JD, también no te olvides del chocolatito caliente, y más ahora que estamos en tiempos de lluvia, todo nublado, clima de crepúsculo, si se antoja un chocolatito caliente, ahí chopeando el cuernito y toda la cosa, ¿verdad? Pero sigue participando con la pregunta de esta tarde, porque recuerda que tenemos dinámica para llevarte accesos dobles de Catriel y Paco Amoroso en el Palacio de los Deportes. Pero, en lo que eso sucede, te tengo drama. Drama de la vida real, y vaya que es un drama. Suéltalo, Excel. Ahora sí, saca tu chocolate caliente si lo tienes a la mano, que si el cafecito, el tecito, si ya estás comiendo provechito, y ahí te va. Siéntate, ¿eh? No te me vayas a atragantar ni nada con este chismecito, porque fíjate que Aislinn Derbez y Mauricio Ockman, ¿se reconciliaron acaso? ¿Están saliendo nuevamente? ¿Qué pasó ahí? Bueno, real, este es el drama que está sucediendo en estos momentos, ¿no? Pero, ¿será cierto que es 100% real, no fake, esta frase que usan nuestras mamás, nuestras tías, de donde hubo fuego, cenizas quedan? No sé. Pero lo que sí hay y lo que sí quedaron fueron pruebas. Y es que fíjate que fueron captados saliendo ahí del aeropuerto, porque ¿cómo está eso que se fueron de vacaciones a Italia? Solamente ellos dos, sin la niña, o sea, sin su hija. Está sospechoso, ¿no? Como, ¿por qué te irías de vacaciones con tu expareja, tu examor de tu vida, a Italia si no está sucediendo nada, aparentemente, ¿no? Pero tal cual, cuando bajaron del avión, la prensa los cachó ahí aterrizando, todo muy cookies, todo muy bonito. Y aunque la pareja de actores, no quiero decir pareja amorosa, no estoy confirmando nada. La pareja de actores quiso evadir las preguntas de qué estaba sucediendo con su relación, que si habían regresado, qué show. Bueno, Aislinn se vio nerviosa. Se notaba ahí como que nerviosa, como que se quería reír, e incluso le dijo a la prensa, no hombre, ya parecen FBI ustedes, todo quieren saber, pero bueno, que tengan linda tarde, así tal cual, no dieron declaraciones oficiales, lo cual, doblemente sospechoso. No sé, vacaciones en Italia con tu ex, no contestas preguntas, nos acusas de FBI, mi queridísima Aislinn, pero lo que sí me puse a pensar, obviamente, no podemos descartar que quizás esto puede ser una estrategia para la promoción de la nueva película que están a punto de estrenar, la cual se llama Hasta el Fin del Mundo, y de hecho va a estar llegando a cines el próximo 23 de julio. No lo sé, sospechoso. ¿Tú qué piensas? ¿Regresaron? ¿No lo quieren decir? ¿Es publicidad para su nueva película? A ver, cuéntame ahí a través del número de WhatsApp, 55-2538-3229. Y de paso, quiero mandar una felicitación que me escribieron aquí en el número de WhatsApp para Víctor. Víctor, feliz cumpleaños, que anda en home office, dicen por acá. Ya te andan mandando felicitaciones acá a un diseñador arquitectónico y toda la cosa. Así que, feliz cumpleaños para ti, mi Víctor. ¿Desde dónde nos estás escuchando? Cuéntame. Ya a las 3:44, happy birthday a Víctor. No te vayas, que estás aquí en Oye.

3:54, él fue Ed Sheeran, que por cierto también viene próximamente a la CDMX. Por favor, ya basta, no tengo dinero. Puros conciertos y uno aquí debiéndole al señor de la tiendita de la esquina, ¿qué te digo? Pero, ¿qué crees? Jairi Robles, aquí por hoy 89.7 FM, te quiere llevar al concierto de Catriel y Paco Amoroso. Así que llegó el momento de soltar la segunda rolita. Te recuerdo que para participar por esos accesos dobles tienes que ir adivinando de qué canción se trata. Esta sería la segunda en total. Recuerda que son tres al final. Y también debes de seguirnos en redes sociales. ¿Cómo nos encuentras? Como arroba hoy 89.7 FM y también como arroba Heidi-Robles. Así que suéltame la rolita, mi queridísima Fer. Nunca.

0: ¿Ya tienes el nombre de la canción? Bueno, ve guardando tu respuesta, que casi al finalizar mi programa te voy a dar la señal. Recuerda, adivinar el nombre de las canciones, seguirnos en redes sociales y encima mandarme tu selfie de que me estás sintonizando ahí al 55 25 38 32 29. ¡No te vayas! Y a las 3:55 voy y vuelvo.
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Madonna y Sabrina Carpenter sonando aquí en Hoy 89.7 FM, ya a las 4:10, que no se te haga tarde. Cuéntame desde dónde me estás sintonizando, ahí a través del número de WhatsApp. Y súper importante que lo tengas, porque por ahí me vas a hacer llegar tu respuesta con respecto a esta dinámica que tenemos de accesos dobles para Catriel y Paco Amoroso en el Palacio de los Deportes. Te lo dejo aquí, 55-25-38-32-29. Y si vas llegando, me presento. Muchísimo gusto. Yo soy JD Robles, tu locutora favorita, tu locutora costeña, claro que sí, de Acapulco para el mundo. Ya, mija, ya le echaste mucha crema a tus tacos. Pues sí, Itzel, déjame venderme tantito, ¿no? Pero oye, la verdad es que hoy es un día muy feliz. No sé, como que siento la vibra, como que ya dejamos un poquito de lado la tristeza, ¿no? Ya no quiero recordar ese momento de México 3-2. Mejor ya no. Pero vamos a cosas felices. Catriel y Paco Amoroso. En estos momentos voy a soltar la última canción. En cuanto te dé la señal, tú me mandas tus respuestas al número de WhatsApp. ¿Estás listo? ¿Estás lista? Que suene la última canción para adivinar. ¡Fácil! ¡Regalado! ¡Ya está! ¡Este es el momento! ¡Mándame tus respuestas al 55-25-38-32-29! ¿Qué tenías que mandarme? El nombre de las tres canciones que estuvieron sonando aquí de Catriel y Paco Amoroso. Captura de pantalla de que ya nos sigues en redes sociales. ¿Cómo nos encuentras? Como arroba hoy89.7fm y como arroba heidi-robles. Y encima, tu selfie donde te veas guapo, guapa, de que me estás sintonizando desde el coche, desde el trabajo, desde la escuela, desde tu casa, desde el negocio, desde donde sea que estés. ¡Ay, qué nervios! Hasta se me está trabando el corazón y todo. Hasta me siento enamorada. Ahorita mi queridísima Fer será la mano santa de este concurso. Entonces, quédate muy al pendiente porque estos accesos podrían ser tuyos. Y ya, ya bajé la intensidad. Ahora sí, ya se está trabando el WhatsApp. ¡Cálmense! ¡Cálmense! Pero en lo que terminas de mandar tus mensajitos con respecto a esta dinámica de Catriel y Paco Amoroso, ¿qué crees? ¿Qué crees? Tenemos Real Academia de Oye como se debe, así que suéltame, Itzel. ¡Ahí te va! Es que ya empezó esto que se llama la Real Academia de Oye, tu diccionario para entender a la chaviza y básicamente no morir en el intento. Y la palabra de esta tarde es BTW. O lo que básicamente sería la abreviatura en inglés de By the Way. Así tal cual, B de burro, TW. ¿Te lo han dicho? ¿Lo has leído en redes sociales? ¿Alguien te ha escrito esto a través de WhatsApp? Y es que ahí te va. Tal cual es la traducción de esto que se dice By the Way, que tal cual en español es por cierto o a propósito. Se usa frecuentemente en mensajes de texto y correos electrónicos informales para cambiar de tema o añadir un comentario que acaba de, pues, venir a la mente de la persona y que quiere sumar a la conversación, ¿no? De hecho, muchos jóvenes, principalmente la generación Z, utilizan By the Way. Entre esas personas, yo, pero porque es muy cómodo, me da mucha flojera decir, oye, te tengo un chisme que no, así, BTW, o sea, by the way, que fulanita de tal, así que, si no conocías esta abreviatura de BTW, que es by the way, ahí está, así ya no quedas como payaso ante la chaviza, ya estás actualizado. Cuéntame si tú utilizas esta palabra ahí también a través del número de WhatsApp. Recuerda ir apuntando también todas tus palabras de la Real Academia de Oye, que al finalizar el año, o sea, hace por diciembre, haré examen, a ver si es cierto que prestaste atención. Y a las 4:14, no te vayas, estás aquí en Oye.

0: esta canción. ¿Cómo amo esta canción? Porque se sabe que pertenece al soundtrack de la famosa serie de Off Campus, que por cierto, véanlo por la trama. Guiño, guiño, los muchachos. Hoy a las 4:19, recuerda que yo soy JD Robles, estás aquí en Hoy 89.7 FM y tengo una invitadaza aquí en la cabina, porque a pesar de que es martes, hay que ir planeando con tiempo lo que vamos a hacer el fin de semana, ¿no? Sobre todo si tú te quieres lanzar al cine. Y hoy está aquí conmigo mi queridísima Rubí González de Series En Serio.
1: Favorito, se sabe, es ir al cine, ver series y películas todo el tiempo, la verdad.
0: Ok, a ver, escucha un poquito bajita, Rubí, ¿la escuchan bien? Igual, a
1: ¿me
0: ver,
1: oyen? ¿Me escuchan?
0: Ya la escucho un poquito mejor, es que luego uno ya no sabe si está sordo.
1: Yo, ¿qué, mi Rubí? Producción.
0: Oye, hoy nos vas a platicar de una película que toda la familia no se puede perder este fin de semana en cines. ¿Cuál es?
1: Así es, ya llegó a cines Minions y Monstruos, esta tercera entrega de este universo, ¿verdad? Es que yo amo a los Minions y créanme que esta película hasta siento que es para mí, porque la verdad literalmente habla de una historia de un director que busca ser cineasta, o sea,
0: sí,
1: que busca tener una película en la pantalla grande. O sea, me gusta muchísimo porque los Minions siento que son historias que no hay que rebuscarles mucho, no hay que ser tan profundos, pero esta, créanme que se la van a pasar bien, es muy divertida, bastante familiar. Aparte que lo vimos en el formato. Ahora,
0: ahora, casi me reviento un tímpano.
1: Por dos, ¿qué está pasando ahí? Y me gustó muchísimo, créanme que se la van a pasar muy bien, porque es de esas películas familiares, obviamente, que se pueden sentir como en casa. O sea, la van a disfrutar de principio a fin. Aparte de que hay nuevos chistes de nuestros famosos Minions, cuenta con un buen doblaje. Tenemos, de hecho, al Abelito ya.
0: ¿A poco? ¿Sí? ¿El Abelito de la casa de los famosos?
1: Exactamente, ese mismo Abelito ahora es su primer doblaje. De hecho, en una entrevista había contado él que es su primer proyecto como doblaje, como actor, de hecho, y lo hace muy bien, es una buena ejecución, puedo decirlo.
0: ¿Tú cuánto le das a esta peli, mi queridísima Rubí González?
1: Yo le doy 4 estrellas de 5, la verdad es que es muy divertida, no vamos a profundizar, ya lo decía, pero yo creo que es una de las mejores historias que yo he visto en cuanto a amistad.
0: Ay, ¿a poco sí?
1: Porque sí. Minions lo que tiene en esta película es el poder de la amistad. Yo sé que es, en este caso yo creo que esta JD sería mi Henry, que es así como que yo sería James, que es, yo soy de toda la locura, y viceversa, de que tú quieres hacer algo en la vida y tienes siempre a tu amigo que te apoya en las en las buenas, en las malas y en las peores. Y esto es lo que hace este dúo dinámico. Mira,
0: ya me aprendí. Gracias, así de que los Minions, fiesta, así es como se siente esta película, ¿no?
1: Definitivamente, y aparte los villanos de esta historia que son los monstruos. Y es que la historia va de que James quiere hacer una película, pero ¡ay! ¿Qué me falta para que sea un diferenciador? Unos monstruos. Entonces, como ellos viven desde hace miles y millones de años, encuentran un libro que es como de un brujo que puede, pues sí, invocar a los monstruos, y eso es lo que ellos hacen. Así que créanme que es una película súper divertida, súper familiar, y qué mejor que verla en este fin de semana, ¿verdad?
0: Así se antoja, un GPI, mi Rubí. Tú luego te lanzas y no nos llevas.
1: Es verdad, ya sabes, por favor, si quieren escucharme, ya lo saben, todos los domingos de 8 a 9 de la mañana con mi buen Elliot, ahí criticamos, ya saben, ¿no? Todo de manera seria.
0: Ah, sí, nada, el efecto es cine.
1: Es mucho cine, y antes de irme, la verdad es que hay un estreno que espero demasiado y es La Odisea. Ya se estrena la próxima semana. Un gran cast, vaya, joya.
0: Anne Hathaway,
1: Tom Holland,
0: Zendaya,
1: Robert Pattinson, no, es que como, aparte lo vamos a ver como villano. Es que yo ya quiero.
0: Es como la combinación de mis fantasías más oscuras, Rubí, ¿qué te digo?
1: Aparte tienen medio Hollywood ahí, o sí. ¿Estás de acuerdo? O sea, yo creo que es una de las películas más ambiciosas que vamos a ver de Christopher Nolan.
0: ¡Me encantó! Tus redes sociales, Rubí González, para que te vayan a seguir y obviamente no se pierdan cada una de estas noticias cinéfilas.
1: Ya saben que me pueden encontrar como @rubsinsajo. Escúchenos todos los domingos en Series En Serio con mi buen Elliot, ya lo saben, de 8 a 9 de la mañana.
0: ¡Perfecto, mi Rubí! Un placer tenerte aquí en la cabina de Hoy 89.7. ¿Y qué crees? También creo, me está reportando acá Fernanda, que ya tenemos seleccionado al ganador o ganadora de los accesos dobles de Catiel y Paco Amoroso. A ver, acá tengo el nombre. Es mi queridísimo Eric Gustavo Xochihuahua Gómez. ¡Felicidades! Invítame, mi Eric, ¿no? Ay, no es cierto.
1: ¿GPI?
0: GPI al concierto de Catriel y Paco Amoroso. Oye, aparte me encantó su apellido. Xochihuahua. Xochihuahua.
1: Qué original.
0: Sí. Qué original. Qué de caché. Ay, me gustó. Así que muchísimas felicidades. Y todos los que están participando, no se me agüiten, ¿ok? Que más adelante, con mi poderosísimo Sergio Mejía también, se vienen accesos dobles. Con La Regadera, con Aura, con Kiki, con todos. Vamos a estar regalando muchos accesos de Catriel y Paco Amoroso, ¿ok? Así que, mientras tanto, ya a las 4:25, recuerda que te acompañas a las 5 de la tarde.

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21: 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Él es Somber, súbele.

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1: Ya a las 4:42 y te cuento qué precaución vial. Cerrada la circulación de Avenida Horacio al oriente a la altura de Plinio, ¿ok? Esto por manifestantes. Una alternativa vial que puedes tomar es Avenida Presidente Masaryk. Londres presenta avance constante, esto de Eje 3 Poniente a Niza, para que le pises, pero con moderación. Y te cuento que de Avenida Álvaro Obregón hasta Avenida Insurgentes y después Avenida Cuauhtémoc mantienen buen avance.
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1: Ya volviendo de vuelta, ¿qué onda? ¿Me extrañaste? Yo sé. Oye, voy a leer algunos de los mensajitos que me estuvieron llegando aquí en Hoy 89.7 a través del número de WhatsApp con respecto a la pregunta de ¿cuál era su chocolate favorito? Yo sí dije cuál era mi chocolate favorito. Bueno, lo vuelvo a repetir por si no lo escuchaste. El chocolate favorito de J.D. Robles es el amargo ahí con fresitas. Ay, qué bueno que sepas, mi Fernanda, porque el 14 de julio es mi cumpleaños. Nada más donde yo llegue aquí a la cabina y no encuentre ese regalo, ahí vas a ver. Y también me dicen por acá, dice Juan, terminación 5023, dice, hola, hola, saludos desde McAllen. Ay, ¿a poco? Sí, Texas, invítanos a algo, un shopping, ¿no? ¿Qué se nos va a pegar? Dice, mi chocolate favorito es el amargo o chocolate negro sin azúcar. Ok, pues está bien, ¿no? Para acá, para cuidar la dieta, ¿no? También por acá me dicen, J.D., mi chocolate favorito, te digo, se me lengua la traba. Mi chocolate favorito es el blanco. Esto me dice la terminación 6291. No me dejó su nombre, vamos a saber si por acá dejó. No, nada más terminación 6291. De este lado también tenemos, hola J.D., te escribe Carla. Ay, qué bonito cuando me dejan su nombre. Pónganme su nombre si me van a escribir porque yo los quiero saludar. Terminación 5010 dice, mi chocolate favorito definitivamente es cualquiera que tenga cacahuate o almendra. También el cookies and cream. Ya se me está antojando. Inviten un chocolate. Y también por acá dice, el chocolate amargo y los granos de cacao tostado son lo mejor del mundo mundial. Y me repite por acá, J.D., vuelve a felicitar por favor a Víctor, que es su cumpleaños, porque hace rato no escuchó. Ahí va de nuevo, Víctor. Feliz cumpleaños. A ver si estás más atento. Eso, las mañanitas para Víctor. Eso. Felicidades. Y también para todos aquellos que estén cumpliendo años hoy.

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1: Me les voy, mi gente. Me les voy. Me voy a infartar. ¿Qué pasó, parcero? ¡No! Al marcador final quedó así en penales, ¿ok? 4 Suiza. 3 Colombia. Sí, que sí me la hicieron, Jochis. Yo pensé que por fin Colombia. Pero bueno, así es esto del fucho. Ahí está. Ese es el marcador final. Y ya volví de nuevo. Oye, y es que ya a las 4:52, ¿qué crees? Llegó el momento de decir adiós. ¡No! Ya sé, pero mira, no te preocupes, ni te me agüites ni nada, porque mañana, que es miércoles de miércolitos de tomar agüita de sabor de horchata de Jamaica, JD Robles te espera aquí en punto de las 3 de la tarde. Recuerda que te acompaño de lunes a viernes de 3 a 5, aquí ando en mi guarida de hoy 89.7 FM. También te dejo mis redes sociales, me encuentras como @Heidi-Robles, así estoy en todos lados. Ya viene mi poderosísimo Serge Mejía con más premios, Catriel y Paco Amoroso, se nos vienen un montón de cosas, aparte de buena música. Muchísimas gracias a Itzel en los controles, también acá a mi queridísima Fer en el WhatsApp, y sobre todo gracias a ti que te quedaste sintonizando a JD Robles. Que tengas bonita tarde de martes, aguas que ya viene la lluvia, ¿ok? No te vaya a tocar. Te mando besitos y abrazos. Bye, bye.

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14: Buena tarde, ¿cómo están? Excelente martes ya. ¿Cómo vamos? Oigan, yo me quedé sin voz ya desde hace rato de gritar los goles de la fiesta del fútbol. No puede ser. A todos los amigos colombianos, les mandamos un fuerte abrazo. También fuera de la fiesta del fútbol. Y cada vez, pues faltan menos días para que esta fiesta del fútbol termine, pero nosotros te acompañamos con buena música a través de hoy 89.7 FM hasta las 7 de la noche. Oigan, hoy mucho que platicar, por cierto. 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
14: Y por supuesto, hoy tenemos visita en cabina. Viene mi querida Nasof por ahí de las 6 de la tarde para que no se lo pierdan. Tenemos teléfono en cabina 5551-663189. Comunícate, cuéntame qué canción te alivia en el tráfico a esta hora de la tarde. Mándame tu screenshot. ¿Cuánto tiempo te falta para llegar a casa? Hazlo ya en este momento, estarás registrándote también para poder participar para boletos del evento que tú me pidas. Y recuerda también que hoy te preguntamos, ¿qué comida define la sazón de tu familia? O sea, ¿cuál es el mejor platillo que dices, yo regreso a casa por tal platillo? Este platillo me encanta, este platillo lleva el sello y el apellido de mi familia. Mándalo ya vía WhatsApp 55 25 38 32 29. Esto es de Harry Styles, se llama American Girls, 5 de la tarde con 2. Es Oye, 89.7.

0: Se llama Stupid Song, esta canción de Olivia Rodrigo. Dice por acá, Janis, mi search. Ya ni me digas de la fiesta del fútbol, soy colombiana. Te estoy escuchando en este momento y estoy muy triste. Ahora los entiendo a todos mis hermanos mexicanos. Híjole, ¿qué te digo? ¿Qué te digo, Janis? Te mandamos un abrazo grande a toda la comunidad colombiana también. Oigan, a ver, ¿qué platillo, qué sabor, qué sazón define también a tu familia? El apellido de la familia define con tal sabor o con tal sazón. A ver quién anda en el WhatsApp. Primero, ¿quién anda por acá? Hola.
1: Hola, Sergio. El platillo que define a mi familia creo que es el pozole. Le queda muy rico. Mi esposo lo hace y ese se lo pedimos cada cumpleaños, cada 16 de septiembre. Ahora que estuvo jugando México, comimos pozole.
0: ¡Qué rico! Muy mexicano. A ver, ¿quién anda por acá? Arturo, ¿cómo estás? Hola, hola. ¿Está en la línea telefónica? Hola, Miguel Artur, ¿cómo estás?
2: ¿Me escuchaste?
0: Ahí estoy. Ya te escuchamos, hermano. ¿Dónde andas?
2: Estoy en Periférico Sur.
0: ¿En Periférico Sur? ¿Qué haces por allá?
2: Vine a hacer un trabajo por acá en el Perisur y ahorita voy a otro trabajo acá, por Lomas de Chapultepec.
0: Oye, ¿cuánto te marca el Waze para llegar a tu destino?
2: Ahorita ya nada más me marcan 19 minutos.
0: Ah, perfecto. A ver, ¿con qué canción acompañarías esos 19 minutos para llegar a tu destino?
2: Una Moenia, no sé si me la puedas poner, ¿en qué momento?
0: Órale, me la vamos buscando por acá. Mientras tanto, cuéntame, a ver, ¿qué platillo define el apellido de tu familia?
2: Bueno, lo que pasa es que nosotros somos muy carnívoros.
0: Ajá.
2: Me gusta mucho la carne de puerco con queso, le ponemos dos quesos, le ponemos queso Oaxaca y queso manchego.
0: ¡Órale!
2: Se llama queso carne.
0: ¡Queso carne!
3: ¡Yummy!
0: ¡Órale! Nunca lo he probado, hermano, queso carne. ¿Y qué tal? ¿Quién la prepara?
2: Yo lo preparo ahí para mi familia.
0: ¡Ándele! Mira, muy bien. Oye, pues ya está para la familia. ¿Cómo se apellida?
2: León, Arturo, León Español.
0: León Español, ándele pues. Pues ahí está tu canción, hermano, te mando un fuerte abrazo. Mi Artur, ya nos antojó carne queso. 5:14 ya. Esta canción que justamente es de Moenia, próximamente en concierto. Tenemos invitaciones, atentos en Oye 89.7 FM. ¿Cuánto te marca el Waze o Google Maps para llegar a tu destino? Mándame tu screenshot vía WhatsApp. 5:14 ya.

0: Hola, Serge. El platillo que define a nuestra familia son camarones a la diabla.
1: Ándele, 5:17 ya.

0: placer, soy Jimena y hoy me gustaría escuchar Good For You de Olivia Rodrigo. Un saludo para todos los que estén oyendo esto.
1: 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Mándame screenshot 5525 38 32 29.

0: No estás solo en el tráfico de la CDMX. Soy Sergio Mejía, te acompaño de 5 a 7 en hoy 89.7 FM. Oigan, 5 de la tarde con 23 minutos. Hay platillos que son especialidad de la familia. A ver, ¿qué platillo es la especialidad de tu familia? ¿Por qué regresas a la casa esas comidas familiares por ese platillo que dices, no manches, mi abuelita, mi mamá, mi tía va a ser mole rojo? Ay, eso sí me gusta mucho. A ver, ¿quién anda por acá vía WhatsApp? Hola.
1: Hola, Sergio, ¿qué crees que en mi cumpleaños mi regalo es mi platillo favorito? Mi papá siempre me prepara mole, que es mi favorito, pero lo típico en la familia es hacer un pozolito, porque somos de Guerrero. Arriba Guerrero, claro que sí. Es el pozolito verde, jueves pozolero, y una delicia.
0: Oigan, escucho pozole y ya siento que la banda ya está pensando en septiembre. Y no me digan eso porque ya después de septiembre ya es Navidad, ¿eh? O sea que estamos literal avanzando. Estamos en avanzada. Se acabó la fiesta del fútbol para México. Por lo menos para el tricolor. Pero bueno, nosotros ya pensando un pozolito rico. A toda la gente de Guerrero les mando un fuerte abrazo. Dice por acá terminación 7514. Saludos, mi Search. Me queda 1:17 para llegar a mi destino. Bueno, no te preocupes, aquí te acompañamos. ¿Quién anda por acá? Hola.
2: Hola, soy Berta.
0: Hola, Berta. ¿Dónde andas?
2: Aquí trabajando.
0: Muy bien. ¿Qué onda contigo? ¿A qué hora sales?
2: A las 8.
0: 8 de la noche. Bueno, aquí te quedas, luego te acompaña Kinky and Reset.
2: Claro que sí.
0: Pero, ¿qué canción? Bueno, primero cuéntame, a ver, ¿qué platillo lleva el sello de tu familia?
2: Como te decía, el pozole.
0: ¡Ah, eras tú la del audio!
2: ¡Sí!
0: ¡Órale, eres de Guerrero!
2: No. Soy de aquí, de
0: Chicolopa. Ah, mira, es que el pozole, les digo que es como de los platillos predilectos. Oye, muy bien, ¿y tú sí lo preparas o quién lo prepara?
2: Mi esposo.
0: Ándele, muy bien, ¿y qué tal le queda?
2: Delicioso, por eso se lo pedimos muy seguido.
0: Nos están antojando durísimo el pozole, yo creo que de aquí saliendo me voy por un pozolito. Oye, ¿y qué onda contigo? ¿Qué canción le puede quitar el mal humor a la gente que como la terminación 7514 le queda 1:17 para llegar a su casa?
2: Pues a mí me gusta mucho y les recomiendo la de Dulce Soledad de Enjambre.
0: Dulce Soledad, ¿por qué esta canción? A ver, ¿por qué esa canción les quitaría el mal humor a la banda que ve en el tráfico?
2: Ay, pues porque les quitaría la soledad.
0: ¿Literal? O sea, ¿te sentirías acompañado?
2: Sí.
0: Ok, ¿y esa canción por qué te gusta tanto?
2: Pues me gustan mucho todas las de Enjambre.
0: Pues mira, deseos, dime.
2: Pero me gustaría que la pusiera.
0: Tus deseos son ya órdenes, mi amor.
2: El viernes es mi cumpleaños.
0: ¡No!
2: Me gustaría que me pudieras regalar unos boletitos para verlo.
0: Mira, aquí ya está tu canción mientras tanto sonando. Tú quédate en la línea telefónica 526. Suena Enjambre. Es hoy 89.7.

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24: Escuché la llamada que tuviste. Igual soy de Chicoloapan. Igual me compré el viernes. Igual hablamos del pozole. O sea, somos dos personas distintas, pero mucha casualidad.

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1: 5:37.

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1: Hola, mi Serge, qué placer saludarte desde Córdoba, Argentina, hermosa, hermoso país, igual que México. Y bueno, qué placer ser parte de tus amigos fieles a Oye FM, como siempre, escuchándote desde el otro lado del continente. Te mando un beso enorme, enorme, y que sigan tus éxitos.
2: Oye, beso grande hasta Córdoba, que por cierto, de ahí son los Caligaris, los acabamos de oír. Están contentos, ¿eh? La albiceleste, híjole, retomó el camino. Dicen que... A ver, hay teorías que dicen que pues el mayor organismo del fútbol anda muy de lado albiceleste. ¿Será por Messi? No lo sabemos, pero bueno. Mientras tanto, en la fiesta del fútbol, a toda la banda argentina les mandamos un fuerte abrazo, que están contentos. No así la banda colombiana, pero no importa, hay que disfrutar, hay que celebrar también. Que tenemos más llamadas telefónicas por acá. ¿Quién anda de este lado? Hola, Karen, ¿cómo estás?
3: Hola, muy bien, Sergio, sorprendidísima.
2: Oye, ¿por qué sorprendida? ¿Qué pasó, Karen?
3: Ay, pues mira, te mando un audio.
2: Ajá.
3: Donde te comentaba de que en mi familia es este clásico que el platillo favorito es el regalo de cumpleaños.
2: Ajá.
3: Entonces, pues mi familia es de Guerrero.
2: Okay.
3: Yo digo que es de Guerrero porque los guerrerenses nacimos donde queremos, ¿verdad?
2: Eso sí.
3: Pero yo nací en la Ciudad de México.
2: Okay, pero tú dices, yo soy de Guerrero porque se me antoja y porque quiero.
3: Claro que sí.
2: ¿Y el pozole es lo tuyo también?
3: Sí, ¿qué crees que es típico en la familia, en casita?
2: Ajá.
3: Es típico hacer pozolito, pues pozolero y así.
2: Oye,
3: entonces, como J.D. Robles,
2: sí,
3: de Guerrero,
2: claro.
3: Y Cáncer.
2: Desde Acapulco, Guerrero, también mi J.D. Robles, que la pueden escuchar todos los días de 3 a 5 de la tarde. Oye, y dime una cosa, a ver, ¿estás en el auto, vas a casa? ¿Cuándo te marca el Waze para llegar a casa?
3: Pues marca como 45 minutos.
2: No manches, bueno, aquí te vamos a acompañar. ¿Qué canción se te antoja para acompañarte en este antojo de pozole y además en el tráfico?
3: Ah, pues estaría súper bien, Caifanes, Dioses Ocultos.
2: Mira nada más, ¿eh? ¿Serán los Dioses Ocultos o serás tú, mi amor? ¿Dónde andas? ¿En qué parte de la ciudad?
3: Pues, mira, pues comentándote que la llamada pasada,
2: ajá,
3: también la coincidencia es de que, pues comentaba del pozole y que su cumpleaños es el viernes, entonces pues el viernes también es mi cumpleaños.
2: Oye, ¿serán los Dioses Ocultos o serás tú? ¿Qué será? ¿O será Caifanes también? Oye, aquí está tu canción, mi amor, te acompañamos camino a casa y no me cuelgues. 5:43, es Oye 89.7.

0: ¿A que sí? Decía Belinda, y era y sí, pero bueno, pues ya, ya, ni el y sí, ni la que sí. Ya será para 4 años después. Oigan, son las 5:50 PM ya. Anda contenta la banda albiceleste, ¿eh? Dice por acá, mi search, ¿cómo andas? Soy Mariano, te mando un fuerte abrazo. Acá en Argentina, lo que es clásico es el asado argentino a todo lo que da. 55-25-38-32-29. Hola, hola.
1: Sergio, saludos desde Argentina, escuchando firme como siempre, que lo esperamos con asadito y buen tinto, como siempre.
0: Que la fiesta del fútbol sigue para ustedes. Dai, dai, Shakira y Burna Boy, 551. Ya llegó Ana Sof, andará por acá en entrevista, ¿eh? 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
9: Ya son las 6 en punto en la CDMX. Bibi Rexha presenta New Religion. En breve, Ana Sof en cabina.